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0: 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Son las 6:10.
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2: Son las 6:25.
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2: Son las 6:41.
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2: Son las 6:55.
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3: El Servicio de Administración Tributaria denunció a 74 de sus funcionarios ante la Fiscalía General de la República por el uso ilícito de sus atribuciones, a lo que se suman acusaciones por delitos fiscales agravados y uso de documentos falsos a cambio de dinero. Así, ese tipo de cobros indebidos se registran por miles, desde los funcionarios municipales y estatales de verificaciones y clausuras, uso de piso para venta y construcción, hasta casos federales de corrupción como el que denuncia el SAT. Y es que esa corrupción no se radica por decreto, y combatirla está más allá de leyes y sanciones, pues se trata de una cultura social que se adquiere desde la casa, desde la educación, desde la sociedad, como sucede en algunos pueblos asiáticos en los que la honradez y el respeto son también su honorabilidad.
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4: Son las 7 con 3.
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2: Son las 7:26.
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2: Son las 7:43.
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3: La Fiscalía General de Justicia de la Ciudad de México investiga la presunta venta de respuestas y el apoyo remoto durante la realización del examen de admisión al nivel licenciatura de la Universidad Nacional Autónoma de México, que se volvió un escándalo en el ámbito académico. Es decir, que las autoridades de la máxima casa de estudios no cancelaron más de 3.200 exámenes por mera presunción, sino porque hay pruebas de conductas tramposas, por lo que ese examen se volverá a realizar, esta vez bajo control presencial de verificación, incluso para los que pasaron en la primera prueba. Es lamentable que hasta para buscar un lugar en la universidad se dé la corrupción, como si robarse el examen y sus respuestas haga a la gente inteligente y capaz, cuando demuestra lo contrario a la ética, el profesionalismo y la responsabilidad. Aquí lo lamentable es que ahora pagan justos por pecadores.
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4: Son las 8:03.
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2: Son las 8:11.
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0: 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Son las 8:27.
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2: Son las 8:41.
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0: 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Son las 8:56.
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3: El Servicio de Administración Tributaria denunció a 74 de sus funcionarios ante la Fiscalía General de la República por el uso ilícito de sus atribuciones, a lo que se suman acusaciones por delitos fiscales agravados y uso de documentos falsos a cambio de dinero. Así, ese tipo de cobros indebidos se registran por miles, desde los funcionarios municipales y estatales de verificaciones y clausuras, uso de piso para venta y construcción, hasta casos federales de corrupción como el que denuncia el SAT. Y es que esa corrupción no se radica por decreto, y combatirla está más allá de leyes y sanciones, pues se trata de una cultura social que se adquiere desde la casa, desde la educación, desde la sociedad, como sucede en algunos pueblos asiáticos en los que la honradez y el respeto son también su honorabilidad.
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5: Bienvenidas y bienvenidos a Revista del Consumidor Radio. Soy Joy Ramírez y en esta ocasión nos acompaña la chef Erika Fonseca para preparar el platillo Sabio Profeco de este mes. Muchas gracias por acompañarnos, bienvenida.
6: Vamos a preparar unas deliciosas setas al pibil. Para preparar nuestro platillo necesitaremos 4 tazas de setas deshebradas, media cebolla fileteada, 30 gramos de pasta de achiote, un clavo de olor, 2 pimientas gordas, 1/4 de taza de vinagre blanco, 1 taza de jugo de naranja agria, 2 chiles guajillos y 1 cucharada de aceite. Para la cebolla encurtida, media cebolla morada fileteada, 2 chiles habaneros fileteados, 1/4 de taza de vinagre blanco o de manzana, el jugo de 2 limones, 1 cucharadita de comino en polvo, 1 cucharadita de orégano seco, media cucharada de aceite de oliva y sal y pimienta. Para la salsa de habanero que acompañará al platillo vamos a ocupar 5 chiles habaneros, 2 dientes de ajo asados, 1/4 de cebolla, el jugo de 1 limón y 1/4 de taza de aceite de oliva. Y finalmente, para servir nuestro platillo, medio kilogramo de tortillas y 1 taza de frijoles molidos. Para el adobo de nuestras setas al pibil, comenzaremos desvenando nuestros chiles guajillos, retirando el tallo y todas las semillas. Ahora directamente al fuego, llevamos los chiles por aproximadamente 8 segundos para asar. Se darán cuenta que están listos cuando la piel de los chiles se encuentra brillosa. Esto hacemos para liberar todo el aceite de nuestros chiles. Después, los remojamos en agua caliente de 10 a 15 minutos para suavizarlos. Para preparar nuestro adobo, licuamos los chiles guajillos, el achiote, el vinagre, el jugo de naranja, el clavo, la pimienta gorda y un toque de sal. Ojo, si consiguen naranja agria, pueden omitir el vinagre. Licuamos muy bien y reservamos. Ahora, calentamos el aceite vegetal en una sartén y acitronamos la cebolla por un par de minutos. Después, agregamos las setas previamente deshebradas e incorporamos con la cebolla. Antes de que las setas suelten todo su jugo, agregamos el adobo y mezclamos hasta que todas queden cubiertas. Probamos y, de ser necesario, volvemos a salpimentar. Dejamos cocinar por aproximadamente 8 minutos hasta que el adobo haya reducido. Las reservamos y ahora vamos a nuestra salsa de habanero. En un comal colocamos los chiles habaneros, el ajo y la cebolla y los asamos hasta que estén tatemados. De esta manera sueltan todos los aceites. Después, los retiramos del fuego y los llevamos a licuar con la cebolla, jugo de limón, sal y pimienta. Ahora agregamos nuestro aceite de oliva en forma de hilo, sin dejar de licuar, para emulsionar y obtener una textura entre salsa y aderezo. Rectificamos la sazón y reservamos. Ya que tenemos nuestra salsa lista, vamos a preparar nuestra cebolla encurtida. Utilizaremos la cebolla morada fileteada, chile habanero fileteado, orégano y comino molido, también jugo de limón y mezclamos. Agregamos un poco de vinagre blanco o también puede ser de manzana. Salpimentamos al gusto hasta integrar todos los ingredientes. Colocamos un poco de aceite de oliva y terminamos de mezclar. Dejamos reposar por 30 minutos o hasta que notemos que la cebolla esté suave y de color morado. Finalmente, para servir nuestro platillo, calentamos muy bien las tortillas y untamos un poco de frijoles negros molidos. Agregamos nuestras setas al pibil y acompañamos con la cebolla encurtida y la salsa habanero al gusto. ¡Listo! Ya podemos disfrutar nuestros tacos de setas al pibil. Recuerden que el platillo Sabio Profeco es muy fácil de preparar, tiene buen sabor, aporta un balance nutricional y rinde para varias porciones. No olviden que también pueden ver esta receta en nuestro canal de YouTube Profeco TV. Yo soy la chef Erika Fonseca y fue un gusto cocinar con ustedes en Revista del Consumidor Radio.
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3: Son las 9:08.
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2: Son las 9:11.
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1: 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Son las 9:27.
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2: Son las 9:55.
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3: La Fiscalía General de Justicia de la Ciudad de México investiga la presunta venta de respuestas y el apoyo remoto durante la realización del examen de admisión al nivel licenciatura de la Universidad Nacional Autónoma de México, que se volvió un escándalo en el ámbito académico. Es decir, que las autoridades de la máxima casa de estudios no cancelaron más de 3.200 exámenes por mera presunción, sino porque hay pruebas de conductas tramposas, por lo que ese examen se volverá a realizar, esta vez bajo control presencial de verificación, incluso para los que pasaron en la primera prueba. Es lamentable que hasta para buscar un lugar en la universidad se dé la corrupción, como si robarse el examen y sus respuestas haga a la gente inteligente y capaz, cuando demuestra lo contrario a la ética, el profesionalismo y la responsabilidad. Aquí lo lamentable es que ahora pagan justos por pecadores.
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4: Son las 10 con 2.
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0: Vamos a un corte y regresamos. 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
2: Son las 10 con 30.
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2: Son las 10:32.
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2: Son las 11.
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2: Son las 11 con 1.
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10: El Servicio de Administración Tributaria denunció a 74 de sus funcionarios ante la Fiscalía General de la República por el uso ilícito de sus atribuciones, a lo que se suman acusaciones por delitos fiscales agravados y uso de documentos falsos a cambio de dinero. Así, ese tipo de cobros indebidos se registran por miles, desde los funcionarios municipales y estatales de verificaciones y clausuras, uso de piso para venta y construcción, hasta casos federales de corrupción como el que denuncia el SAT. Y es que esa corrupción no se radica por decreto, y combatirla está más allá de leyes y sanciones, pues se trata de una cultura social que se adquiere desde la casa, desde la educación, desde la sociedad, como sucede en algunos pueblos asiáticos en los que la honradez y el respeto son también su honorabilidad.
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0: ¿Sabes qué están leyendo algunos jóvenes cuando se encierran horas con el celular? No siempre son memes o videos graciosos. En ciertos rincones de internet, existe un mundo donde el odio hacia las mujeres se disfraza de fraternidad masculina, donde la frustración se convierte en resentimiento organizado y donde los discursos de odio en línea ya han cruzado la pantalla para convertirse en violencia real. Ese mundo tiene nombre. Se llama Manósfera. La Manósfera es un ecosistema de foros, redes sociales y blogs donde se promueven la misoginia, el antifeminismo y una masculinidad que se siente amenazada. Dentro de ella habitan los llamados incels, que significa célibes involuntarios, hombres que se describen como incapaces de tener pareja y que culpan a las mujeres de su situación. Entre ellos, manejan un lenguaje propio. Llaman Chad al hombre exitoso con las mujeres, Stacy a la mujer atractiva que consideran inalcanzable, y se llaman entre sí Broncels, hermanos incels. Puede sonar a jerga inofensiva, pero no lo es. En 2018, un hombre influido por esta ideología atropelló a varias personas en Toronto, Canadá, dejando 10 víctimas mortales. En algunos de estos espacios, no solo se comparte frustración, se alienta abiertamente a la violencia. ¿Pero por qué ocurre esto? Los especialistas del Programa Universitario de Estudios sobre Democracia, Justicia y Sociedad de la UNAM identifican 3 factores. Primero, la frustración captada por los algoritmos. Las plataformas digitales detectan la dificultad de estos jóvenes para establecer vínculos afectivos y les ofrecen contenido cada vez más radical. Segundo, el mandato patriarcal, la creencia de que el hombre merece el cuerpo de la mujer y que si no hay conquista, surge el deseo de destrucción. Y tercero, el antifeminismo digital, una reacción organizada para frenar el avance de los derechos de las mujeres. Lamentablemente, el discurso de odio ha cobrado vidas en México. La tragedia en el Colegio de Ciencias y Humanidades, Plantel Sur, y la pérdida de 2 profesoras en Michoacán son llamadas de atención sobre cómo las ideologías misóginas promovidas en redes sociales se materializan en agresiones letales. La solución no puede ser solo policial. Se necesita desactivar el mandato patriarcal desde la raíz. Crear espacios de escucha colectiva para que los jóvenes transiten su dolor y su frustración sin recurrir a la agresión. Atender la salud mental de quienes están en riesgo de radicalización. Y de construir el mito de la conquista masculina. Enseñando a gestionar el rechazo sin convertirlo en odio. La Manósfera no es un problema lejano ni ajeno. Está en el celular de nuestros hijos, alumnos, vecinos. Pregunta, escucha, observa, porque como advierte la ONU, las narrativas de estos espacios ya no se limitan a nichos de internet. Están influyendo en la forma de pensar, de votar y de tratar a los demás. El silencio no es neutralidad, es complicidad. Con información de la doctora Rosaura Martínez Ruiz, de la Facultad de Filosofía y Letras de la UNAM. Un guión de Leonardo Santiago con información del portal Ciencia UNAM. Les saluda Mónica Genis.
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3: Son las 11:09.
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3: Son las 11:38.
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3: Son las 11:40.
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3: Son las 11:41.
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0: 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Son las 12:04.

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1: 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Son las 12:16.

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0: Son las 12:26.

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2: Son las 12:36.

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1: 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Son las 12:47.

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Son las 12:58.

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0: 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Es la 1:09.

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Es la 1:17.

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0: 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Es la 1:27.

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0: 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Es la 1:36.

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2: Es la 1:46.

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Es la 1:55.

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2: Son las 2:06.

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0: 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Son las 2:25.

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1: Son las 2:35.
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2: Son las 2:48.

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0: 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Son las 3 con 11.
1: 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Dale a tu cuerpo alegría, Macarena.

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0: 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Son las 3:20.

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0: 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Son las 3:30.

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1: 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Son las 3:41. 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
0: 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Son las 3:48.

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1: 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Son las 3:58.

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2: Son las 4:09.

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0: 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Son las 4:19.

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Son las 4:30. 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
0: 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Son las 4:38.

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0: 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Son las 4:48.

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Son las 5:08.

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0: 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Son las 5. 20.
2: Para, para, para, seguro. 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
2: Son las 5:30.

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1: 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Son las 5:40.

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0: 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Son las 5:51.

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1: Hubieron de pasar 11 años desde 2014, desde que se perpetraron las desapariciones de los 43 normalistas de Ayotzinapa, para encontrar indicios que motivaron la detención del que era gobernador de Guerrero, en ese entonces, Ángel Aguirre Rivero. La intención de la autoridad es dar con los responsables, el de los padres, con el paradero de sus hijos, pues se desconoce qué sucedió con los estudiantes de la Normal Rural Raúl Isidro Burgos tras los hechos de septiembre de 2014 en Iguala. Esperemos que se logre ubicarlos y cerrar el segundo caso de asesinato de estudiantes que, como Tlatelolco, sacudió a un México saturado desde hace años de tantas desapariciones y homicidios.
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6: Yo me llamo Jesse. Seguro te la vas a pasar muy bien con nosotros. La frase del día de hoy, es: el futuro pertenece a aquellos que creen en la belleza de sus sueños. Esto fue de Eleanor Roosevelt. Te dejo los Killers, Mr. Brightside.

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1: 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Son las 6:08.
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0: Calderón de la Barca. ¿Cómo estás, Katy?
1: Muy feliz, Jessy, con esa fanfarria.
0: De verdad es que... Y lo hacemos con mucho cariño, ¿eh?
1: Sí, pero además te levanta el ánimo.
0: Y suena aquello. Oye, ¿cómo estás?
1: Muy bien, muy contenta.
0: La verdad es que el tema de hoy es muy bueno. Katy, este tema del dinero... Sí. Alguna vez mi queridísimo primo Rodolfo me decía que el tema con el dinero es que cuando... quiero 100, llegas a 100 y luego, no, 200. Y así luego, no, hombre, 2,000, no pasa. Y luego llegas a 10,000, hombre, 20,000. Y luego llegas a 100,000, ay, 200. Y no para, o sea, es como una adicción, no sé si así se llame, a querer siempre más. Sí. Dejando de lado todo. Uh-huh. Lo emocional, lo todo te vale madre, o sea, solo quieres más dinero. Y luego que lo tienes, ah, pinche depresión son, ¿y qué hago? ¿Y ahora qué, no? Y te lo gastas en eso. Pero bueno, eso es otra cosa. El tema de hoy es cómo afecta el inconsciente el dinero. ¿El dinero realmente vive en nosotros, en el inconsciente?
1: Absolutamente, Jessy, porque fíjate, ahorita contaste una historia, pero también está la historia de cuando no lo alcanzo. Está la historia de cuando nunca logro ahorrarlo, de cuando pienso que es sucio. Entonces, todas las creencias, o sea, nosotros cuando ya tenemos lenguaje, entendemos de qué se trata esto del dinero. Creemos entender, porque por eso hoy les dije inconsciente, porque la historia detrás del dinero y la relación que tenemos con el dinero viene desde que éramos muy pequeños y empezamos a recibir información acerca del dinero con estas frases. Por ejemplo, si yo les pido, acuérdense que los que van manejando no cierren los ojos, pero si cierran los ojos y se van hacia atrás, ¿cuál es el recuerdo que tienes más fresco, más presente acerca del dinero en tu familia? ¿Qué es lo que les viene a la cabeza? ¿Qué memoria aparece?
0: Yo ya la tengo.
1: Sí, a ver, venga.
0: Me viene mi mamá. Uh-huh. En la época de bonanza.
1: Sí.
0: Fíjate. Eso es lo que me vino a la mente.
1: ¿Cómo se siente?
0: Pues rico.
1: Ok. Se siente rico, se siente, y eso es ese es el tipo de memorias que hay que revisar. Si yo hago este ejercicio y de repente me voy a traigo dinero, ¿no? Porque jugaba a ser el gasolinero y entonces traía siempre el fajo de dinero. Entonces el día que me ve mi abuelito y me dice, ese dinero es sucio, no, el dinero está sucio, no tienes por qué tener el dinero en las manos. Entonces de un juego que se sentía muy rico, viene una vergüenza. Y entonces, ¿qué pasa? Esto te empieza a generar una memoria en el cuerpo que afecta tu relación con el dinero. Entonces, si tú tienes esta memoria, tu relación con el dinero va a ser de gozo, va a ser de disfrute, va a ser de conexión. ¿Me explico? Entonces, tu relación con el dinero se va a dar de manera fácil. Cuando tú tienes una historia en donde te

0: Y si esto es así, entonces tú, aunque lo quieres, Jessy, es como decía tu primo, ¿no? Lo quiero y quiero más, pero algo dentro de ti te dice, si el dinero es sucio, tú no lo quieres cerca. Entonces, casualmente, si el dinero te dio vergüenza, por ejemplo, nunca negocias bien tu sueldo. Es como, qué vergüenza hablar de dinero, porque el
1: pues
0: dinero...
1: Yo no sé de dónde, pero yo creo que me da, ¿verdad? No sé, algo pasó.
0: Exactamente, en donde a lo mejor te decía, no es prudente hablar del dinero. Entonces, ¿no?
1: ¿Quién chingada me diría eso para ir a reclamar? Yo creo que ya se murió, pero no sé.
0: Ok, entonces, la ventaja es que lo primero que tenemos que hacer es encontrar dónde se inicia este guión, porque esto es como un guión que nos va, o sea, nos va dando dirección en la relación con el dinero. Ahora, hay cuatro lugares, cuatro raíces de donde puede venir esto. Uno tiene que ver con esas memorias, memorias o de riqueza o de escasez que se sienten, ¿no? Que tienes es así como nos cuenta Jessy y se ve que está sonriente recordando este momento con su mamá. Ahora, si aquí lo que viene es conflicto, ahí es donde tienes que ver tu cuerpo que te dice en relación con el dinero. Si empiezas a escuchar frases, vamos a suponer el contexto donde tu familia se creció y se relacionaba con el dinero, porque ahí es donde están probablemente las trabas. Si te decían, por ejemplo, es sucio, tu relación con el dinero no va a ser una relación que fluya. Si te decían la gente, por ejemplo, ¿no? Les voy a dejar una frase, o sea, si yo tengo dinero, la gente va a, y entonces piensen lo primero que venga a su cabeza.
1: Tratar mejor, pensé yo.
0: Fíjate, tratarte mejor. Ahí entonces eso quiere decir que hay algo que le puedes atribuir al dinero que puede darte un buen trato. Hay quien va a decir, la gente va a tener envidia, la gente me va a robar, puedo tener un secuestro, puedo cambiar mi personalidad porque a la gente con dinero es gente que maltrata. O sea, todas estas ideas vienen y es impresionante en la terapia cómo sale todo esto. Y entonces ves que la persona está batallando con el dinero, pero no se da cuenta por qué. Cuando revisamos qué hay detrás, están todas estas anécdotas generando una situación. Y como les decía, el trauma que puede ser un conflicto tremendo porque hubo una quiebra y a partir de ahí mi papá perdió la vida. ¿No?
1: Oye, aquí hay una muy, muy buena. El público querido, manden sus
0: comentarios,
1: dudas, preguntas para Katy Calderón de la Barca, 55-79-19-59-30. Está buenísima. Buenos días. A mí me deprime ver que me pagan y a los días mi dinero se diluye en pagos.
0: Sí.
1: ¿Cómo podría cambiar mi forma de ver este gasto? O sea, ¿cómo podría, lo traduzco a, cómo podría cambiar mi forma de ver el gasto?
0: Absolutamente. Y esto es el ejemplo de lo que estábamos hablando. O sea, tú tienes un recuerdo en donde el dinero no fue positivo en tu vida. Entonces, tu inconsciente que te ayuda a que esto, que es el dinero, digamos, dinero malo, no te afecte, que no te llegue y no te haga... ahora sí que te pase esto que tu mente cree que te va a pasar. Entonces, lo primero es irte a ese evento en donde esto se grabó. Eso es lo primero. Y después, lo segundo es crear. La mente tiene el poder de crear un programa nuevo. Es pensar en un momento en donde el dinero sí te hizo feliz, en donde el dinero fluyó, en donde el dinero te alcanzó, y el poder reprogramar tu mente con una memoria distinta y diciéndolo en voz alta, con una, escribe una frase literalmente para que lo puedas decir en voz alta de hoy te vivo y te agradezco. O sea, que cambie la energía que tú le estás poniendo al dinero, porque este es el claro ejemplo de cómo el inconsciente está evitando que el dinero llegue a tu vida, porque se entiende que te hizo daño en algún punto de tu vida.
1: Mira, aquí llega otro, dice tomé. Dice, es que lo estoy tratando de interpretar, pero mejor lo voy a leer. Dice, desde hace tiempo mi esposa me exige y me pide dinero desde su quincena hasta los pagos para los hijos. Dice, de ahí empecé a tomarle tirria, así dice,
0: sí,
1: a mi esposa y al dinero.
0: Sí.
1: ¿Cómo lo manejo?
0: Otra vez, es
1: decir, tirria, hace mucho
0: tirria, claro, pero es tirria porque si te fijas, el sentimiento que se queda es un sentimiento de coraje, es un sentimiento probablemente en donde no te están dando un valor, sino te están exigiendo y están dejando de ver todo lo otro que sí eres y todo lo otro que sí aportas. Entonces, número uno, te diría, sí, háblalo con tu pareja, decirle, oye, me está pasando esto. Y por otro lado, es este ejercicio, o sea, el de cerrar los ojos y irte a un recuerdo y rellenar estas frases. Se las voy a decir tal cual. El dinero es, y lo primero que venga a su mente, lo escriben. Las personas con dinero son, y lo escriben. Lo

0: primero que les venga a la mente. Y una tercera es, hablar de dinero en mi familia era, y lo escriben.
1: A ver, es que échatela, están buenas. O sea, otra vez, la primera.
0: Otra vez, la primera, ahí les va. El dinero es, y entonces ahí puedes decir conflicto, ¿no?
1: Yo pensé necesario.
0: Ok, necesario. Las personas con dinero son, y entonces ahí puedes decir, ¿no?
1: No digo lo que pienso porque okay. Me corren. No, exacto. No es cierto.
0: Ok, exacto. La siguiente. Hablar de dinero en mi familia era conflictivo, problemático, se peleaban mis papás cuando había dinero. Entonces, esto te ayuda a ver dónde está el origen. Y la última es, si tengo mucho dinero, la gente va a... Estas cuatro, repítenlas y llénelas, porque ahí es donde está el origen de su relación con el dinero si hay un conflicto.
1: Katyn, le seguimos la próxima semana, ¿no?
0: Por supuesto que sí, seguimos con la segunda parte para poder ahora sí, ¿cómo lo corrijo? Así que no se pierdan la próxima semana la formulita para que podamos romper este patrón.
1: ¿Dónde te pueden escuchar? ¿Dónde te pueden seguir?
0: Les dejo mis redes sociales, Katy C. de la Varga, en todas las plataformas, CATHY, Katy C. de la Varga, ahí me pueden encontrar y nos vemos la próxima semana.
1: Muchas gracias, Katy Calderón de la Varga. Vamos a continuar con este programa de radio. Vamos a un corte comercial. 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
2: 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Son las 6:23. ¿Buscas información confiable y al momento?
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9: Millonario.
10: Originario de Monterrey, Nuevo León. Es uno de los máximos exponentes del rap mexicano.
9: Alcanzó gran popularidad gracias a sus colaboraciones con el Cartel de Santa y a su estilo auténtico, lleno de historias de barrio. Desde el lanzamiento de su álbum Así Soy Yo en 2012, ha consolidado una sólida carrera con éxitos como Éxtasis, Burbujas de Cristal y Rayas de Patrón, entre muchas más.
10: Con una sólida trayectoria, es un referente del rap y hip hop en español, llevando su música a miles de seguidores dentro y fuera de México.
9: Hoy aquí en la cabina de Jesse Cervantes, Cenexa, millonario.
1: Millonario con nosotros. Un aplauso, por favor, de todos. Aplauso con pandero, millonario, ¿eh? Sí, o sea, sí, no es un aplauso regular.
11: Uno chidote.
1: Sí, como dicen allá en el barrio. Sí.
11: Muchas gracias, Jesse, ahí por la invitación, ¿verdad? Y toda la gente que nos está escuchando, ahí donde, en su carro, en su casa, en todos lados, ya se la sabe. Un saludote por eso, su compa, el millonario, que andamos dando la vuelta en Ciudad de México, muy chido, ¿verdad? Y pues muchas gracias.
1: No, hombre, al contrario, gracias por estar acá. Cuéntale al público, millonario, ¿cómo has estado? ¿Cómo ha estado el cantante? ¿Cómo está el rapero? ¿Cómo ha estado el que ha sido parte de la historia del rap en México?
11: Pues mira, ahorita andamos dando la vuelta, andamos girando, ¿verdad? Andamos ahorita, venimos de tocar, estuvimos en Nesa, gracias a Dios estuvimos en Lunario también este mes pasado. Vea que pues gracias, fue como que pues un logro muy importante y en nuestra carrera, ¿no? Ahorita en nuestra manera de trabajar ya como independiente, ¿verdad? De cuenta que pues sentimos una conexión muy chida otra vez con el público, porque a pesar de pues de ahora sí, nosotros estamos trabajando solos, ¿verdad? Completamente, estamos distribuyendo con Bilip, pero todo lo demás, todo lo que es producción musical, lo que es grabación, toda esa onda, booking, toda esa onda, se da cuenta que completamente independiente, contamos con un equipo muy chido, videos, toda esa onda, pero sí, se da cuenta que ahora toda la responsabilidad pues cae en el peso de nosotros, ¿verdad? Y pues gracias a Dios nuestro disco Omni está siendo muy bien aceptado y pues bien contentos ahí con toda la gente que escucha nuestra música, que nos sigue en redes sociales, muy emocionados, ¿verdad? Y por ahorita, pues venir a Ciudad de México, pues se siente muy chido, ¿verdad? Se siente muy chido.
1: Sí, qué bueno. ¿Te escuchamos con algo?
11: Sí, y ahorita vamos a empezar con una canción que vamos a estrenar ahorita, ¿verdad?
1: ¡Ah, qué buena onda!
11: Sí, es la primera vez que la canto ahí en vivo. O sea, no la he cantado ni en escenarios, esa va aquí.
1: ¡Ah, muy bien!
11: Se llama Nisa la canción, voy a invitar a mi compa Ibra.
1: Ibra, vente para acá, mi Ibra.
11: Sí, este vato lo acabo de firmar acá para mi compañía. Y esta canción la hicimos para el álbum de Ronaldinho del Mundial.
1: Ok.
11: Así nos invitaron ahí por parte de su sello discográfico. Pues ahí, pues para nosotros es un honor, ¿verdad? Es un honor el beat va a cargo de que convito de ahí de son un grupo de productores colombianos. El corito de Libra y pues el millonario.
1: No, muy bien, Libra, bienvenido.
12: Muchas gracias por la oportunidad.
1: No, hombre, al contrario, oportunidad la que te está dando el querido millonario. Y bienvenidos, entonces, démosle, se llama Nisa.
11: Sí, sí.
1: Venga.
11: Órale.
13: Nisa es de Monterrey, perro. México y Colombia.
11: ¿Qué dice?
14: Que con mi amor.
13: Esa es la Golden.

0: Dímelo, Ronaldinho.
1: Ronaldinho, ya se la sabe.
0: 2026, perro.
1: Puro Monterrey, puro México.
2: ¡Ajá! Millonario está grosso. De verdad, buena rola, ¿eh? Además, qué bien esto que desde tu trinchera, desde tu disquera, sí, ahora estés dándole oportunidad a nuevo talento como Ibra.
1: Sí, no, pues siempre tuvimos ese sueño, esa inquietud, me he dado cuenta. Tenemos 15 años ya en la carrera, ¿verdad? La carrera musical, hemos aprendido muchas cosas. Estuvimos, pues, ¿verdad?, en Babilonia Music, que es una escuela muy grande que tuvimos, ¿verdad? Cuenta, siempre voy a estar agradecido por todo lo que aprendí ahí, ¿verdad? Desde producción musical. Y aparte, siempre había como que siempre he querido devolverle algo a la música, de lo que la música nos ha dado, ¿verdad?
2: Claro.
1: De lo que Dios nos dio la oportunidad, que nos dio este talento, nos dio esta oportunidad de vivir de lo que nos gusta, pues devolvérselo en alguna manera, ¿verdad? O sea, tratando de, pues a mí me tocó encontrarme a él en un Starbucks y llega y me dice: oye, yo canto, ¿va? Yo canto. Y yo en ese momento, pues, me doy cuenta que traía como que un pendiente. Le digo: ah, no, chido. Pero me dice: no, tu música me inspiró porque me ayudó a salir de mi depresión. Estaba triste, mi compa.
3: Sí, había perdido a mi papá ese entonces y pues
1: refugió en la música, el compa, ¿verdad? Me dice: yo me refugié. Pues tu música me hizo inspirarme en hacer música yo también y dedicarme como que 100% a este jale. Y le dije: a ver, le dio la oportunidad, ¿verdad?, de: a ver, déjame te escucho.
2: ¿Ahí en el Starbucks?
1: Sí,
3: sí, sí, sí.
2: Órale.
1: Le dije: déjame te escucho.
2: En el celular llevabas tus rolas.
3: Sí, sí, sí, claro. Yo tenía tres propuestas y una fue la que hizo que me quedara ahí. Me invitó a grabar en el estudio. Y pues de ahí en adelante hemos estado trabajando mucha música. Estoy muy agradecido de verdad por toda la oportunidad que he tenido a lo largo de este tiempo.
1: Simón.
3: He ido evolucionando constantemente. Para mí, Millonario ha sido mi mentor en todo esto de la música. En ese entonces, pues yo perdí a un ser querido y pues me encontré a otro.
2: Entonces, muy buena reflexión.
1: Sí, no, oye, pero este vato ya cayó ya cuando ya estaba el estudio chido. Me da cuenta, sí, que ya ves que te estoy diciendo que primero tenía el cuartito así. Pues al primer contrato que conseguimos, me da cuenta que, pues ya sabes que muchos artistas van y se compran cadenas o que se compran esto, se compran lo otro y les queda. Y ya valió madre de los videos y dónde grabar, sí, sí, y sí, todo, ¿va? O sea, que nosotros ya teníamos como una idea muy, muy clara de lo que queríamos hacer. Armamos una cámara de cine, una FX6, estabilizadores, lentes. Armamos preamplificadores. Ahora sí me compré mi Avalon, me compré mi micrófono, me compré pues lo que realmente se necesita para un buen estudio. Y ahora sí ya tenemos la acústica profesional, ¿verdad? Ya de cuenta, como dicen allá en Monterrey, cuando hace mucho calor y te vas y te bañas en la calle, me dice: vergüenza y patio es lo que no tenemos. Bueno, cerré el patio, ¿va?
2: Sí.
1: Cerré el patio para hacer ahí mi estudio, ¿va? Y pues ya da cuenta que el primer artista, yo empecé a hacer mi música ahí. Ya da cuenta que las canciones que salieron a partir del disco Omni en adelante ya todas están grabadas en ese estudio. Y luego ya cayó Ibra, cayó mi compa Crazy también, que está haciendo perreo, está haciendo trap. También es un artista muy bueno, ¿verdad?, allá de Monterrey. Estamos haciendo ahí nuestro roster. Tenemos a Marco, que hace también urbano, hace corridos, reggaetón. Beso de Tres, que es mi hermana, ¿verdad?, también tiene unas rolitas que le estamos produciendo, ¿verdad? Que estamos ahí, les voy a aventar un spoiler, estamos haciendo un álbum nuevo, ¿verdad? Después de 13 años de haber hecho el disco de Así Soy Yo, ¿verdad? Donde viene Éxtasis, donde viene Más Flow, Más Cash, vamos a retomar el proyecto este, ¿verdad? Es un adelantito que les podemos aventar.
2: Órale.
1: Ahorita no vino el compa, ¿verdad? Vinimos a tocar estuvimos en esa y luego nos fuimos ahí a la
2: Venustiano Carranza
1: y estuvo muy bien, ve, al cotorreo, pero pues nos cayó la invitación ya cuando ya el compa ya iba en el vuelo para allá, para Monterrey de regreso, vea, pero pues ahorita vamos a aventarnos ahí de perdido un pedacito porque la bandita
2: escucha.
1: Esta canción se llama Drop Shop, échale.

0: Big Mill el millonario, mi compadre Libra. Un saludote a toda la gente que está ahí pendiente, ya se la sabe, millonario. ¡Ah, pura Golden Gang!
1: ¡Ánimo! ¡Woo! Millonario, muchas gracias.
0: Gracias a ti.
1: Gracias, gracias por estar acá.
2: Gracias.
1: Gracias, vámonos, continuamos. Vamos a un corte comercial. 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Vamos a un corte comercial. Estamos de regreso en muy poco tiempo. 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
3: 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Son las 6:39.
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0: José Antonio Pontón. Hoy vino Pontón Junior.
1: Exactamente, es que está de vacaciones.
0: Así lo saludamos con cariño al querido Pontón Junior.
1: Exactamente, lo traje a chambear.
0: Que debo decirle al público querido, la primera vez que lo digo.
1: Sí.
0: Quizá no debería.
1: Pero no se parece a mí.
0: Es mucho más guapo que tú.
1: Eso es verdad.
0: Mucho más guapo el muchacho que tú, ¿eh?
1: Es verdad.
0: O sea, te superó el padre.
1: Bendito.
0: Es un galán ese niño, ¿eh?
1: Es un galán, sí, qué bueno.
0: Con mucho respeto, hermano. Gracias. Sí. Digo, Pontón es un tipo,
1: una
0: galán,
1: buena.
0: Galán, digo.
1: Fue buena
0: sí,
1: combinación.
0: Tu papá es galán, ¿no?
1: Sí.
0: Si es galán.
1: Ah, bueno, por lo menos.
0: No, pues tu hijo es mucho más.
1: Bueno, pues muy bien.
0: Qué bueno, debes sentirte muy orgulloso.
1: Claro, muy bien, ¿no?
0: Muy
1: y además es listo y hay que estar atrás de él con la tecnología.
0: Ah,
1: iba a decir la tecnología. Sí. No, el estudio. Y muy bien.
0: También la mamá se debe encargar de que no estés detrás de él con la tecnología.
1: Exacto.
0: Y del estudio, ¿no?
1: Y del estudio, es correcto.
0: Sí,
1: todo, sí. Tienes toda la razón.
0: ¿A poco pues así
1: soy
0: es.
1: Tan predecible?
0: Muy en eso eres muy predecible. Pero fíjate, yo tengo un hijo de 30 y tantos años.
1: Y hay que estar atrás de él.
0: Con la tecnología.
1: Claro.
0: No, entonces, olvídalo. Oye, hoy tenemos un invitado especial porque vamos a hablar de algo bien especial.
1: Sí.
0: Que es Huawei.
1: Correcto.
0: Huawei es una marca que la hemos platicado aquí.
1: Varias veces, sí.
0: La verdad es que llegó a México, uh-huh. Ha venido permeando muchísimo en el mercado mexicano y uh-huh. tiene características especiales uh-huh. Como producto. Y viene Mario Iván Martínez con nosotros. ¿Cómo estás, Mario?
2: ¿Qué tal? Muy buenos días. Gracias. Todo bien, perfecto. Gracias por invitarnos.
0: No, hombre, al contrario.
1: Experto en Huawei, justamente, ajá. En donde, bueno, ya hemos platicado de los relojes inteligentes, por supuesto, de los smartwatches,
0: que
1: de los audífonos.
0: Yo uso el
1: Ultimate 2, ¿no?
0: Sí, qué bárbaro, qué cosa, ¿eh? Es compatible con todo.
2: Absolutamente.
0: Creo que debe ser el reloj más preciso en notificaciones que hay.
1: Y en GPS también.
0: Ese no. Ah, sí, lo he usado en caminata.
1: Caminata, ajá.
0: Y sí, es muy, muy puntual, pero en notificaciones es una cosa bárbara. O sea, ¡pum!
1: Sí.
0: Rápido,
1: lo hace.
0: Sí. O sea, llega teléfono, ¡pum!
1: Sí,
0: teléfono.
1: Y como bien dices, compatible con Android, compatible con iOS.
0: Con todo.
1: Muy buen reloj. Audífonos también, muy buena calidad. Pero ahorita vamos a platicar ahora de la calidad, pero de sus cámaras, que definitivamente. Pues así como el año pasado, el Pura 80, que fue este teléfono también de gama alta, fue el número uno en cámara, ¿no? Y no lo digo yo, lo dicen estudios, ¿no? O DxOMark, que es un sitio súper especializado en análisis de hardware y de software. Entonces, este que tenemos, que es el nuevo, nuevísimo también de Huawei, que es el Pura 90S Pro y su versión Pro Max, ¿no? Que realmente nada más cambia igual la batería y un poquito el tamaño de pantalla. Pero la cámara, Iván, ahorita que nos va a platicar acerca de esta cámara espectacular, ¿cuáles son las mejoras con respecto a la del año pasado, por ejemplo? Que el año pasado ya era bestial.
2: Sí, era fenomenal, claro. Pues bien, justo hace 2 semanas lo trajimos a México, entonces estamos estrenando esta serie, Pura 90S Series, y lo que tiene de innovación es de que ahora hemos dispuesto de un sensor de 200 megapíxeles y aparte uno sobre 1.28 pulgadas, lo cual es impresionante para la captura de luz.
1: Sí.
2: Exacto, entonces en términos de hardware, uh-huh. tanto sensores RGB, por ejemplo, para mucho mejor sensibilidad a la luz, pero también estabilización óptica, obviamente estabilización por inteligencia artificial nos permite capturar cada detalle, cada momento, no importa en cualquier escenario, desde el más oscurito, baja iluminación, hasta los más vibrantes y a distancia.
0: Oye, dime una cosa, además hay algo bien importante, fuera de la cámara y de, ya nos platicabas del sistema operativo y todo, los colores están increíbles, caray, yo no había visto esa gama de colores. Cuéntanos también.
2: Pues justo estamos rezando a esta identidad que lanzamos con, para los que recuerdan, P20, P30, este degradado que generó tendencia. Entonces hemos vuelto a ella. Adelante, por favor. Tenemos una variedad bien interesante, tanto en colores brillantes como en colores mate, que justo van a volver a ser tendencia y tenemos para todo tipo de gustos, desde los blancos, negros y por supuesto de estos degradados. Entonces nos permite acercarnos nuevamente a ese lenguaje de comunicación que teníamos ya algunas generaciones atrás.
0: Aquí es funda transparente sí o sí, ¿no?
1: Sí, pues para lucir, ¿no? Son unos colores claro. Como muy, te digo yo, como muy Miami, ¿no? Como muy cocteleros, así como, ¿me das un daiquiri de mango y durazno?
0: Y
1: así,
0: ¿no? Y metes poco el teléfono ahí, ¿no? para mezclarle.
1: Exacto, porque además justo también tienes IP69, ¿no? Me parece la clasificación.
2: IP58 e IP59. Ah, entonces okay. Ya resiste mucho más profundidad que el estándar tradicional, hasta 2 metros, no nada más 1.5 metros y por más tiempo. Entonces nos permite resistencia. Además, hemos puesto un cristal que es menos reflejante, también para que en ambientes muy iluminados o oscuritos nos dé mucho menos reflejos, prácticamente alrededor de menos el 70% de reflejos.
0: Oye, ¿cómo va el tema de la compatibilidad de Huawei con tu entorno, es decir, con el uso diario que le puedas dar?
2: Prácticamente está listo para cualquier uso. Es posible descargar prácticamente lo que necesites desde App Gallery de Huawei. Aquí está disponible todas tus aplicaciones bancarias, sociales, absolutamente de comunicación, de redes sociales. Pero algo muy interesante, algo que busca mucha gente es Android Auto. Entonces tenemos una aplicación que se llama Android Auto Helper que te lleva de la mano desde que prácticamente tienes la aplicación hasta la última conexión para que disfrutes no nada más de mapas o música, sino también de la interacción con voz y todo lo que ofrece esta aplicación. Entonces está listo prácticamente para todo el ecosistema robustecido.
1: La verdad es que, y bueno, con respecto a la cámara, ahorita Jesse está tomando fotografías con esta cámara y debe estar fenomenal porque además tiene, sí, toma unas fotos increíbles.
0: Nunca había salido tan bonito el rockero.
1: Ya nada más. Porque tiene también y me he dado cuenta que a la hora que tú vas metiendo zoom, que he entendido que tiene un zoom óptico de 4 aumentos, de 4X, es decir, sí, que los lentes físicamente sí se mueven y el acercamiento es real, cuando te acercas un poco más, como que la inteligencia artificial, quiero suponer también, que más bien es, yo creo que es correcto, identifica lo que el usuario está haciendo y hace un macro al retrato, aunque tú estés metiendo zoom. Y es por eso que el segundo plano se ve súper desenfocado, el primer plano se ve muy bien enfocado y hace como este efecto pues, cinematográfico con unos colores y unos contrastes espectaculares,
2: ¿no? Es correcto. Este hardware, además de que está robustecido, también es software. Ahora, obviamente, con inteligencia artificial que ya está impregnando prácticamente todo lo que hacemos, nos va a permitir darle una guía perfecta de la mano a un usuario que no quiere complicarse con configuraciones. Obviamente tenemos el modo profesional, ¿no? Claro. En donde podemos disfrutar de configuraciones, por ejemplo, en esta cámara que es la principal, de un lente con apertura variable, o sea, como un diafragma prácticamente de una cámara profesional. Pero esa es una complicación muy interesante que donde podemos controlar la entrada de luz, pero la IA nos permite que solamente apuntemos y podemos, la cámara identifica qué estamos apuntando, el entorno, y nos sugiere inmediatamente si nos tenemos que acercar, alejar, y si nos quedamos quietos, automáticamente va a ser el zoom necesario para encuadrar perfectamente. No va a haber aire sobrado, no va a haber piso de más. Vamos a tener una fotografía asistida ya de la mano, aunque no seamos expertos, y además va a ser un equilibrio también con el entorno. Si en la parte de atrás tenemos un landscape perfecto, hermoso, y al frente una persona, un retrato, pues también va a ser un equilibrio para que tengamos fotografías únicas.
1: ¿Y podríamos borrar a esa persona del paisaje?
2: Por supuesto, también las habilidades de edición con inteligencia artificial nos permite, además de la clásica borrada o quitar reflejos, que lo hace ahora de manera perfecta, ahora podemos agrandar, achicar objetos, personas, animales de nuestra fotografía o multiplicarlo, pero además no va a haber errores en la edición, también va a considerar el entorno y va a hacer ajustes de todo lo que necesite en la fotografía para darnos el resultado perfecto.
0: Oye, preguntan de los conciertos, fotos de los conciertos, que luego es bien difícil tanto
1: estadios también.
0: Videos, claro. Como conciertos y estadios.
2: Correcto. Además de un zoom impresionante, también nos permite sacar fotografías o videos con HDR. Tiene un HDR increíble, ya que tenemos un nuevo valor que se llama EV, o sea, Exposure Value, de 16, único también en la industria. Sensores LoFIC, que también pertenece a una tecnología de última generación, pero sobre todo tenemos la certificación SIPA, que nos permite, justo lo que comentabas al inicio, de tener una estabilización muy, muy precisa, y además nos permite hacer acercamientos en estadio, luz compleja, textura en el rostro, absolutamente cualquier escenario, desde la luz más compleja hasta los escenarios más lindos y bien iluminados.
0: Oye, ya, y se los comento a los dos, ya han avanzado quizá más el desarrollo de cámaras en los celulares que en algunos modelos de cámaras per se, ¿no?
1: Correcto.
0: Sí, ¿no?
1: Sí, sí, sí.
2: Y además la flexibilidad que nos permite, la portabilidad, lo podemos llevar a la orilla del mar, incluso meterlo un poquito al agua dulce, al agua salada, y cosas que no podemos hacer en una cámara grande, pesada o profesional, mucho más costosa. Entonces, la flexibilidad que nos ofrece y los resultados tan impresionantes, también comentabas algo de la baja iluminación, alcanza un nivel de ISO de 409.600, lo cual es prácticamente imposible de ver con ojos humanos, y la cámara es posible de detectarlo. Entonces, son cosas muy precisas y muy revolucionadas en fotografía.
1: Y Iván, tengo entendido que también ya es compatible con 5G, cosa que generaciones anteriores de Huawei no eran compatibles con la red 5G todavía y tenían esa limitación de pronto. Ahora ya, ¿no?
2: Es correcto. Comprometidos también con la evolución, no nada más tecnológica y de inteligencia artificial, también incurrimos ahora con la posibilidad de ofrecer la velocidad de 5G con los operadores, por supuesto, que lo soportan. Entonces podemos hacer esa cobertura de velocidad.
0: Pues qué maravilla, ya está en México, ¿no?
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1: ¿Qué color te gustó?
0: Está increíble.
1: El blanquito.
0: Ese blanco está espectacular. Sí, blanco. Fíjate, le tomé la foto a nuestro querido operador de audio, el querido Elías. Uh-huh. Y de lo que me pude dar cuenta con el zoom
1: exacto
0: que tiene,
1: eso
0: necesita Botox el querido Elías. Necesita urgente.
1: Mira, aquí las patitas de gallo,
0: sí, mano. Sí, Botox urgente con la foto. No, de verdad, ve la foto.
1: Sí, de verdad.
0: No, ve la foto. De Elías, no es mala onda, pero sí, o sea, aquí yo te recomiendo un... Mira, es que ve...
1: Qué galán.
0: No, pero ve las arrugas, ¿cuál? Digo, si es galán, Elías, pero también... Sí, es urgente un tratamiento.
1: Dos, tres canitas en el bigote nada más.
0: Pero sí, es que es muy joven, pero pues felicidades.
2: Al contrario, es para como compromiso también a nuestros seguidores y también a la gente que busque ese tipo de soluciones tecnológicas de última generación.
1: Ya, por último, no hay problema con los servicios de Google, ¿verdad?
2: Para nada, desde App Gallery podemos descargar cualquier aplicación, desde mapas, correo electrónico, obviamente aplicaciones bancarias que requerían de una conexión especialmente con los servicios. Okay. Entonces, ahora, absolutamente desde el principio, cuando descargamos cualquier aplicación WhatsApp, va a instalar dos componentes y los que sean necesarios de manera transparente y a partir de allí solamente actualizaciones. Funciona absolutamente con cualquier aplicación.
0: Okay. Oye, pues la verdad es que muchas gracias, Mario, por estar con nosotros.
2: Al contrario, un gusto.
0: Regresa pronto, gracias.
2: Gracias.
0: Vamos a continuar con este programa de radio. Pontón.
1: Gracias.
0: Que tu belleza siga eternamente permeando a todos los algoritmos que
1: se vaya heredando.
0: No, ya, te superó. Ahí sí no hay ni qué decir.
1: Bendito, qué bueno.
0: Te superaron. Lejos, gracias. Bueno.

0: Vamos a un corte comercial. Estamos en este programa que se llama Lo Mejor de Jesse Cervantes. Y es un placer tenerte aquí en esta frecuencia en Tuxtla Gutiérrez, XFM 98.5. Vamos a un corte comercial. Estamos de regreso en muy poco tiempo. Así que, por favor, sigue conectado.
1: 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Son las 6:57.
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0: 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Esto es XFM en Tuxtla Gutiérrez, 98.5. Me llamo Jesse Cervantes y este programa lo vas a escuchar los sábados de 9 a 11 de la mañana. Así que, adelante, continuamos.
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2: Es bueno que México se coordine con el Comando Sur estadounidense para atender lo necesario en materia de seguridad y combate a la delincuencia organizada. Se trata de una coordinación con principios constitucionales, sin subordinación y en absoluta defensa de la soberanía y la territorialidad de nuestro país, que aparte es un mandato del pueblo, no injerencias en asuntos internos. Así que México participa en la estrategia continental para enfrentar la amenaza del crimen organizado, el mal llamado narcoterrorismo y la inmigración ilegal. Esto último suponemos con apego a los derechos humanos del migrante, que México tiene muy presente ante el trato que reciben nuestros connacionales bajo esa condición.
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3: Ya estamos de regreso. Esto es Exa FM en Tuxtla Gutiérrez, 98.5. Me llamo Jesse Cervantes y este programa lo vas a escuchar los sábados de 9 a 11 de la mañana. Así que, adelante, continuamos.
1: Juan Lombana.
4: Originario de la Ciudad de México, desde muy joven mostró un gran interés por la tecnología. A los 19 años, ingresó a Google, donde se convirtió en el empleado más joven de la empresa en América Latina, donde destacó por su trabajo en publicidad digital.
5: Fundador de Mercatitlán, la plataforma más importante de habla hispana de educación en marketing digital para emprendedores. Ha sido reconocido por la revista Forbes como una de las 30 promesas de los negocios.
4: Conferencista, emprendedor y experto en inteligencia artificial.
5: Hoy aquí en la cabina de Jesse Cervantes, Cenexa, Juan Lombana.
3: Amigo, me da muchísimo gusto, a pesar que ando ronquito, tener aquí a Juan Lombana. Lo admiro, lo respeto mucho.
6: Muchas gracias.
3: Lo he leído, lo he consumido. Y bueno, me pinta para una plática bien interesante. Juan, ¿cómo estás?
6: Bien, ¿y tú, mi Jesse?
3: Bien, feliz. La verdad es que contento. Porque eres retador en ciertas cosas. Te has especializado muchísimo. Primero en el tema de los cursos, ¿no? Y la manera en cómo desarrollaste todo esto de Mercatitlán.
6: Sí.
3: Y luego en la parte de inteligencia artificial.
6: Sí.
3: Que estás súper metido. Yo tengo amigos que están igual súper clavados, Pico, Covarrubias, Tonda.
6: Sí.
3: Están también ahí súper metidos, haciendo y deshaciendo. Y la verdad es que luego platico con ellos. Muchas veces poco les entiendo, pero mucho les admiro. Ah, está increíble, ya sabes, ¿no? Pero qué gustazo tenerte acá.
6: No, hombre, feliz de la vida estar acá, de chismear de inteligencia artificial. Me encanta, es mi pan de cada día. Y va a estar poca abuela, estoy listo.
3: Oye, siempre una sentencia fuerte que te he escuchado decir es que cuando se pregunta si nos va a quitar la chamba la inteligencia artificial, dices sí.
6: Sí.
3: Pero yo iría al porque luego muchos la usamos como Google, ¿sabes? Como buscador.
6: Sí.
3: Y como solucionador de problemitas o de preguntitas tontas, absurdas y ya. Pero ¿hasta dónde hoy en día llega la inteligencia artificial? O sea, hoy en día sí, fuera de que te quite o no te quite la chamba,
7: Que muchos, por ejemplo, en empresas estamos buscando optimizar funciones que nos lleven fuera de quitar a una persona a optimizar la rapidez de las soluciones para encontrar economía y soluciones más rápidas, ¿no? Digo, eso te lo digo desde la parte ejecutiva. Pero desde la otra parte, ¿hasta dónde llega ahorita? ¿Cómo la podríamos medir el avance de la inteligencia artificial? ¿Es como una revolución industrial?
6: Pues bueno, dicen que es del estilo de la revolución industrial, pero 10 y 10. 10 veces más potente y en 10 veces menos tiempo. Eso es lo que yo escuché hace poco.
7: Contra la llegada de internet, ¿hace cuenta? Cuando llegó internet, todo andaba, que era lentísimo.
6: Que se cargaba así la imagen, ¿no? Sí, sí, sí, totalmente.
7: Te conectabas, pero que fue un rollo ahí.
6: Sí.
7: Hasta la aparición de los buscadores, que también fueron una gran solución para todos. Hasta hoy, ¿fue tan importante como la llegada de internet?
6: Yo creo que va a ser mucho, mucho, mucho más importante. O sea, sí está de la talla de la electricidad, por así decirlo. Es algo que impacta al 100% de la gente, o la gran, inmensa mayoría de la gente, tipo la electricidad. Y justo dicen eso, o sea, va a ser un guamazo del tamaño de la revolución industrial, pero 10 veces más grande y en 10 veces menos el tiempo, ¿no? Entonces, en lugar de 10 años, en lugar de en 100 años, va a pasar en 10 años. Entonces, sí vamos muy rápido. O sea, yo sí siento que vamos así como en un coche deportivo, ¿no? Voy pegado al asiento de lo que se siente que está avanzando la cosa. Y a ver, la manera de identificar ahorita en dónde está la inteligencia artificial en realidad. Hay varios modelos y hay varias pruebas, como exámenes que les hacen a estos modelos y te dicen, este es más inteligente ahorita, este es más inteligente. Pero más que qué tan inteligente es ahorita, porque la verdadera pregunta o el problema realmente no es qué tan inteligente es ahorita, es pues qué tan rápido puede volverse más inteligente, ¿no? Porque al final, aunque ahorita sea tontísima, pero si tiene una tasa de mejora de 1000% al año, pues en muy poco tiempo ya va a ser muy, muy, muy inteligente. Y eso es lo que está en una velocidad gigantesca, ¿no? Hace muy poquito Google había intentado hacer o resolver un problema matemático con un modelo de inteligencia artificial que le costó como $12,000 resolver. Uh-huh. Y sacaron ahorita un nuevo modelo y le costó como $12 resolverlo, ¿no? Entonces, en 6 meses de diferencia. Entonces, ese es el tema, la neta. O sea, no es que tanto ahorita pueda hacer. Es, puta, si está avanzando a este ritmo, pues muy rápidamente se va a volver indiscutiblemente lo más inteligente que tenemos en el mundo. Y sí se van a perder un chorro de chambas. Y eso también, si quieres, ahorita lo platicamos. ¿Cuáles sí, cuáles no y por qué?
7: ¿Ya te podrías sustituir a ti?
6: Yo creo que todavía no. No, pero es que el tema no es que te sustituya.
7: A ti, con lo que haces ahorita.
6: No, porque pues yo vengo aquí, te platico.
7: Pero con tu negocio.
6: Doy mi conferencia.
7: Los cursos quizás siguen funcionando ya de otra manera.
6: Sí, muchas cosas, sí.
7: Las conferencias de manera factible podrías ya darlos un agente, no sé.
6: Sí, no. O sea, es que como que en un principio sí se tocaba más ese punto de, puta, ¿cuáles son los trabajos que van a desaparecer? O ¿cuáles son las empresas que se van a volver totalmente autónomas? Ya hoy yo no creo tanto en eso. A ver, sí creo que hay algunas chambas que indiscutiblemente se van a desaparecer. O sea, sí creo que si eres un escritor, pues sí, a menos que sea ficción, un historiador, indiscutiblemente va a desaparecer ese trabajo. O sea, indiscutiblemente, 100%. O sea, 100%. Pero creo que ya sí son muy pocos los que indiscutiblemente van a desaparecer. Creo que ahorita lo que va a pasar, y está un poco atada a la pregunta que hiciste, que es las empresas, pues, al final tratan de hacerse más efectivas, más rápidas, más rentables. Olvídate de la IA. Pues, imagínate que tú mañana contratas, o sea, ahorita hay como 500 personas aquí en el estudio, ¿no? La gente no lo ve. Entonces, son miles de personas. Entonces, tú imagínate que contratas un gallo que es el más chingón. ¿Y qué hace la chamba de tres? No es que desaparecen los empleos de los productores, alerta. No, es que hay un güey, que es un mega turbo chingón, que hace el trabajo de tres. Entonces, los otros tres, o los otros dos, pues desaparecen. No es que el empleo del productor, el empleo del financiero, el empleo del abogado, está en riesgo. Es que hay una madre que pues multiplica el outcome. Y entonces, ¿qué pasa? Que en lugar de tener 5 diseñadores en una empresa, pues vas a tener a 1. En lugar de tener un despacho de abogados con 100 pasantes, 30 becarios, 4 socios, va a haber un despacho con 2 socios, un becario y una IA. Entonces, ese es el tema verdadero. Se va a empezar a reducir la gente necesaria para hacer las acciones y, pues, entonces de ahí viene el desempleo. No se destruye la industria, ya el abogado da la conferencia a una IA. No, no, no tanto por ahí todavía.
7: ¿Cuál sería, Juan? Porque hace rato te decía que yo soy usuario de ChatGPT desde hace un buen rato, y de pronto aquí llegó, se contagió la compañía de Cloud, y uh-huh. todo el mundo, Cloud. Yo cerré esta madre y abrí el otro y dije, Dios de mi vida, no pude, y me regresé.
6: Sí.
7: ¿Pudiera haber una escala de un top 5, top 3 de cuál es la mejor plataforma de inteligencia artificial? ¿O no? Porque cada quien se acostumbra. Bueno, yo ChatGPT, sí. a lo mejor Richard Cloud, tú. O sea, no, o ¿cómo se mide eso?
6: Sí, o sea, sí hay un estándar, hay exámenes tal cual.
7: ¿Cuál es la mejor?
6: Ahorita, la número uno en exámenes es Claude, ¿no? Y particularmente el modelo Fable 5, que no viene incluido en los planes normales. Tienes que tener un plan del chido, ¿no? El max, que cuesta $200 o $250. Esa madre ahorita es la número uno. Pero la neta es que no es buena idea estar cazando la número uno. Porque como la guerra está tan heavy, mañana ChatGPT saca... O sea, ahorita tienen el 5.6. Pero mañana sacan el 6. Y entonces ya es 3% más chingón que Claude. Y entonces Elon Musk se enoja y saca Grok nuevo. Y entonces sale y es 2% más chingón que el nuevo ChatGPT. Y así está ahorita la industria. O sea, diario hay noticias de que sale un nuevo modelo que sí es más inteligente 2, 3, 5%. No creas que el doble de inteligente. Y entonces no tiene mucho sentido porque las personas dicen, puta, ¿y hoy cuál es el bueno? ¿Y hoy cuál es el bueno? No hay pedo. Porque la gente, yo lo que les digo es como si fuera un coche. Tú hoy tienes un Sentra. Está poca madre, ¿no? Tienes tu Sentra, qué chingón. Y te van a regalar un BMW. Ya si te regalan, o te van a regalar un coche deportivo, te va a cambiar por completo tus idas y trayectos, ¿no? Porque de tu Sentra a tu BM va a estar poca madre. Y estás clavado en si el BM es mejor que el Mercedes, o si el Mercedes es mejor que el Audi. Y eso nunca, no hay una respuesta, porque Audi saca hoy una chingonería y mañana BM, y luego Mercedes, y luego BM, y luego Audi, y luego Mercedes, y luego BM, y luego hay gustos. A mí me gusta más el BM que el Audi porque la parte de adentro, y no, y luego hay... Y entonces, estás aquí clavado en una estupidez, ¿no? De Mercedes versus... Cuando vas a dar un salto entre un Sentra y un coche deportivo. Este es el salto dramático que hay que dar nosotros como en nuestra chamba y en nuestra vida. El salto dramático es lo importante. Ya el marginal vale madre. El 2% mejor este mes que el otro. Si tú estás saltando marginalmente, pues imagínate qué incómodo ir a comprar un BM y luego venderlo, y luego ir a comprar un Mercedes y luego venderlo, y pues te la vas a pasar muy mal. Entonces la idea realmente hoy es agarren una que sí sea top o frontera, ¿no? O sea, ChatGPT, Claude y pues... Y ahorita son esas dos. A lo mejor Kimi si se van al tema de China. Eso también cambia. A veces es Gemini y a veces le entra Grok a los guamazos. Y ahorita es eso. Pero luego llegan nuevos jugadores. Ahorita está sacando Microsoft. Vale madre. ChatGPT o Claude. Ponte que hoy tienen esas dos opciones. Y ya. Cásense con una. Y ahí te voy a decir donde sí hay un cambio sustancial, que es lo que un poco te pasó. Tú dices... yo te estoy diciendo, Claude es más inteligente que ChatGPT, pero a ti no te sirve. ¿Por qué? Porque tú llevas 2 años hablándole a ChatGPT, diciendo quién eres, qué haces, qué te gusta, qué no, la chingada. Entonces ChatGPT tiene un contexto tuyo tan cabrón que te entiende mucho mejor. Y eso es mucho más importante que el 10% de inteligencia que tiene Claude por encima.
7: Sí, que cuando me preguntaron, ¿por qué te regresaste? Dije, porque ya me conoce.
6: Total.
7: O sea, mi respuesta fue, es que ChatGPT ya me conoce. Uh-huh. Y sí, pues yo siento que me conoce. O sea, me da clases de inglés,
6: Claro, domina tu vida.
7: Sí, sí.
6: Entonces, si hay una herramienta que tú usas en tu día a día, Google Calendar, o el calendario que usas, o el Chrome, o el navegador que usas, o WhatsApp, y esa herramienta se conecta con tu IA, esa es la IA que hay que usar. Porque entre más contexto tenga de ti, entre más información tenga de ti, entre más vea tus documentos, eso va a ser más inteligente que ya estarte cambiando entre una o la otra. En realidad eso es... No tiene mucho sentido. Entonces, usen una, cásense, denle toda su información y de ahí van a ver la utilidad.
8: Gracias, Juan, por estar con nosotros. Vamos a un corte comercial. Estamos en este programa que se llama Lo Mejor de Jesse Cervantes y es un placer tenerte aquí.

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5: Oye, Ale, ¿cómo estás?
10: Muy bien, muchas gracias, Jessito, ¿cómo estás?
5: Bien, contento. Te iba a preguntar, ¿no hay muchas películas de vaqueros, va?
10: No, no tantas. O sea como western, pues.
5: Ajá. ¿De serie está Yellowstone?
10: Sí.
5: No sé si, sí, ¿no?
10: Sí, Yellowstone. Y que acaba de salir como el spin-off que es Rancho Dutton. Ajá. ¿No?
5: Pero esas sí son como de vaqueros, pero sí. No en película como tal, ¿no, verdad?
10: No, ya no se usa tanto y siento que aquí en México no es un género que guste tanto. O sea, que atraiga tanto a la gente al cine. Entonces,
5: ¿y mundialmente?
10: No. No, la verdad es que creo que ya no es el tiempo del western. O sea, a ver, podemos decir que medio un western pudo haber sido como un Star Wars y todo esto, como un western moderno, pero en realidad siento que no es un género tan atractivo mundialmente. Cuesta trabajo.
5: Sí, no, imagínate en Japón ven y van a decir estos que
10: sí,
5: no. Como a nosotros cuando nos llegan las películas de Saiyajin o de.
10: Ajá,
5: ¿no?
10: Que
5: ¿Cuál sería como el gran la gran película western sería la del bueno, el malo y el feo?
10: Pues sí, digo, es que aparte ya tienen un rato.
5: Ya
10: entonces.
5: Sé, estoy hablando de la prehistoria. No. De dónde vengo. Oye, Ale, pero bueno, ¿de qué vamos a hablar el día de hoy?
10: Pues
5: cuéntame.
10: Mira, algo que a mí me tiene bien emocionada es esta noticia que se dio ahora de los premios Ariel.
5: Sí,
10: que regresan a la Ciudad de México.
5: Lo platicamos ayer con, dimos la noticia. Ajá. Con el querido Gil Barrera. Y sí, a mí me dio mucho gusto. Sí. Ayer justo salió la nota en Reforma.
10: Exacto.
5: En Gente Reforma. Y sí, no, maravilloso. Es una, yo soy Churubusco y todo, ¿no?
10: Exactamente. La verdad es que sí emociona mucho. Entonces, pues ya estaremos ahí al pendiente de este evento el 3 de octubre de este año, ¿verdad?
5: Sí. Y estaremos muy pendientes, que es un clásico, ¿no?
10: Exacto, sí, la verdad es que ya decir que te llevaste un Ariel aquí en México, pues es un premio bastante grande. Entonces, qué padre que regresa a México.
5: Sí, señor.
10: Pero ahora sí, Jessy, con los estrenos, tengo uno bien interesante de, más o menos es para los teens, ya sabes, los adolescentes. Esta película se llama Tu corazón será destrozado. La verdad es que cuando la fui a ver dije, no entiendo muy bien qué voy a ver y por qué a alguien le van a destrozar el corazón. Pero realmente, pues les digo, no, esto va dirigido más hacia adolescentes. Son dos chicos que se conocen, ya sabes, la chica nueva se muda a una ciudad y pues se enamora del malo de la clase, ¿no? Y resulta que al final, pues, en realidad es una buena persona, se enamoran, pero tiene final fuerte.
5: Ah, ya la vi.
10: ¿Sí? ¿Y no te gustó? ¿Te gustó?
5: No, sí.
10: Está bien bonito. O sea, sí, la verdad está, está, es,

0: está linda. Increíble. Está fuerte y yo la verdad es que entiendo el por qué a los adolescentes les atrae tanto este tipo de historias que no terminan con un final feliz como todos quisiéramos.
1: Sí, no, pero está re bonita, ¿eh?
0: Sí, la verdad está bien linda y la verdad sí me gustó, se las recomiendo mucho, si vayan a ver, porque aparte siento que es de esas películas que si no vemos el primer fin de semana, a veces pueden ya no sobrevivir más semanas, entonces.
1: Totalmente.
0: Sí vale la pena. Y otra que también vi es Insaciable, esta película es más hacia el terror, pero les tengo que decir que aunque sea terror, me hizo reír varias veces, lo cual me llamó bastante la atención.
1: Ok.
0: Y va de una chica que, pues, está un poco subida de peso, la verdad es que yo la vi y yo dije, bueno, esto es una persona normal, ¿no? Sí. Pero, pues sí, por la presión de la sociedad es esta cosa de, bueno, estoy un poco arriba de mi peso, lo que sea. Y una amiga le lleva una solución un poco extraña con unas pastillas que se llaman gray o gris. Y resulta que, pues, están hechas de cenizas.
1: ¡Órale! ¡Hola!
0: Y ella las empieza a crear porque no va a pagar lo que cuestan esas pastillas.
1: No.
0: Sí. Y pues obviamente tenemos un pequeño, o un bastante grande más bien, pues espíritu acechándola, ¿verdad? Por tomarse esas pastillas.
1: No manches. Qué buena
0: la verdad,
1: idea,
0: me gustó,
1: caray.
0: Me gustó mucho, pero les digo, está chistoso que.
1: ¿Tú te tomarías una?
0: No. No.
1: Sabiendo de lo que es.
0: No. No, la verdad no. Sí le tengo mucho respeto a esas cosas.
1: O sea, que te dijeron, a ver, dale, esta pastilla es de cenizas,
0: Por pues curiosidad, tal vez.
1: Cenizas de muerto, ¿no?
0: Sí, sí, claro, sí.
1: Oye, pero pues a ti te gusta el terror, tú sí te podrías no, sí. Así, échame cinco, trales, no. tras.
0: Me gusta el terror, pero les tengo mucho respeto en la vida real.
1: Hijo, no sé, es que sí, qué bárbaro.
0: Está fuerte, ¿no?
1: ¿Y supuestamente sirven para qué?
0: Pues,
1: ¿o no puedes contar?
0: Es que precisamente de eso trata la película, de que entiendan el por qué este espíritu la empieza a acechar, ¿no?
1: A ser un vato de los de las pastillas.
0: No exactamente, porque te digo que ella las crea por su parte.
1: Ah,
0: porque ella
1: okay.
0: Es médico. Entonces, por ahí va la idea, la verdad es que creo que más que darme miedo, porque sí da miedo, tiene escenas que sí te espantan, pero más que darme miedo, me dio incomodidad. O sea, había muchas escenas incómodas que yo decía, ¡ay, no! ¿Cómo le está pasando esto? Y pues al final les digo, ella es médico, entonces también tiene escenas fuertes en cuanto a esa parte como médica, ¿no? Entonces, la verdad a mí me gustó mucho, se me hizo una premisa bastante interesante, como que ¿por qué unas cenizas te harían bajar de peso? Y obviamente pues todas las consecuencias que esto podría traer, ¿no?
1: Está, ¿cómo se llama la película?
0: Insaciable.
1: Insaciable.
0: Uh-huh, uh-huh. Ya este fin de semana la pueden ir a ver también al cine.
1: ¿Sabías que te estás tomando a tu abuelita en una
0: pastilla? Después empecé a escuchar muchas historias así de que le puse las cenizas a las galletas que
1: dijo. Ahí te van unos primos, unos sobrinos. Uh-huh. Traen, hicieron con las cenizas de su papá uh-huh. unos dijes. Uh-huh. Entonces son unos dijes como de cristal.
0: Sí.
1: Y ahí vienen las cenizas.
0: Ay, no, qué fuerte. Bueno, yo lo hice, pero con mi perrita.
1: ¿Ah, sí?
0: Sí.
1: No, yo quizá las de mi jefa, pues sí me las tomaría así como de amor, en un acto de amor.
0: Pues sí, puede ser.
1: Nada más, porque lo demás sí sería
0: sí,
1: así.
0: Sí, no, de alguien que, desconocido, yo la verdad es
1: ¿de
0: que.
1: ¿De quién te tomarías una pastilla?
0: Ay, no puedo. Pero bueno, miren, pasemos a otra recomendación. Esta es más bien ya para los que prefieren estar en casa. Y es una serie que vi en Netflix que se llama El Otro Padre. Es una serie mexicana y está protagonizada por Silvia Navarro, Azul Guaita, que también ya la hemos visto en bastantes series ahorita, y va básicamente de una familia feliz, que de repente su hija, que es precisamente interpretada por Azul Guaita, empieza a desarrollar un problema bastante fuerte de riñón. Necesita una donación de riñón, y en ese momento se dan cuenta de que, pues, el padre, el esposo, pues en realidad no es su padre biológico. Pero no lo sabían, ni siquiera la mamá, que es ¿cómo se llama? Silvia Navarro, ni ella sabía que no era el padre biológico, su esposo. Entonces ahí empiezan una bola de nieve de problemas que poco a poco pues empeoran. la verdad.
1: No manches, está bueno.
0: Los dramas
1: oye, familiares. Hay muchas cosas que ver, buenas.
0: Exacto, este fin de semana hay mucho que ver.
1: Qué bueno, Ale, pues qué bueno, me da mucho gusto. ¿Dónde te pueden seguir?
0: En redes sociales estoy como Yo Soy Ale Rey.
1: Pues ya está, entonces. Ale, muchas gracias.
0: Gracias.
1: Vamos a un corte comercial. Estamos en este programa que se llama Lo Mejor de Jesse Cervantes. Y es un placer tenerte aquí en esta frecuencia en Tuxtla Gutiérrez, XFM 98.5. Vamos a un corte comercial. Estamos de regreso en muy poco tiempo, así que, por favor, sigue conectado.
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14: Mariana Ochoa.
15: Originaria de la Ciudad de México, inició su carrera con la Onda Vaselina. Como OV7, se convirtió en parte fundamental de uno de los grupos más exitosos del pop de México.
14: En más de 3 décadas de carrera, ha conquistado a varias generaciones con su talento, carisma y energía sobre el escenario. Como solista, ha incursionado en sonidos que van del pop, fusiones latinas, cumbia y regional.
15: Ha destacado también como actriz, conductora y empresaria. Después de su paso por la Casa de los Famosos México, es una de las figuras más versátiles del espectáculo mexicano.
14: Hoy aquí en la cabina de Jesse Cervantes, Cenexa, Mariana Ochoa.
1: Está con nosotros Mariana Ochoa. ¿Cómo estás, Mariana?
16: Mi querido Jesse, muy bien. Estoy tranquila, triste por mi salida. Yo creo que, bueno, yo no me lo esperaba y me han hecho llegar comentarios de, pues, de que mucha gente tampoco, ¿no? Muchos lo consideraron una injusticia. Pues yo sé que es por los votos de la gente. Creo que mi fandom se confió porque en las encuestas que otros medios publican, pues no iba mal, ¿no? Iba ahí quedándome y el mero domingo, ¡pum!, me fui hasta abajo.
1: Sí, oye, y es que ¿sabes qué? Que todo tiene que ver, ¿eh? Incluso todo cambia con los posicionamientos. Ahí cambia. Es decir, pueden ir algunos arriba y abajo, pero Por ejemplo, el que a Janet se le hubieran posicionado seis personas. Y le hubieran llamado seis veces y ella tenido que interactuar seis veces, finalmente eso termina victimizándola.
16: Exacto, y esta semana le está yendo increíble a Janet, por ejemplo.
1: Exactamente, entonces yo creo que a ella eso la fortaleció Luis Chaparro, que yo pensé que salía Luis Chaparro, y lo dije aquí abiertamente, también lo llamaron dos veces, entonces él estuvo ahí como que medio muy timidón todavía, pero diciendo que eso ayuda mucho.
16: Sí, lo veo más activo esta semana.
1: Tú contestaste muy bien los posicionamientos, maravillosamente bien.
16: Gracias, sí, siento que Aranza en específico trató de jugar con mi mente, ¿no? Y he visto otras temporadas y he visto cómo integrantes te inventan cosas como para hacerte dudar, pero con todo y mi TDAH, sé perfecto lo que hago y lo que no hago. Entonces, sí, a nadie le he dado órdenes. Nos hemos tratado de organizar ahí mientras estaba con el equipo en la cocina. Aranza ni siquiera tocó la cocina. Pero sí, llegó a decirme que no le gustaba cómo le daba, no me dijo la palabra órdenes, me dijo indicaciones, ¿no? Y le dije, no, pues yo no te he dado indicaciones, o sea, yo ahora sí que doy indicaciones en mi casa y a mis hijos porque son menores de edad, porque cuando tengan 18 ya ni me van a hacer caso. Pero
1: oye, y reitero la pregunta que te hice ayer o antier, no me acuerdo, ¿qué día es hoy? Miércoles, ¿no?
16: Ajá.
1: No me acuerdo si ayer o antier, creo que antier, en televisión, que fue este tema generacional, porque creo que ahorita se está jugando más que por cuartos o por alianzas o por equipos, está jugando mucho el tema generacional, o sea, la generación de influencers, la generación de, no sé si llamarlos más chicos o no, los influencers, los más chavos, y los artistas consolidados, con nombre, con carrera, y están los mundos, conviven, participan. Pero al final del día sí hay momentos donde las conversaciones se polarizan. Unos cotorrean de una forma y otros o no cotorrean o cotorrean de otra.
16: Pero lo dijiste muy bien porque mucha gente lo percibe como que los actores o cantantes y los influencers. Y yo no creo que sea ese el tema. Me hubiera encantado ver a alguien que se dedique a redes o que tenga algún canal de YouTube de nuestra generación, porque sí existen. Por ejemplo, el Escorpión Dorado, sí, ¿no? Yo creo que es más el tema generacional, pero es lógico porque, claro, los que tenemos de 40 para arriba nos juntábamos porque teníamos pláticas en común, desde las novelas que hizo Cynthia Clitbo hasta las caricaturas que veíamos de chiquitos, ¿no? Y los más chavos pues tienen otros temas, otra música que les gusta. O sea, sí es un tema generacional más que de televisión e influencers.
1: Oye, mira, muchos de los chicos, porque me han tocado ayer justamente con mi sobrino Farid, ahijado, por cierto, muchos de los fans de ellos no conocen a la otra parte de
16: no,
1: la
16: casa. No, muchos no sabían quién era Ernesto La Guardia, quién era Cynthia Clitbo, no tenían ni idea.
1: ¿A ti te ubican por B7?
16: Sí, correcto. Yo estoy como en el sándwich, ¿no? Ajá. De hecho, tuve mi canal de Mommy Blogger, no llegué a millones de seguidores, me fue bastante bien. Fui de las primeras que tuve un canal de mamá, porque además el contenido en general es como de otro tipo, ¿no? Como el de Fede, que es, bueno, yo a Fede lo conozco por mis hijos, que ¿sí? tienen 10 y 12.
1: Oye, y cuéntale al público algo, Mariana. Cuéntale al público qué es estar dentro de la casa de los famosos.
16: ¡Ah! Yo tengo que confesar que huí 3 años del proyecto. Y el año pasado que fui a promocionar mi música, empecé a sacar música sola, como mucha de la gente del público ya sabe, hace un año apenas, grabé un villancico, ¿no? Los peces en el río. Y fui a promocionarlo al programa Hoy, y en eso salgo, normalmente salgo corriendo porque vengo aquí a mi programa de radio, y somos estaciones hermanas, mucha gente ya lo sabe ahí en Globo, y de repente estaba la productora Rosa María, a quien yo no conocía, y me dijo, Mariana, ¿me regalas unos minutos? Acompáñame a mi oficina, ¿tienes tiempo? Y le dije, sí, por supuesto. Ese día no sé, por algo no tenía que venir corriendo para acá. Me fui a su oficina y me empezó a platicar del proyecto desde otro punto de vista, como que de repente le tenemos miedo porque sabemos que es un juego que te lleva al límite, donde pasas hambre, donde te pones irritable, ¿no? Puede salir de repente lo peor de ti, entonces pues no quieres exhibirte ante la gente, ¿no? Y bueno, me empezó a platicar el proyecto desde otro punto de vista y lo primero que le dije, me platicó como media hora, ¿no? Y súper emocionada, y de repente le digo, Rosa María, le digo, no puedo, o sea, no puedo porque tengo a mis niños pequeños todavía, de 10 y 12, ya no tan chiquitos, pero Salvita, que lo trató de TDAH, es mamá. Ahora sí que mi compañero Bazooka le consta, estoy aquí en el radio, él ya llega de la escuela y, mamá, ¿a qué hora llegas? Mamá, te estoy esperando para hacer mi tarea. Mamá, y mamá, ¿me puedo pasar a dormir contigo? Todavía tiene vocecita de niño. Y no había manera de que yo estuviera fuera de mi casa casi 3 meses. Entonces, ahí quedó esa plática. Pues ahora que me fui a España al Pride de Madrid, que era un viaje que yo ya tenía programado con mis hijos, además, me volví a buscar, les faltaba un integrante, y me dijo, Mariana, piénsalo de nuevo, por favor. O sea, es la última oportunidad, queda un espacio. Y le dije, hablé con el papá de mis hijos, normalmente él no vive en esta ciudad, entonces normalmente se van un mes con él en verano, pero no me había confirmado de este año. Y yo cuando platiqué con Rosa María en diciembre, pues no me acordaba de este pequeño gran detalle, ¿no? Entonces justo me habló y me dijo, oye, paso por ellos el 1 de agosto, se vienen Ajá. conmigo todo el mes, los regreso para el regreso a clases. Y dije, wow, o sea, se me alinearon los astros. Sí. Yo lancé un sencillo apenas hace 10 días. La promoción pues la podía poner en pausa. Es más, podía yo promocionar dentro de la casa y cantar mi canción, por decirlo de alguna manera.
1: Claro.
16: Y le dije, se me alinearon los astros. Pues me lanzo, me comprometo a entrar al proyecto. Y tengo amigos que han participado, como Arad de la Torre, como Shiki, como Dalila, como Paul. Inclusive Sergio Mayer, que me conoce desde que tengo 10 años, porque nosotros estamos en la onda vaselina de niños, ellos pues ya estaban en Garibaldi, claro. ¿no? Y todos coincidieron con que estar en la Casa de los Famosos es una experiencia, la verdad, increíble. Adentro te encuentras contigo mismo. Las primeras semanas son padrísimas porque todo el mundo está contento, se quieren conocer, cooperas. Ya después se va poniendo más difícil. Y dije, bueno, si me están invitando y puedo tener la oportunidad, ¿por qué no tomar el riesgo? Y la verdad, me tocó obviamente la mejor semana porque todo el mundo entra de buenas, no hay nominaciones, no hay resentimientos de uno hacia el otro todavía. Me tocó una semana padrísima. O sea, yo me sentía en un campamento, como justo dejé a mis hijos en un campamento antes de entrar, y me sentí igualito que ellos, que te quitan bueno, a nosotros el celular, a mis hijos el iPad, ¿no? Hice maleta para 15 días, aunque las salidas empiezan a la semana, a todos nos piden una maleta para 15 días. O sea, no extrañé, lo disfruté muchísimo. Dormí bien. Esto no se lo he preguntado a la producción, pero yo tengo la idea de que ponen oxígeno adentro de la casa. Porque eso de que estemos despiertos hasta las 4 de la mañana, yo no soy una gente nocturna. De entrada, bueno, hay que conectarse a las galas todos los días de 10 a 12 de la noche. Y después de eso, hay actividades, empiezan los retos.
1: Ayer te vi en la posgala. O sea, llegué a casa yo del programa. Y mi esposa estaba viendo la posgala y te vimos ahí, estuvo muy bonito el talle de la muñeca. Ay, que le hablaste, todo padrísimo. Pero sí, terminas tarde. O sea, yo ayer me debí haber dormido a la una, ¿no? O sea, una cosa así.
16: Exacto.
1: Ahorita vengo así,
16: sí,
1: a
16: lo
1: candiladón.
16: Que llegas y medio te despabilas, te duermes, te pones la pijama. Las mujeres en lo que nos desmaquillamos, pero adentro de la casa no sientes sueño en la madrugada. Y me sentí como en Las Vegas, que te ponen así como oxígeno.
1: Oye, dos preguntas. ¿Quién sale esta semana? No nominados. ¿Quién sale esta semana?
16: Ay.
1: A ver. No. ¿Quién nominado? ¿Quién nomina? ¿Quién? No. ¿Quién sale esta semana?
16: Yo te hubiera dicho que Moy, pero
1: es líder, tiene inmunidad.
16: Pero es líder y tiene inmunidad.
1: Sí, señor.
16: Janet, evidentemente no, porque esta semana se fortaleció muchísimo.
1: Uh-huh.
16: Puede ser que Flor.
1: Flor. Ok.
16: ¿Tú qué piensas?
1: Yo no puedo decirlo.
16: Ah.
1: Pero, Flor.
16: Yo pienso que Flor.
1: Perfecto. No vamos a dejarlo así. Y la otra, ¿quién gana?
16: ¡Ah! ¡Qué difícil! Todavía es muy pronto para saberlo.
1: No. Yo tengo mis candidatos, ¿eh?
16: Uy. Yo creo que Cintia es una gran jugadora. No sé si va a ganar, pero yo creo que va a llegar a la final. Y. ¡Ay! He apostado por ese Pérez. Creo que es una sorpresa, pero tiene que abrir su corazón. Si se la pasa riendo, y que es muy divertido, pero tiene que abrir su corazón y contar la historia de dónde viene.
1: Pero dame un nombre. ¿Quién gana?
16: ¡Ah! ¡Qué difícil! Bueno, yo hice mucho clic con Cintia. Cintia Clitbo.
1: Cintia Clitbo gana La Casa de los Famosos.
16: Sí.
1: Bien, pues ahí está. Oye, ¿Aldo llega a la final?
16: Puede ser que sí.
1: No, es un sí o un no.
16: Sí, Aldo llega a la final.
1: Ahí está, pues muy bueno.
16: Es muy simpático, la verdad es muy simpático.
1: No, está bien.
16: A toda la casa nos tenía felices, nos hacía reír. Ya lo vi ahí medio hablando mal de mí.
1: Échate una cena con él y no pasa nada.
16: Exacto, es una persona divertida, le vale gorro el mundo, le vale lo que opinen de él. Entonces, la verdad es muy auténtico. Y sí. Eso al público nos gusta mucho.
1: Totalmente. Mariana, gracias.
16: Muchas gracias.
1: ¿Cuándo regresas a Globo?
16: Pues pronto, porque tengo concierto en La Maraca el 17 de octubre. Justo está. Estoy estrenando canción que se la dediqué a Aldo Rendón. Se llama Te Mandé a la Goma.
1: Tómala. Tómala cachetón. Ahí está. Gracias. Mariana. Vamos a un corte comercial. Estamos en este programa que se llama Lo Mejor de Jesse Cervantes. Y es un placer tenerte aquí en esta frecuencia en Tuxtla Gutiérrez, XFM 98.5. Vamos a un corte comercial. Estamos de regreso en muy poco tiempo. Así que, por favor, sigue conectado.
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1: Ya estamos de regreso. Esto es XFM en Tuxtla Gutiérrez, 98.5. Me llamo Jesse Cervantes y este programa lo vas a escuchar los sábados de 9 a 11 de la mañana. Así que, adelante, continuamos.
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0: Señoras, señores, la dama de México.
1: Mi querido Jesse Cervantes, vengo devastada.
2: ¿Por qué?
1: Vengo devastada, vengo. Se me cortó la leche 3 veces.
2: No, pero ¿cómo?
1: Bueno, hasta la clamidia me dio, imagínese
2: pero,
1: nada
2: ¿por
1: más.
2: ¿Por qué?
1: Pues por el impacto tan fuerte de que nuestra Marianita.
0: Ay, Mariana Ochoa salió ayer de la
1: aiga.
0: Casa de los famosos.
1: ¿Se dice aiga o aiga?
0: Usted dígalo como
1: bueno,
0: quiera,
1: pues,
0: señora.
1: Aiga. Salido de la casa de los famosos, Jessy, no puedo creerlo.
0: Pero qué bárbara,
1: ¿verdad? Me tiré en el piso.
0: Usted era de los que decía que usted decía que iba a ganar.
1: Yo decía que tenía muchas posibilidades, mi Marianita, pues de llevarse el gran premio de la Casa de los Famosos, donde ya te vi, por cierto,
0: gracias,
1: muy trajeado,
0: gracias.
1: Muy bañado.
0: Nunca he ido de traje, pero gracias.
1: Bueno, no de traje,
0: saquitos,
1: pero quiero decir con unos
0: saquito
1: saquitos
0: café
1: muy
0: ahí muy elegante.
1: Ay, saco, pues todo lo que haya que sacar en este momento para pues llevarles hasta ustedes este segmento aquí con Jessy Cervantes. Si no la veía venir, cuando me avisan mis comadres, cuando veo yo la situación como estaba, que ya Marianita iba para afuera. Ay, de veras.
0: ¿Lloró usted mucho?
1: Lloré. No he parado de llorar.
0: Y tiene los ojos hinchados.
1: ¿Verdad que sí? Haga de cuenta, no haga de cuenta que me como en la telenovela esta de Soy tu dueña, así cuando voltea hacia el cielo y dice ¡Soy la dueña!
0: Así
1: estaba en esa circunstancia. No sabía cómo me afectó. No le contestaba a ninguna de mis comadres, ni a la Hilary San Juanita, ni a la Jovita Mazarí, que es mi comadre, la ya sabes, ¿verdad?
0: Sí,
1: la
0: sí,
1: que
0: sí
1: se siente muy copetona, pero la verdad es que la mera copetona soy yo. Y bueno, lo que me queda muy, pues, como un mensaje de ¿qué te puedo decir? Como de esperanza, es que regresa a la radio, porque está con nosotros en la radio.
0: Sí, en FM Globo.
1: En FM Globo,
0: sí,
1: nuestra estación hermana de
0: ¿sí?
1: MBS. Un aplauso, por supuesto, para Marianita y para mí, que estamos de... Bueno, ahora hasta Pandereta trajo el productor.
0: Sí,
1: ¡qué bonito!
0: Pandereta.
1: Con la pan, pan, pan, con la de, con la pan, con la de, con la pandereta y la castañuela. Rockero. Entonces, bueno, pues volverá seguramente a sus actividades
0: ¿sí?
1: en la radio.
0: El miércoles viene, Mariana.
1: Ay, mira, bendito sea Dios. Ya estaba yo preocupada porque el bazooka, ya sabes que luego.
0: Sí,
1: ay, bazooka se deja ir y luego estando solo. Y luego mi Michelle Viet, que bueno, pues estaba viniendo a suplir de alguna manera, ayudarla mientras estaba en los Casas Los Famosos, pues nomás le duró una semana
0: una
1: el
0: semanita.
1: Programa de FM Globo,
0: sí.
1: Pero lo más importante es que Marianita Ochoa está entre nosotros, regresa a promocionar su música y ya no está en la Casa de los Famosos,
0: sí,
1: porque
0: señor.
1: Fue la
0: todos.
1: Primera expulsada, pero sí. Pido un aplauso por, pido un minuto de aplausos de aquí hasta un minuto para pues conmemorar la salida de la gran Mariana Ochoa.
0: Nunca ha pensado tener un curul y ser diputada. Qué bonito hablar.
1: En varias
0: hablar.
1: Ocasiones.
0: Usted habla muy bonito, ¿eh?
1: Sí, el partido de la pantufla mojada es un
0: sí.
1: partido que yo fundé.
0: No.
1: Y bueno, pues con el partido de la pantufla mojada he de llegar no solamente a la curul, a la grande, imagínese nada más.
0: Sí, la que
1: ahí donde me voy a sentar gozosa, pues, a ver cómo crece mi país y el partido de la pantufla mojada, que bueno, pues próximamente llegará a la grande. Así que espérenme, pero mientras tanto, mi querido Jesse, yo creo que es un buen momento para pedir y con ganas, mi querido rockero, vienes crudo, vienes que te fuiste de fiesta por la pura tristeza de que Marianita ya salió de
0: lloró
1: la
0: mucho
1: casa.
0: También.
1: Ay, cómo cree, a él le encanta la llorona, pero bueno, ¿cómo dice de nuevo? A ver, venga. Y bueno, esto dice más o menos así. Ay. Oh, queridos radioescuchas, público de mis esfuerzos, soy loba entre las perruchas y les traigo aquí mis versos. Como pizza yo me entrego calientita y con anchoa. Se le terminó ya el juego a nuestra Mariana Ochoa.
0: Qué bonito.
1: Me agarró de sorprendida. Casi en chueco yo el cachete. Se quedó sin gran salida, sin la casa ni OV7.
0: Sí, señor.
1: Pero Pero eso no os importa, Jessy. Con mis versos, o sea, no, lo de Jessy yo lo
0: agregué aquí. Sí, lo acaba de poner, sí.
1: Pero eso no os importa. Con mis versos, luz, ley, radio. Luis Chaparro, soy tu torta. Y Mariana está en la radio. ¡Huela, huela, pajarillo! Por la tierra de los osos, ya no duermo, topollillo, con la casa y los famosos.
0: Bárbaro, qué bonito, qué inspiración, qué drama.
1: Exacto.
0: Pero luego lo hace comedia.
1: Pero
0: qué,
1: es que
0: lo
1: vuelvo con ficción, realismo mágico.
0: Sí,
1: y bueno, pues
0: sí,
1: todo
0: sí,
1: lo demás.
0: Sí, es única.
1: Y no solamente en la poesía, sino ya también seguimos triunfando en la música. Que sigan pidiendo mi canción
0: la
1: del
0: canción,
1: Protoplasma.
0: Un pedacito, ¿no? Poner.
1: Ay, por favor, échenme nada
0: canción.
1: Más un pedacito, la cabecita que le llaman, para que la pidan a través del WhatsApp.
0: Miren nomás, qué bonito, ¿eh?
1: La canción que Rosa Concha canta. De, pues ahora sí que con su misma garganta con la que ha hecho tanta cochinada, ¿no?
0: No, señor, diga eso.
1: Espérese tantito, mira, ahí estoy. Los

0: la pueden pedir, es un éxito de WhatsApp, se los podemos mandar por WhatsApp, ¿no?
1: Exactamente, a través del WhatsApp.
0: Los récords de WhatsApp.
1: Sí, caramba, los WhatsApps se congestionan verdaderamente ante esta canción que se llama El Protoplasma. Mire, dedíquesela a su peor enemiga, dedíquesela al marido que se le fue, dedíquesela al vecino, dedíquesela al lechero si es preciso.
0: Sí, a dar quien usted quiera. Pero busque un protoplasma.
1: Exactamente, y después chúpelo para que se quede sin
0: señora.
1: Protoplasma.
0: Gracias. Gracias, señora. Vamos con música. Muchas gracias por haber estado con nosotros. Son ustedes muy amables. Pueden usar el hashtag JessieEnExa, JessieEnExa, para que por ahí puedan pedir qué es lo que necesitan escuchar aquí en XFM 98.5 los sábados. Vamos a estar de 9 a 11 de la mañana. Así que yo te agradezco, tu preferencia. Nos escuchamos la próxima semana. Soy Jesse Cervantes. Pásala muy bien.
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3: Hubieron de pasar 11 años desde 2014, desde que se perpetraron las desapariciones de los 43 normalistas de Ayotzinapa, para encontrar indicios que motivaron la detención del que era gobernador de Guerrero, en ese entonces, Ángel Aguirre Rivero. La intención de la autoridad es dar con los responsables, el de los padres, con el paradero de sus hijos, pues se desconoce qué sucedió con los estudiantes de la Normal Rural, Raúl Isidro Burgos, tras los hechos de septiembre de 2014 en Iguala. Esperemos que se logre ubicarlos y cerrar el segundo caso de asesinato de estudiantes, que como Tlatelolco, sacudió a un México saturado desde hace años de tantas desapariciones y homicidios.
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1: 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Son las 8:02.

0: está? Me da gusto saludarlo desde Tuxtla Gutiérrez, la capital del estado de Chiapas. Radio y TV Noticias en la mayor cobertura y audiencia del sur de la República Mexicana. Vamos de inmediato con la información importante de las últimas horas. Se reanudan las exportaciones de aguacate a los Estados Unidos a partir de hoy. Llegó un acuerdo, 1,500 elementos del ejército cuidando precisamente a estos agentes estadounidenses. También le voy a informar que buscan a un grupo de 43 migrantes desaparecidos en la zona del Istmo de Tehuantepec. Transportistas acusan acuerdos para permitir unidades irregulares en Tuxtla. Eduardo Ramírez se reúne con la rectora de la Universidad Nacional Rosario Castellanos, Alma Herrera. Destacó el inicio de las licenciaturas en Medicina, Enfermería y Salud Comunitaria en Comitán. También le voy a informar en otras noticias, en otra información, que se incrementan los migrantes en situación de calle en Tapachula. Sin duda, una situación que preocupa. En otras noticias, México se clasifica a los Juegos Olímpicos de Los Ángeles. Le ganó a Canadá 2-1 en partido celebrado en el Estadio Banorte, en la Ciudad de México. La sub-23, que está participando en los Centroamericanos en Dominicana, perdió el oro ante Venezuela, cayó en penaltis y dictaron prisión preventiva a Ángel Aguirre, el ex gobernador de Guerrero, por el asunto Ayotzinapa. Yo le invito a que se quede con nosotros, Radio y TV Noticias, en la mayor cobertura y audiencia del sur de la República Mexicana.
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0: Me da gusto saludarlo desde Tuxtla Gutiérrez, ya sábado 8 de agosto del 2026. Les recuerdo, estamos transmitiendo en vivo desde los estudios de Canal 12 del sistema de Supercable, que nos enlazamos a través de las estaciones de Balance Media Group en el estado de Chiapas, Tapachula, Tapachula 106.7 FM, Bella Música, 95.5 FM, Radio Mexicana, cubriendo toda la región del Soconusco. A Comitán llegamos a través de Joya 104.5 FM, a San Cristóbal a través del 98.5, en Tuxtla Gutiérrez transmitimos a través de la gran cadena EXA. En televisión estamos en el canal 12 del sistema de Supercable, en Tuxtla Gutiérrez, Chiapa de Corzo y Comitán. En Facebook Live nos puede seguir como Canal 12 Chiapas TV, TikTok arroba Canal 12 Chiapas, y nuestro mensajero para que nos haga llegar sus comentarios con mucho gusto al 961-195-9231. Sí, vamos a la información importante de las últimas horas. Usted, el tiempo, han habido pues chubascos muy fuertes, aguaceros en distintas partes de la República. Es un clima extremo, vamos. ¿Ve usted qué ventarrón se dio ayer en el centro del país? Que en Nezahualcóyotl, en el Estado de México, en Neza, o como le dicen allá, Minnesota. Neza. Los vientos derribaron la estatua de José María Morelos. ¿Sí? ¿Cómo estaría el ventarrón? Fuertes ráfagas de viento provocaron que cayera o derribó el viento una estatua de José María Morelos y Pavón, que se encontraba sobre el camellón de la avenida Chimalhuacán, frente al Palacio Municipal de Nezahualcóyotl, Estado de México, Neza, como le conocemos. Situación que provocó pues temor entre las personas que se encontraban en el lugar. Y es que para que haya derribado una estatua el viento, pues así ha de haber estado, ¿no? Muy fuerte. Bueno, en fin, dejamos este asunto, vamos a la información importante de las últimas horas. Se reanudan las exportaciones de aguacate a los Estados Unidos, el oro verde, como le llaman. Bueno, pues se reanudan las exportaciones a partir de hoy. Ya hubo un acuerdo con Estados Unidos y pues están allá 1,500 elementos del ejército brindando seguridad a la zona, que es de lo que se quejaban precisamente los estadounidenses. Así que el oro verde mexicano nuevamente estará en los anaqueles de los centros comerciales de Estados Unidos. Reanudarán las inspecciones de aguacate en Michoacán a partir de hoy, con lo que se reactiva desde este sábado 8 de agosto las inspecciones agrícolas en Tancítaro, Tancámbaro, Uruapan y la zona Morelia Pátzcuaro, tras evaluar las medidas de seguridad en Michoacán. Y es que en Estados Unidos se quejaron que agentes especialistas que se dedican a comprobar el buen estado del producto que se manda a Estados Unidos han sido intimidados y amenazados. Por eso es que suspendieron sus actividades. El gobierno de Estados Unidos anunció este viernes que reanudará parcialmente sus actividades oficiales en 4 zonas productoras de aguacate de Michoacán a partir de hoy, después de que una alerta de seguridad paralizara las inspecciones y los embarques del fruto hacia el mercado estadounidense. En un comunicado, el embajador de Estados Unidos en México, Ronald D. Johnson, explicó que la decisión se tomó tras evaluar los compromisos asumidos por el gobierno mexicano y las medidas de seguridad desplegadas en el estado. La reanudación comprenderá los municipios de Tancítaro, Tacámbaro y Uruapan, así como la zona ubicada entre Morelia y Pátzcuaro. El embajador de Estados Unidos en México puntualizó que la medida forma parte de un proceso gradual para generar las condiciones que permitan restablecer plenamente las actividades del gobierno estadounidense en Michoacán, es lo que señalan las autoridades. Y es que no es para menos, entre 200 y 300 mil trabajadores, trabajos directos, empleos directos, es lo que generan los aguacateros en Michoacán. Y por eso la preocupación de la propia presidenta de la República, y es que habían países, Colombia, Brasil, sudamericanos, que hace Perú, que ya estaban frotando las manos para entrar a suplir al aguacate mexicano en el mercado estadounidense, que es muy importante sin duda para nuestro país. Así que ya se reanudan las exportaciones de aguacate. Continuamos con más información. Se reunió Eduardo Ramírez Aguilar con la rectora de la Universidad Nacional, Rosario Castellanos, Alma Herrera. Si le parece, vamos a los detalles de la información. Adelante.
1: Eduardo Ramírez Aguilar impuso la medalla Rosario Castellanos a Malu Micher en reconocimiento a su labor histórica.
0: Sí, fue un evento que fue hace un par de días, efectivamente, la imposición de la medalla Rosario Castellanos, ¿sí? Y ayer se reunió con la rectora de la Universidad Nacional Rosario Castellanos, con Alma Herrera. El gobernador destacó el inicio de las licenciaturas en Medicina General, Enfermería y Salud Comunitaria en Comitán, y ya anunció la apertura de una nueva sede de la Universidad Rosario Castellanos en Tapachula. Ahora sí, vamos a los detalles, ¿no? Bueno, pues esto es lo que ocurrió ayer, precisamente hablando del tema, y pues el gobernador Eduardo Ramírez Aguilar sostuvo esta reunión de trabajo con Alma Herrera Márquez, con el secretario general Antonio Méndez Hernández y el jefe de las carreras de ciencias médicas, Marx Cartagena Rivero, y la directora de las unidades académicas, Fabiola Astudillo Reyes, con el propósito de fortalecer la oferta de educación superior en Chiapas. Durante el encuentro, Eduardo Ramírez destacó el próximo inicio de las licenciaturas en Medicina General, Enfermería y Salud Comunitaria en la Unidad Académica de Comitán de Domínguez, y explicó que estas licenciaturas no requieren examen de admisión, son gratuitas y forman parte de un modelo educativo innovador con enfoque humanista. Además, Eduardo Ramírez anunció que en los próximos meses se concretará la apertura de una nueva sede de la Universidad Nacional Rosario Castellanos en el municipio de Tapachula, lo que dijo ampliará las oportunidades de acceso a la educación superior para las y los jóvenes chiapanecos. Ahí está la información en este sentido. Por cierto, ¿se acuerda usted que algunos estudiantes se ampararon de la Universidad Nacional Autónoma de México porque pues hubo chanchullo allí en el examen de admisión en línea que se dio hace días, y que pues después de corroborar que hubo chanchullo, entonces se repite el examen para los que fueron aceptados? ¿Sí? Los aceptados, los rechazados, pues ya nanáis. Y bueno, pues la presidenta de la República, Claudia Sheinbaum, luego de que se hablaron de que han habido manifestaciones en la Ciudad de México en ese sentido, quieren que se respeten las cosas. Mire, los rechazados quieren que se vuelva a hacer el examen para todos. Los que pasaron ya no quieren el examen de control. Pues ahí sí que si están seguros del conocimiento, pues que presenten nuevamente el examen. De hecho, ayer ya la Suprema Corte rechazó el primer amparo en ese sentido. Dijo que es un servicio que ofrece la Universidad Nacional Autónoma de México, que es la universidad que tiene autonomía y que pone sus reglas. Y una de estas reglas es que pasen un examen de admisión. Y además, ¿qué harían? Presentaron el examen 160 mil. ¿Sí? ¿Cuántos van a aceptar? Entonces, pues no pueden entrar todos simplemente. No pueden. No hay capacidad en la universidad. Por eso tiene que hacerse el examen para que entren pues los mejores, pues. Esa es la situación. Y bueno, ya, ayer a los rechazados ya les dijo la presidenta Claudia Sheinbaum que ahí está la Universidad Rosario Castellanos, que no se preocupen, que ahí lo reciben con los brazos abiertos. Bueno, vamos a una pausa, regresamos en un momento.
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Bien, continuamos con más información desde Tuxtla, la capital del estado de Chiapas. Fíjese usted que ayer justamente se dio la a conocer la inflación anual, ya tomando en cuenta el mes de julio recién terminado, y la inflación anual en México se ubicó en 3.12% durante julio del 2026, datos del INEGI. El panorama sin duda es favorable, tercera inflación más baja del país, en pues un respiro, dicen los especialistas y los políticos, para los bolsillos de las familias. Bueno, el caso es que, de acuerdo con los datos, el Índice Nacional de Precios al Consumidor que se publicó este viernes, ahí Chiapas se ubicó como la entidad con el comportamiento más favorable, al reportar una variación mensual de menos 0.35% en el precio de los productos de uso diario. A nivel ciudades, Tuxtla Gutiérrez fue la ciudad, la urbe, con la caída más pronunciada en sus precios, al registrar una variación de menos 0.45%, seguida por Acapulco, menos 0.44%. Productos, el huevo a la baja, ¿sí? Y otros productos que bajaron de precio, es lo que señala. Bueno, ahí esas son datos oficiales, ¿eh? del INEGI. La verdad es que cuando va usted al súper, ve que el dinero no le alcanza. Esa es la realidad. Y luego dicen, es que la inflación, dicen que bajó. Pura mentira, ¿no? Lo que pasa es que en la inflación promedian precios, vamos. Pero, por ejemplo, que bajan los hoteles, que bajaron los viajes, las agencias de viajes, en fin. Pero es algo que no usa uno diario, pero sí come uno jitomate, cebolla, aguacate, y eso es lo que a veces encarecen. Y es lo que siente que el bolsillo pues se ve muy afectado cada que va uno al súper, el aceite, en fin, porque todo va subiendo, poquito a poco, pero va subiendo. Ahí sí que, como decía aquel dicho, cuando la inflación era galopante en México, lo que sube no baja, y creo que la situación sigue siendo la misma. Baja un poquito, pero no mucho. Bueno, en fin.

0: Continuamos con más información. El rector de la UNACH, Osvaldo Rojas, encabezó la entrega de certificados del estándar de competencia EC0076 y entrega de la cédula de la creación del Centro de Evaluación de la Frontera Sur, con que la UNACH reafirma su compromiso con el fortalecimiento de la certificación de competencias laborales como una estrategia para impulsar la profesionalización y el desarrollo del talento humano. El rector de la UNACH explicó que como parte de la estrategia institucional para fortalecer la certificación de competencias laborales y ampliar la cobertura de los servicios de evaluación con reconocimiento nacional, la UNACH impulsa la consolidación de nuevos espacios para la evaluación y certificación de personas bajo los estándares de competencia del CONOCER. Se entregaron estos documentos que dan constancia de que diversos maestros llevaron un curso para ser evaluados y certificadores y ser evaluadores y certificadores. Y eso es importante. Ahora las universidades van más allá de las actividades de docencia, de investigación y vinculación. Ahora el mercado laboral demanda otras cosas, como son ciertas habilidades para resolver problemas, que es lo que ahora demanda el empleador, es lo que apuntó el rector de la Universidad Autónoma de Chiapas. Continuamos con más información. Los transportistas en el estado dicen que tenían acuerdos que les permitía tener unidades piratas en Tuxtla. Hay vehículos de las rutas 30, 54, 58, 61, 77 y 90 que operan con placas particulares y sin concesión. Algunas que han sido retiradas ya volvieron a circular, es lo que señalan. Transportistas organizados de Tuxtla acusaron a funcionarios y dirigentes del sector de permitir la circulación de unidades particulares en rutas de transporte público mediante acuerdos privados. Señalan que vehículos de las rutas 30, 54, 58, 61, 77 y 90 operan con placas particulares y sin la concesión. Afirman que las unidades de las rutas 30 y 61 fueron retiradas durante operativos de la Secretaría de Movilidad y Transporte, pero regresaron a circular el 5 de agosto. Los transportistas exhibieron documentos de convenios entre particulares para incorporar vehículos a determinadas rutas y pidieron investigar su legalidad. También señalan que algunos espacios habrían sido vendidos hasta en 80 mil pesos. Sobre los taxis de plataformas digitales, aseguran que más de 15 mil vehículos circulan sin concesión o permiso. O sea, lo que es Uber y Didi. Pero eso está permitido, si es un transporte legal. Sí. Y bueno, en fin. El asunto es que ahí está lo señalado por algunos que dicen, bueno, pues si hay acuerdos que nos digan cómo funciona eso. Bueno, dejamos este asunto, vamos a otra información. Le comento que, perdón, que buscan a un grupo de 43 migrantes desaparecidos en la zona del Istmo de Tehuantepec. Sí, para dar seguimiento a fichas de búsqueda, pues familiares de los desaparecidos realizaron acciones de difusión de fichas de búsqueda en distintos puntos del municipio de Salina Cruz, Oaxaca, como parte del rastreo de un grupo de 34 personas migrantes reportadas como desaparecidas en la región del Istmo de Tehuantepec. Según las autoridades, en el grupo de hombres, mujeres, niñas, niños y familias completas de distintas nacionalidades, algunos casos son de septiembre del año pasado y permanecen desaparecidos sin resolver su situación, por lo que las investigaciones continúan activos. Bueno, esta Comisión Nacional de Búsqueda, que realiza el operativo en esta zona del Istmo, están fijando fichas de localización en fachadas, muros y espacios públicos de diversos barrios y colonias del puerto de Salina Cruz. Se trata de que la ciudadanía aporte información que ayude a encontrar a estas personas migrantes que desaparecieron en su intento por llegar a los Estados Unidos, y que, por cierto, en Estados Unidos ya cerraron de plano las puertas. Sí. Y le comento, el presbítero Gilberto Hernández García, asesor de la pastoral social de la arquidiócesis de Tuxtla, denunció presunta irrupción de agentes a la agencia de investigación, pero sí, de agentes de la Agencia de Investigación e Inteligencia Ministerial. Llegaron a la casa del migrante Jesús Esperanza en el Camino. Esto ocurrió la noche del jueves 6 de agosto. De acuerdo con el religioso, los elementos ingresaron a eso de las 22 horas sin presentar una orden de cateo. Derribaron una puerta, pese a que el encargado del albergue ofreció abrirlas. Durante el operativo fue detenido un ciudadano guatemalteco quien habría recibido malos tratos, según testigos. La pastoral social señaló que la acción puso en riesgo a migrantes, incluida una menor de edad, además de voluntarios y trabajadores del refugio, es lo que denunciaron. La arquidiócesis pidió a la Fiscalía General del Estado investigar los hechos, deslindar responsabilidades y reparar los daños al inmueble, además de solicitar medidas cautelares. Y es que tocaron fuerte, dijo, ahorita abro. No, pues no esperaron y derribaron la puerta. Dicen, pues no, ahora que reparen el daño, no sean malosos, pues. Vamos a pausa, regresamos. 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Regresamos en un momento.
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0: Bien, continuamos con más información desde Tuxtla, la capital del estado de Chiapas. ¿Ve usted estos dos accidentes que ocurrieron en Tuxtla Gutiérrez anoche, noche de viernes? Una joven conducía una SUV en el libramiento sur de oriente a poniente. A la altura de los Delfines, no sé, quinta poniente tal vez del libramiento sur, iba a tal velocidad que perdió el control. Entonces se impactó contra un árbol N, vamos a decirle. Bueno, derribó el árbol de raíz, derribó el árbol, y el árbol cayó en carril contrario sobre un taxi que venía pues, en el otro carril. Afortunadamente la salvó el taxista, pero qué susto, le cayó el árbol encima. Esto fue anoche. Bueno, y hoy a eso de 5:30, 6 de la mañana de hoy, también madrugada de sábado, de fiesta, una pareja conducía un BMW en el bulevar Laguitos. Sí, perdió el control y se impactó contra un poste de teléfonos de Telmex. Sí, iba a tal velocidad, perdió el control, se impacta contra un poste de teléfonos de México y luego se volcó el BMW y de inmediato se incendió. Las llamas, por supuesto, alarmaron a la población, más que hay ahí enfrente una gasolinera. De hecho, los trabajadores de la gasolinera fueron los que ayudaron a estos jovencitos a salir dentro del, pues quedaron atrapados en el taxi, y ya, perdón, en el taxi, en el BMW, y ya estaba ardiendo. Entonces, con quemaduras los rescataron. Hasta hace un momentito se acaba de reabrir la circulación en el bulevar Laguitos. Ahí están recogiendo, ahí están las imágenes, están recogiendo el auto para permitir la circulación vehicular, que se normalice en la zona luego de esta situación que se presentó en la madrugada de hoy. Le decíamos, madrugada de sábado, ¿sí? Y ahí están las consecuencias, porque pues luego se pasan ahí las fiestas los viernes. Este accidente ocurrió en la madrugada de hoy, 5:30, 6 de la mañana. Hay que tener mucho cuidado, de veras, para circular en las noches, madrugadas, sobre todo viernes, sábado, y sábado para domingo también, ¿sí? Es por la fiesta, ya sabe usted. Bueno, que rescataron a 16 perros que vivían encerrados entre acumulación de desechos. La dueña de los perros tuvo un accidente y los animales quedaron solos en una vivienda con pocas condiciones. Pues qué condiciones de higiene, imagínese. Estaba hecho, pues qué le digo, tener 16 perros en una casa, ¿sí? Esto fue en Nuevo León, luego de que su dueña sufrió un accidente. Fue rescatada por la división ambiental. La señora sufrió un accidente, ya no llegó a su casa, y con estos 16 perros ahí dentro, imagínense en qué condiciones estaban. Fueron rescatados por división ambiental a través de la coordinación entre la Secretaría de Medio Ambiente y la Procuraduría Estatal de Medio Ambiente de Nuevo León. Resguardó a los caninos que se encontraban al interior de un domicilio en la colonia Fidel Velázquez, en San Nicolás de los Garza, en Nuevo León. La propietaria de los canes sufrió un accidente, fue hospitalizada. Luego de una inspección se detectó que las condiciones sanitarias ponían en riesgo el bienestar de los animales, así que fueron rescatados. El secretario de Medio Ambiente señaló la importancia de atender este tipo de situaciones y dijo, bueno, ¿cómo tener 16 perros en una casa? Si teniendo espacio yo creo que está complicado. Bueno, imagínense encerrados en una vivienda, porque es una ciudad, y es una, no hay muchos espacios que digamos. Y bueno, pues ahí está esta situación que se presentó en Nuevo León, en San Nicolás del Hogar, de los Garza, en la zona conurbada con Monterrey. Bueno, Continuamos con más información. Le comento que el IMSS Chiapas realizó la primera jornada de reemplazo de rodilla y artroscopias, a ver si está bien dicho, artroscopias, en el Hospital General Regional de Especialidades número 13 de septiembre, aquí en Tuxtla Gutiérrez. Sí, perdón, es la unidad número 13, el hospital es el 14 de septiembre, que está aquí en Tuxtla Gutiérrez, el 14 de septiembre, porque se inauguró y se le puso ese nombre, esa fecha, y ese nombre, por la Federación de Chiapas a México, que lo celebramos cada 14 de septiembre. Bueno, es un hospital nuevo, recién inaugurado, aquí en Tuxtla, que se encuentra en por la Chacona, camino a por la carretera San Fernando, antes de llegar a la feria. Bueno, ahí tienen buen equipo, según esto, y bueno, pues ahí está la información. Ya se realizó en la primera jornada de reemplazo de rodilla y artroscopias en este hospital, con lo que amplía el acceso de la derechohabiencia a procedimientos especializados dentro de la entidad. Durante la jornada se realizaron 10 reemplazos articulares de rodilla en personas adultas mayores, entre ellos una prótesis de revisión, procedimiento de alta complejidad que consiste en sustituir o reparar una prótesis de revisión, sí, procedimiento muy complejo, dice, reparar una prótesis previamente colocada que presentó desgaste, aflojamiento, infección u otra complicación. Asimismo, se efectuaron 12 artroscopias en pacientes jóvenes, procedimiento quirúrgico mínimamente invasivo que permite diagnosticar y tratar lesiones al interior de las articulaciones mediante una pequeña cámara e instrumental especializado, favoreciendo una recuperación más rápida, menor dolor y una reincorporación temprana a sus actividades cotidianas y laborales. El titular del IMSS en Chiapas, el doctor Hermilo Domínguez Zárate, destacó que este tipo de jornadas fortalecen la capacidad resolutiva institucional y permiten ampliar el acceso a procedimientos altamente especializados, evitando traslados a otros lugares. Sí, ya tenemos aquí un hospital de alta especialidad. Ya no hay que ir a otros estados, no hay que ir al centro del país. Señaló que las y los beneficiados fueron referidos desde distintos municipios de Chiapas, lo que refleja la confianza en la capacidad resolutiva de este hospital, el Hospital General Regional número 13, el Hospital 14 de Septiembre, recién inaugurado aquí en Tuxtla Gutiérrez. La coordinadora clínica de cirugía, la doctora Estrella Denise Rosas, señaló que la incorporación de tecnologías especializadas y el trabajo multidisciplinario permiten ofrecer procedimientos cada vez más complejos aquí en el estado de Chiapas con el nuevo hospital, es lo que se destacó. El Poder Judicial reanuda actividades del diplomado en oralidad en materia civil y civil familiar y mercantil. Se trata de fortalecer las acciones del plan de trabajo institucional para la adecuada interpretación y aplicación del Código Nacional de Procedimientos Civiles y Familiares. Así, el Poder Judicial del Estado, que preside el magistrado Juan Carlos Moreno Guillén, continúa con las actividades programadas del diplomado en oralidad en materia civil, familiar y mercantil, dirigido a personas juzgadoras y personal jurisdiccional de esta Casa de la Justicia. Se reanudaron las jornadas académicas tras el periodo vacacional. Las y los participantes, tanto en modalidad presencial como virtual, se dieron cita para el desarrollo del módulo Oralidad Mercantil y su ejecución impartido por la jueza Sandra Luz Ochoa Carbonell, quien con su experiencia y conocimiento brindó herramientas que sin duda ayudan a comprender y resolver inquietudes sobre los retos que plantea la justicia mercantil oral en el contexto del nuevo sistema procesal. Es lo que se destacó precisamente en este evento del Poder Judicial. Mensaje, regresamos en un momento.
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0: Bien, continuamos con más información. La presidenta de México, Claudia Sheinbaum, informó que la inflación general anual continúa a la baja por cuarto mes consecutivo, al pasar de 3.37% en junio a 3.12% en julio, lo que demuestra que la economía de las familias mexicanas mejora y hay bienestar. Baja la inflación anual en México, es lo que destacó la presidenta de México. Escuchemos.
1: 3.12%. Estábamos en junio en 3.37 y julio salió en 3.12%.
0: Bueno, pues ahí está lo que decía la presidenta Claudia Sheinbaum. Bueno, vamos a continuar con más información. También señaló que lo importante de México Canta, al hablar de México Canta, es que la música sea parte de la vida y no la violencia. La presidenta Sheinbaum señaló que ya están listos los 7 semifinalistas mexicanos, precisamente de Canta, México Canta, perdón, México Canta. Participan jóvenes de toda la República. México Canta ha sido algo, pues, muy interesante para los jóvenes, y recuerden, señaló que lo importante es que este concurso es que estos jóvenes son ejemplo para otros jóvenes, que la música, la cultura, el arte y el deporte, el amor sean parte de la vida y no la violencia, es lo que destacó la presidenta de México. Vamos a continuar con más información. ¿Ve usted este accidente que ocurrió en Monterrey, Nuevo León? Un señor de la tercera edad, un viejito, fue atropellado por un tráiler. El asunto fue un accidente, por supuesto, pero en la revisión de las cámaras se ve como un chamaco empuja al señor, y pues ya no puede controlarse y cae a las llantas del tráiler y murió. Mire usted, ahí está la imagen. Es de un chavo que va con su mochila todavía, empuja al señor hacia el tráiler y el tráiler lo arrolló, lo mató. Ahora, ahí está el video, ha causado indignación en Monterrey y en el país. Ahora andan buscando al chamaco, pero la gente, las autoridades, no sé si ya están buscando, pero la gente anda, pues, enardecida con esta situación. Mire, pues yo creo que aunque no fuera la tercera edad, si te empujan, cualquiera puede perder el control, ¿sí? Y se ve que le da fuerte y todavía checa que, pues, prácticamente arroja a esta persona, a este adulto, a las llantas del vehículo, del tráiler. Mire usted, esto es un homicidio. Sí, no es un accidente, es un homicidio, y las autoridades deben investigarlo como tal, porque le puede pasar a cualquiera, ¿sí? A cualquiera, ¿sí? No es nada más de la tercera, porque el señor dice de la tercera, pero mire, va muy bien caminando, o sea, le puede pasar a cualquiera, ¿eh? Perdió del empujón, pierde el control, lo avienta las llantas del tráiler prácticamente, y ahí fallece. Bueno, así está la situación. Vamos a los deportes. Luis Díaz, ¿cómo estás? Me da gusto saludarte.
2: Hola, ¿qué tal, Víctor? Amigos de Radio y TV Noticias, feliz sábado para todos ustedes. En información deportiva empezamos con noticias no tan agradables, y es que se ha confirmado el fallecimiento de Jorge Messi, padre y representante del astro argentino Lionel Messi. Se menciona que durante las primeras horas de este sábado, en Rosario, Argentina, falleció en un sanatorio. El señor Jorge Messi ya aquejaba una larga enfermedad, así que a los 68 años de edad ha dejado de existir el señor padre de Lionel Messi, así que pronta resignación para este jugador argentino, y que campeón del mundo, subcampeón apenas en el mundial que acaba de finalizar, así que así la triste noticia del fallecimiento del papá de Lionel Messi. También te puedo mencionar, Víctor, que Areny Fuentes Zavala, la oriunda de Tonalá, pues ha hecho presencia y ha ganado 2 medallas de plata en lo que se refiere a la halterofilia en los Juegos Centroamericanos y del Caribe Santo Domingo 2026. Así que buen resultado para Aremi Fuentes Salas, que con, pues ya acumula seis medallas en Juegos Centroamericanos y del Caribe desde que participó en Veracruz 2014, cuando se llevó dos preseas de bronce, y también plata en Barranquilla 2018. Ahora son dos medallas de plata en estos Juegos Centroamericanos y del Caribe allá en Santo Domingo, en República Dominicana. Así que obtuvo en la categoría de 77 kilogramos en el grupo A apenas el día de ayer en el pabellón José Joaquín Puello en Santo Domingo. Así que pues enhorabuena para la Oriente Tonalá, las dos medallas que se suman a las ya que ha cosechado la delegación mexicana en estos Juegos Centroamericanos y del Caribe, donde desafortunadamente ya habíamos sacado el oro para México en el fútbol femenil. En el varonil no logró la selección varonil el poder obtener la medalla de oro, perdió en la final ante Venezuela en penales, así que el equipo mexicano se tiene que estar con la medalla de plata. Decirte también, Víctor, que al momento pues continúa México al frente del medallero con 165 medallas de oro, 120 de plata, 111 de bronce, para un total de 396. La delegación que le sigue es en segundo lugar Colombia con 89 de oro, Cuba tiene 50 en tercer lugar, República Dominicana, la sede, tiene 45 de oro y va en la cuarta posición, y Venezuela está en la quinta posición con 44 medallas. También te puedo mencionar que en lo que se refiere a la League Cup, pues hay dos equipos ya, Pumas de la Universidad, que ayer cayeron 2-0 ante Cincinnati, sumado a la derrota de 3-0 ante Charlotte, pues el equipo Esteban Solari no ha anotado ni un solo gol en esta fase de grupos de la League Cup. En otros resultados del día de ayer, el equipo de Tigres empató sin goles ante Minnesota y ganó 4-2 en penales. Juárez logró vencer 3-1 a los Wildcats de Vancouver. Así que, por lo pronto, esos son los resultados del día de ayer, aunado a la derrota que ya te mencionaba, que Pachuca también está eliminado de posibilidades de avanzar en la League Cup. Perdió 2-1 ante el Columbus Crew. El Atlas volvió a perder ante Charlotte 2-0. Así que la actividad continuará hoy cuando el equipo de Orlando City enfrente a las 4:30 p.m, hora del centro de la República Mexicana, al equipo de León. En otro partido, el Inter de Miami estará enfrentando a las 6:00 p.m. a los Rayados del Monterrey. Hoy a las 7:00 p.m, las Chivas enfrentando a Dallas FC. También hoy el Real Salt Lake enfrentando a los Potros de Hierro del Atlante. Cierra la jornada del día de hoy el partido entre el Toluca a las 9:10 p.m. ante Los Ángeles FC. Para mañana, Seattle Sounders enfrentando a 1:30 p.m, a las 5:30 Filadelfia enfrentando a los Rayos del Necaxa. Cruz Azul mañana a las 5:00 p.m. estará enfrentando al equipo de Nueva York, mientras que Chicago Fire estará enfrentando a Santos de la Laguna. También Nashville mañana a las 6:00 p.m. enfrentando a San Luis, mientras que Austin estará enfrentando a la Franja del Puebla mañana a las 7:00 p.m, San Diego a Tijuana mañana a las 8:00 p.m, y mañana también América enfrentando a los Timbers. El América empezó de buena forma esta League Cup, que hay que recordar que reparte 3 boletos a la CONCACAF Liga de Campeones. El campeón pasa directo a la ronda de 16avos de final. Segundo y tercer lugar obtienen boletos para participar en la Copa de Campeones de la CONCACAF, que da boletos para el mundial.
0: Muchas gracias, Luis Díaz. Gracias, Luis Díaz, los deportes. Continuamos con más información. Rapidísimo, saludos a Cacahuatán, allá don Víctor Rosas Durán nos escucha diario en Cacahuatán. Dice que bajaron los precios en hoteles de 5 estrellas, nunca viajo. Pues sí. Y cuando lo hago, llevo mi petate. Bueno, oiga, ¿cómo está la violencia? ¿Ve usted lo que pasó en Puebla? ¿Sí? Una señora de 89 años que vendía semitas fue asaltada allá en Puebla. Pero ve usted, le robaron 90 pesos. Es lo que llevaba la señora. Pero la mataron, de 89 años, 84 años. Vendía semitas 90 pesos lleva, pero la mataron. Que por los 90 pesos, qué cosas. Ya nos vamos, yo le agradezco su preferencia, pásela bien, que tenga un bonito fin de semana. Soy Víctor Cancino Villar y lo espero el lunes a las 8. Gracias por su atención.
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5: Es bueno que México se coordine con el Comando Sur estadounidense para atender lo necesario en materia de seguridad y combate a la delincuencia organizada. Se trata de una coordinación con principios constitucionales, sin subordinación y en absoluta defensa de la soberanía y la territorialidad de nuestro país, que aparte es un mandato del pueblo, no injerencias en asuntos internos. Así que México participa en la estrategia continental para enfrentar la amenaza del crimen organizado, el mal llamado narcoterrorismo y la inmigración ilegal. Esto último suponemos con apego a los derechos humanos del migrante, que México tiene muy presente ante el trato que reciben nuestros connacionales bajo esa condición.
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3: 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Son las 9:01.

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0: Son las 9:13.
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1: Son las 9:25.
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1: Son las 9:42.
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1: Para todos esos amores que dicen ser perdidos. Y para todos esos que no pudieron ser. Esto dice así.

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2: Son las 9:55.
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4: Hubieron de pasar 11 años desde 2014, desde que se perpetraron las desapariciones de los 43 normalistas de Ayotzinapa, para encontrar indicios que motivaron la detención del que era gobernador de Guerrero, en ese entonces, Ángel Aguirre Rivero. La intención de la autoridad es dar con los responsables, el de los padres, con el paradero de sus hijos, pues se desconoce qué sucedió con los estudiantes de la Normal Rural Raúl Isidro Burgos tras los hechos de septiembre de 2014 en Iguala. Esperemos que se logre ubicarlos y cerrar el segundo caso de asesinato de estudiantes, que como Tlatelolco, sacudió a un México saturado desde hace años de tantas desapariciones y homicidios.
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5: Son las 10 con 3.
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2: Son las 10 con 10.
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2: Son las 10:27.
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2: Son las 10:40.
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1: Son las 10:56.
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3: Es bueno que México se coordine con el Comando Sur estadounidense para atender lo necesario en materia de seguridad y combate a la delincuencia organizada. Se trata de una coordinación con principios constitucionales, sin subordinación y en absoluta defensa de la soberanía y la territorialidad de nuestro país, que aparte es un mandato del pueblo, no injerencias en asuntos internos. Así que México participa en la estrategia continental para enfrentar la amenaza del crimen organizado, el mal llamado narcoterrorismo y la inmigración ilegal. Esto último suponemos con apego a los derechos humanos del migrante, que México tiene muy presente ante el trato que reciben nuestros connacionales bajo esa condición.
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4: Son las 11:03.
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1: Son las 11:10.
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1: Son las 11:27.
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1: Son las 11:55.
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3: Hubieron de pasar 11 años desde 2014, desde que se perpetraron las desapariciones de los 43 normalistas de Ayotzinapa, para encontrar indicios que motivaron la detención del que era gobernador de Guerrero, en ese entonces, Ángel Aguirre Rivero. La intención de la autoridad es dar con los responsables, el de los padres, con el paradero de sus hijos, pues se desconoce qué sucedió con los estudiantes de la Normal Rural Raúl Isidro Burgos tras los hechos de septiembre de 2014 en Iguala. Esperemos que se logre ubicarlos y cerrar el segundo caso de asesinato de estudiantes, que como Tlatelolco, sacudió a un México saturado desde hace años de tantas desapariciones y homicidios.
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4: Son las 12 con 2.
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7: Taz, es un gusto saludarte en esta edición de fin de semana a través de la frecuencia del 98.5 de tu radio. Yo soy Úrsula Mundo y hoy nos encontramos en un punto exacto de la ciudad, porque tú sabes que si yo estoy sonando en tu radio un sábado es porque ya no en las calles de Tuxtla Gutiérrez. Y esta vez déjame contarte que hay visitas sorpresas en este lugar. 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
7: 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Está increíble. 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Vamos a seguirte compartiendo más detalles durante esta hora. 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
2: Son las 12:11.
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14: Hola, ¿cómo estás? Oye, te saludamos a través de Exa Tuxtla 98.5 en esta edición de sábado. 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La visita es un poco especial, bastante especial diría yo. 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
2: Son las 12:21.
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6: ¿Cómo estás? Oye, seguimos a través de la frecuencia del 98.5 de tu radio, desde Volkswagen Tuxtla Poniente, y en esta edición de sábado 8 de agosto, déjame contarte que ha venido un evento bien bonito y bien especial aquí en la familia de Volkswagen Tuxtla Poniente. Antes, te repito nuestra ubicación. Estamos en Libramiento Sur Poniente, a un costado de Home Depot, y bueno, hoy los estamos invitando rápidamente a un evento. Cuéntanos, Pablo, ¿cómo podemos ser parte de esta temporada y de qué se trata esta croqueta?
7: Bueno, pues antes que nada, pues gracias por escucharnos. La verdad es que Volkswagen tiene una misión ahorita que es ayudar, ¿vale? Y qué mejor que a las mascotas, a nuestros amiguitos de cuatro patas. Y lo que estamos haciendo es recabar alimento para poderlo donarlo a los animalitos que están en situación de calle, ¿no? Y por lo cual pedimos que se sumen para que puedan venir, donar. Les vamos a dar ahí algunos obsequios de parte de Volkswagen Tuxtla Poniente y también unas cuestiones de sesiones de fotos, o sea, bastantes cosas increíbles para que lo disfruten en la agencia junto a sus animalitos.
6: Y lo mejor es que también ellos son bienvenidos, entonces hoy estamos viendo que aquí en la agencia la verdad es que las visitas son bien especiales, porque ahora vienen no solo los dueños, sino también a dejar el alimento, sino que están bien acompañados, ¿verdad?
7: Es correcto, están totalmente invitados a que este sábado de 11 de la mañana a 2 de la tarde y el siguiente sábado también en el mismo horario, pues puedan venir con sus animalitos y podamos hacerle una sesión de fotos. O sea, realmente es lo que estamos buscando aquí en Volkswagen Tuxtla Poniente, y sobre todo que donen, que eso es lo más importante.
6: Sí, súmense al croquetatón. 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Entonces, no te lo pierdas, te esperamos. ¿Algo más, mi querido Pablo?
7: Pues nada, que se unan a la causa, vengan, disfrutemos de Volkswagen y qué mejor que también ayudando.
6: Muchas gracias, Pablo. Pues nosotros queremos invitarte entonces a que continúes a través de la frecuencia de tu radio y que te sumes a esta temporada. 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La verdad es que está bien bonito. Han preparado ahí un set especial aquí en la agencia, no es en otra parte, es aquí en la agencia. Han preparado un set con la familia, obviamente. 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Nosotros regresamos, no le cambies, este es Exa Tuxtla 98.5.
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1: Son las 12:37.
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11: ¿Cómo estás? 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
11: 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Gracias, querido Jorge, gracias por acompañarnos, gracias Luis, gracias Gabina, Don Jesús, nos despedimos, pero sobre todas las cosas y en todas partes, ponte Exa.
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2: Son las 12:55.
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3: Es bueno que México se coordine con el Comando Sur estadounidense para atender lo necesario en materia de seguridad y combate a la delincuencia organizada. Se trata de una coordinación con principios constitucionales, sin subordinación y en absoluta defensa de la soberanía y la territorialidad de nuestro país, que aparte es un mandato del pueblo, no injerencias en asuntos internos. Así que México participa en la estrategia continental para enfrentar la amenaza del crimen organizado, el mal llamado narcoterrorismo y la inmigración ilegal. Esto último suponemos con apego a los derechos humanos del migrante, que México tiene muy presente ante el trato que reciben nuestros connacionales bajo esa condición.
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4: Es la 1:03.
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6: Esta es la edición número 32 del Exámetro.
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6: Bienvenidos a la edición número 32 del Exámetro, el conteo oficial de la cadena más importante de habla hispana. Yo soy Juan Carlos Nájera y a lo largo de esta hora te presentaré las 10 canciones más pedidas en XFM. ¡Comenzamos!
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6: Moving the Sun empieza a posicionarse como uno de los éxitos del verano. La canción reúne al DJ francés Hugel y Mael Angel y la legendaria diva del house Ultra Nate. El tema, que ya es todo un fenómeno, ocupa el número uno de los más buscados en Shazam a nivel mundial. Es momento de escuchar Moving the Sun en el lugar número 10 del Exámetro.
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1: No Estás Sola es uno de los más recientes sencillos de Gloria Trevi que se ha colocado en las listas de popularidad. El tema se hizo tendencia al ser presentado en vivo durante la gala Billboard Mujeres Latinas en la Música 2026, donde la cantante recibió el premio Trayectoria Musical. Es momento de escuchar a Gloria Trevi en el lugar número 9 del Exámetro.
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1: David Bisbal se pronuncia sobre el final anticipado de Operación Triunfo Estados Unidos. Ante las especulaciones sobre la falta de éxito del programa, el español aseguró en redes sociales que los concursantes cantan espectacular y que si siguen trabajando, cumplirán su sueño antes o después. Es momento de escuchar a David Bisbal en el lugar número 8 del Exámetro.
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5: Es la 1:15.
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5: Es la 1:18.
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9: Estamos de regreso en el exámetro. Recuerda seguirme en redes sociales como @jcenajeraoficial.
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9: Yuridia regresa a los escenarios con Las Cartas Sobre la Mesa Tour. La cantante llegará al Estadio GNP Seguros de la Ciudad de México los próximos 3 y 4 de septiembre, para después continuar su recorrido por ciudades como León, San Luis Potosí, Querétaro, Veracruz y Guadalajara. Es momento de escuchar a Yuridia en el lugar número 4 del exámetro.
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0: a uno de sus conciertos en Ciudad de México. Por cuestiones de logística, la banda colombiana reprogramó su presentación del 12 al 15 de noviembre. Para tranquilidad de sus fans, el grupo mantiene su paso por México con conciertos también en Guadalajara y Monterrey. Es momento de escuchar a Morat en el lugar número 3 del Exámetro.
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5: Es la 1:29.
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3: Capo trae su Afro Rosa México Tour 2026 a la Arena Ciudad de México. Tras presentarse en Monterrey, el colombiano llegará este fin de semana a la capital y continuará su recorrido durante agosto por ciudades como Rosarito, León, Querétaro, Puebla, Mérida, Torreón, Hermosillo y Guadalajara. Es momento de escuchar al GRMX y Capo en el lugar número 2 del Exámetro.
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18: Yeah.

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1: Esta semana, Moving the Sun de Hugel, Imael Angel y Ultra Nate ingresan al décimo sitio. Gloria Trevi baja al número 9 con No Está Sola. Olivia Rodrigo desciende al sexto escalón con Stupid Song. Elena Rose y Manuel Turizo debutan en el quinto lugar con La Semana. Morat y Silvestre Dangond se colocan en el tercer peldaño con Lo Poco Que Yo Quiero. Y el GRMX y Capo se quedan en la segunda posición del Exámetro.
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1: Ariana Grande habla por primera vez sobre la pausa que hará en su carrera. La cantante aseguró que es una decisión que ya había planeado desde hace tiempo. Además, señaló la importancia de establecer límites y reconocer que, a veces los seres humanos necesitan un descanso. Es momento de escuchar a Ariana Grande en el primerísimo lugar del Exámetro.
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1: El Exámetro es producido por Saúl García, el guión a cargo de Hatsiri Durán, dirección general Jesse Cervantes, todos los derechos reservados de MBS Radio. Yo soy Juan Carlos Nájera, nos escuchamos en la próxima edición y recuerda en todas partes, ponte Exa. Adiós.
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2: Es la 1:55.
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3: Hubieron de pasar 11 años desde 2014, desde que se perpetraron las desapariciones de los 43 normalistas de Ayotzinapa, para encontrar indicios que motivaron la detención del que era gobernador de Guerrero, en ese entonces, Ángel Aguirre Rivero. La intención de la autoridad es dar con los responsables, el de los padres, con el paradero de sus hijos, pues se desconoce qué sucedió con los estudiantes de la Normal Rural Raúl Isidro Burgos tras los hechos de septiembre de 2014 en Iguala. Esperemos que se logre ubicarlos y cerrar el segundo caso de asesinato de estudiantes, que como Tlatelolco, sacudió a un México saturado desde hace años de tantas desapariciones y homicidios.
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4: Son las 2:03.
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1: Son las 2 con 11.
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1: Son las 2:25.
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1: Son las 2:42. ¿Buscas información confiable y al momento?
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1: Son las 2:55.
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3: Es bueno que México se coordine con el Comando Sur estadounidense para atender lo necesario en materia de seguridad y combate a la delincuencia organizada. Se trata de una coordinación con principios constitucionales, sin subordinación y en absoluta defensa de la soberanía y la territorialidad de nuestro país, que aparte es un mandato del pueblo, no injerencias en asuntos internos. Así que México participa en la estrategia continental para enfrentar la amenaza del crimen organizado, el mal llamado narcoterrorismo y la inmigración ilegal. Esto último suponemos con apego a los derechos humanos del migrante, que México tiene muy presente ante el trato que recibe nuestros connacionales bajo esa condición.
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4: Son las 3.
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0: ¿Qué tal? ¿Cómo está? Me da gusto saludarlo desde Tuxtla Gutiérrez, la capital del estado de Chiapas, Radio y TV Noticias, en la mayor cobertura y audiencia del sur de la República Mexicana. Vamos de inmediato con la información importante de las últimas horas. En este ya sábado 8 de agosto del 2026, vamos a las noticias. Hoy por la mañana le comentamos el caso de un loco que empujó a una persona de la tercera edad a una zona de rápida, una vía rápida, donde iba justamente pasando un tráiler, lo atropelló y lo mató, ¿sí? El asunto es que no se había detectado bien a bien. Bueno, pues un sujeto empujó a este señor, ya lo detuvieron, ¿eh? 35 años le encontraron droga, qué cosas. Bueno, esto allá en Monterrey, Nuevo León, le tendré todos los detalles en un momento más. También le voy a informar en otras noticias que cayó por huachicol fiscal, ¿sí? Guadalupe Hernández Hinojosa, apoderada legal de la empresa Ingemar, donde pues está implicado también el exgobernador Ernesto Rufo Appel, detenido ya en Altiplano. También le voy a comentar que en Tamaulipas, ¿sí? En el norte del país, en Tamaulipas, en Matamoros, se están investigando el caso de una menor de 11 años que pues llegó al seguro por alguna enfermedad y está embarazada. Si usted de 11 años ya lleva, tiene 5 meses de embarazo, y están indignados allá en el estado de Tamaulipas. Aquí muchas veces ocurren este tipo de situaciones, lamentablemente, los embarazos en niñas. También le voy a informar en otras noticias la situación, pues qué le digo, llovió fuertísimo en la Ciudad de México anoche y madrugada de hoy. Causó destrozos, inundaciones por todos lados, muchísima agua la que llovió en la Ciudad de México en horas, y los fuertes vientos ayer por la tarde derribaron una estatua en Nezahualcóyotl, en el Estado de México, en la zona conurbada con la capital del país. Una estatua de José María Morelos, bueno, pues Pongoch lo derribó el viento. También le voy a informar en otras noticias que padres de los 43 piden a Claudia Sheinbaum facilitar el interrogatorio al exgobernador Aguirre Rivero. Quieren platicar con él para ver si les dice dónde están sus hijos, qué pasó realmente con ellos. No como cuestión judicial, quieren platicar directamente con el gobernador, a ver si les puede decir algo. En fin, así está la situación de desesperante. Yo le invito a que se quede con nosotros, Radio y TV Noticias, en la mayor cobertura y audiencia del sur de la República Mexicana.
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0: ya sábado 8 de agosto del 2026. Le recuerdo, estamos transmitiendo en vivo desde los estudios centrales de Exa FM en Tuxtla Gutiérrez, aquí en el cuarto piso del edificio Balanci en la capital chiapaneca. Estamos transmitiendo para usted. Nos enlazamos a Tapachula a través del 106.7 FM Bella Música, 95.5 FM Radio Mexicana, cubriendo toda la región del Soconusco. A Comitán llegamos a través de Joya 104.5 FM, a San Cristóbal a través del 98.5, en Tuxtla Gutiérrez transmitimos a través de la gran cadena EXA, y bueno, pues me da mucho gusto saludarlo en este fin de semana. Pues estamos en plena canícula, va a terminar a finales de agosto, principios de septiembre la canícula, temperaturas muy altas, periodos muy prolongados de sequía y luego aguaceros muy fuertes. Y si no, pues ve usted lo que pasó en la Ciudad de México. En el caso de Chiapas tenemos temperaturas muy altas y también deja de llover y de pronto vienen los aguaceros muy fuertes. Oiga, en la Ciudad de México les llovió ayer, ¿de qué manera? Se habla también de los efectos del cambio climático que tiene que ver con el calentamiento global del planeta, lo que provoca que tengamos temperaturas muy fuera de control y pues fuera de lo que estamos acostumbrados que ocurra año con año. Hoy pues ya estamos viendo que si llueve luego hay granizadas, pues donde a veces no ocurrían situaciones de esta naturaleza, bueno, pues ahí están las granizadas a lo que da. Ayer les llovió en México, anoche les llovió en la Ciudad de México tremendamente. Intensa precipitación provocó el desbordamiento del río Magdalena a la altura de la Avenida México en el cruce de Santa Teresa, ¿sí? Lo que es la zona centro, sur y oriente de la Ciudad de México se vieron ayer afectadas por las fuertes lluvias provocadas por pues una tormenta que se prolongó durante toda la noche y terminó hasta hoy. Hubo pues encharcamientos, anegaciones, inundaciones, como lo quiera ver, en avenidas como Calzada de Tlalpan, Periférico Sur y Avenida Chapultepec en la Ciudad de México. Sí causó inundaciones en viviendas, en las calles, vehículos bajo el agua, en fin, la situación complicada. En la Calzada de Tlalpan, en la colonia Tlalpan Centro, se registró una inundación que cubrió varios coches. Patrullas de la Secretaría de Seguridad Ciudadana tuvieron que utilizar sus altavoces para alertar a los automovilistas que no pasaran por esa calle. Cabe señalar que la Secretaría de Gestión Integral de Riesgos y Protección Civil activó la alerta roja en las alcaldías Magdalena Contreras y Tlalpan por las lluvias muy fuertes que estuvieron cayendo durante toda la noche y hasta la mañana, hasta las 7 de la mañana de hoy. Sí, lluvias de hasta 70 milímetros, 49 milímetros, 30 milímetros, pero para la Ciudad de México, pues sí, les afecta un montón. Así que es lo que estamos viviendo en este momento en lo que se refiere a estos tiempos que le digo del calentamiento global del planeta. En la Ciudad de México cayeron 35 millones de metros cúbicos de agua ayer, la intensa lluvia que dejó 16 encharcamientos, 31 árboles caídos, afectaciones principalmente al sur y al oriente de la Ciudad de México. Le decíamos que los ventarrones también estuvieron ayer muy fuerte por la tarde-noche, derribaron una estatua en Nezahualcóyotl, en la zona conurbada con la capital del país. En fin, así estuvo la situación ayer, precisamente por las lluvias intensas que están cayendo en distintas partes del país. Bueno, vamos a dejar este asunto, vamos a otra información, vamos a otras noticias. Le comento que le informaba hoy por la mañana de un caso pues muy feo, ocurrió allá en Monterrey, Nuevo León, donde un señor, 60 años, va por la banqueta Y dicen, según los primeros informes, que intentó cruzar la calle, una avenida de alta circulación, y lo atropelló un tráiler. Murió. Bueno, pero ya viendo las imágenes del C5, resulta que no trató de pasar la calle. Un sujeto le dio el empujón justamente a la hora que estaba pasando el tráiler. Y lo atropelló y murió. 60 años. Lo que me llamó la atención, esto fue en la mañana, ya ahorita las autoridades de Nuevo León están informando que ya detuvieron a este sujeto. Lo encontraron con marihuana, 35 años. ¿Y cómo lo detuvieron? Me llamó la atención. Lo fueron siguiendo a través de las cámaras de videovigilancia por las calles hasta ver, hasta que dieron con él y lo agarraron. Los videopatrullajes, como le quiera ver. Pero pues interesante, la tecnología pues también funciona para detener pues casos criminales como este. Lo detuvieron con marihuana, 35 años, policías municipales lo interceptaron. Al revisarlo, le encontraron en su maleta 5 envoltorios con marihuana. Esto fue en Monterrey. La Secretaría de Seguridad informó de la detención de este presunto homicida de una persona de la tercera edad a quien empujó al paso de un tráiler. La detención de Héctor, de 35 años, ocurrió a las 3:35 horas de este sábado en el cruce de las calles Diego de Montemayor y Juan Ignacio Ramón, allá en el barrio Antiguo, en Monterrey. Ya lo detuvieron y pues a través de la videovigilancia pues también se hace valer la ley. Dejamos este asunto, vamos a otra información. Hoy 8 de agosto se celebra, no me lo va a creer, es el Día Internacional del Gato. ¿Sí? Una fecha establecida por el Fondo Internacional para el Bienestar de los Animales. Sin embargo, los gatos tienen la fortuna, dicen, de ser celebrados 3 veces al año. El 20 de febrero es el Día Internacional del Gato. Y el 29 de octubre también se conmemora a estos animales, con una celebración que comenzó en Estados Unidos y se ha adoptado pues globalmente. Y pues hoy, 8 de agosto, es el Día Internacional del Gato. Bueno, así que felicidades a todos los gatos. Si es que, aunque seguramente no nos están escuchando, como decía alguien ahí, le mandamos una felicitación a los gatitos. Vamos a pausa, regresamos.
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0: Hablando del cambio climático, dice esta información del Diario del Sur que con el cambio climático también está, pues de alguna forma, transformando el café de Chiapas, y esto obliga a los productores a adaptarse. El incremento de calor está obligando a productores a cultivar el grano aromático a más de los 1,800 metros sobre el nivel del mar. Durante generaciones la altura ha sido la gran aliada del café chiapaneco, pero bueno, pues las cosas se están cambiando, es lo que se señala hoy. Así que sí, debido al cambio climático y al incremento de la temperatura, mucho calor en las laderas de la Sierra Madre de Chiapas, productores e investigadores del aromático grano dicen, pues más arriba, sí, partes más elevadas, de altura vamos. El cultivo comienza a desplazarse hacia zonas cada vez más altas en busca de condiciones climáticas que antes encontraban en zonas medias de la montaña y que le daban el olor, la consistencia y el tamaño del grano aromático, es lo que señalan precisamente sobre este tema. Bueno, pues un saludo allá a la gente de Tapachula, la parte alta, allá donde están Nuevo Alemania, las zonas cafetaleras, las fincas, Hamburgo, Irlanda, pues la verdad se la pasa uno muy bien allá. Bueno, sobre el café, le comento, el café de altura y de calidad, como el que se produce en Chiapas, entidad que se mantiene como el principal productor a nivel nacional de café, con 363,163 toneladas, por arriba de Veracruz y Puebla, según la información oficial. Así que, pues, bienvenido todo lo que se haga por mantener la calidad y la cantidad de producción de nuestro café, que da trabajo a tantos agricultores, a tantos empresarios, a tantos campesinos del estado. Y es uno de los cafés más cotizados, hay que decirlo, a nivel internacional. Bien, continuamos con más información, que por huachicol fiscal cayó la que era apoderada legal de la empresa Ingemar, por el cual se le acusa que es socio minoritario Ernesto Rufo Appel, exgobernador de Baja California, y que está detenido. Bueno, pues ahora detuvieron a Guadalupe Hernández Hinojosa, apoderada legal de la empresa, señalada dentro de las indagatorias por su posible relación con operaciones irregulares de hidrocarburos. Elementos de la Secretaría de Seguridad y Protección Ciudadana de la Agencia de Investigación Criminal cumplimentaron la orden de aprehensión en la colonia Chapultepec, en la alcaldía Miguel Hidalgo, en la Ciudad de México. El mandamiento judicial fue solicitado y obtenido por la Fiscalía en materia de delincuencia organizada como resultado de las investigaciones encabezadas por la FGR y de las acciones coordinadas con el Gabinete de Seguridad Federal. Hernández Hinojosa, esta mujer, es investigada por su probable responsabilidad en los delitos de contrabando y delincuencia organizada. Tras su captura fue puesta a disposición de la autoridad judicial que la requirió para determinar su situación jurídica. Así está esta situación en materia precisamente

0: internacional y hoy está pues con muchos problemas para poder pues salir adelante. Tiene pérdidas enormes y en este momento, cuando el petróleo está a niveles muy altos, precisamente por la situación de la guerra Estados Unidos-Irán, pues no hay petróleo. La producción ha bajado bastante, uno, y dos, ahora se está destinando más que nada el petróleo para la producción de combustibles en México y pues no se está exportando. O sea que tampoco es una, bueno, que de alguna forma estamos produciendo gasolina y la gasolina se está vendiendo en México, pues a lo mismo con los topes que ya se aplican de acuerdo a lo señalado por las autoridades. Así que así está la situación, pero le digo, en Petróleos Mexicanos, ahora que están los precios altísimos, pues no hay mucho petróleo que vender al extranjero. Fíjese usted, eso es lo lamentable. Digo, así pasa, ¿no? Que luego, pues, como dice el dicho, que ¿cómo es? Cuando no hay carne es vigilia, ¿no? ¿Cómo es? Bueno, el asunto es que presenta problemas Petróleos Mexicanos en ese sentido. Continuamos con más noticias desde Tuxtla, la capital del estado de Chiapas. Me están informando que vecinos de Residencial Hacienda, aquí en Tuxtla Gutiérrez, están protestando, que están en contra de que abran un bar en Residencial Hacienda, que hay preocupación. Habitantes de ese fraccionamiento denunciaron la posible apertura de un bar denominado La Michota dentro de una zona habitacional y aproximadamente a 100 metros del colegio de niñas, por lo que están solicitando al ayuntamiento revisar los permisos y la compatibilidad del establecimiento con el entorno residencial. Los colonos señalan que el negocio pretende instalarse en el área central del fraccionamiento, donde actualmente ya operan cafeterías, pizzerías y una casa de materiales, situación que consideran una modificación a la vocación habitacional de esa zona. Pues mire, lo mismo pasó en la colonia Moctezuma, ¿eh? Ya son puros bares, puro negocio. Y recuerdo que estuvieron protestando en Arboledas por una placita que instalaron ahí en la, en esa colonia, en ese fraccionamiento, en Arboledas. Y finalmente, pues no pudieron hacer nada, ¿eh? El negocio, los negocios están funcionando, ya cada vez hay más instalados ahí en el, en esta colonia que decían es habitacional, lo mismo la Moctezuma, pero ahora ya es comercial la colonia Moctezuma. Es habitacional, pero ya hay tanto antro y antros, ¿eh? Y bueno, y en Residencial Hacienda dicen pues que no quieren terminar de esa misma forma, que al rato pues vaya a ser un lugar de antros. Bueno. Continuamos con más información, dejamos este asunto, vamos a pausa, regresamos en un momento.
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0: con otras noticias. Le comento, el gobernador Eduardo Ramírez se reunió con la dirigente nacional del partido Morena, Ariadna Montiel Reyes, ¿sí? Y bueno, pues ahí posteó precisamente que platicó con la dirigente nacional de su partido, Morena, Ariadna Montiel Reyes. Y bueno, dice, pues le dio mucho gusto platicar sobre todo el trabajo territorial que realiza en el país y particularmente en Chiapas, donde siempre viene a fortalecer las estructuras, es lo que señaló precisamente luego de este encuentro con la dirigente nacional de Morena. Dice, seguiremos trabajando para honrar los principios y valores de servicios al pueblo, es lo que destaca Eduardo Ramírez Aguilar, el gobernador de Chiapas. Y la Fiscalía de Tamaulipas, Matamoros concretamente, sí, investiga la situación de una niña de 11 años que fue a una valoración médica al IMSS y pues de inmediato activaron los protocolos institucionales. ¿Por qué? Pues que está embarazada la niña de 11 años, hágame usted el favor, ¿sí? Recibió atención médica especializada en el Hospital General de Zona Número 13 del IMSS en Matamoros, Tamaulipas, e informó que tras la valoración realizada por personal médico fueron activados los protocolos institucionales correspondientes para garantizar la atención integral y protección de la menor. La institución también notificó a las autoridades competentes en atención a una solicitud de la unidad especializada en la investigación de delitos contra niñas, niños y adolescentes. El caso permanece bajo investigación para esclarecer las circunstancias en las que ocurrió el embarazo y determinar las posibles responsabilidades conforme avance el proceso. Por tratarse de una menor de edad, las autoridades mantienen bajo reserva sus datos personales, pero sí están investigando que no haya sido producto de una violación. Los familiares, vaya usted a saber. El caso es que aquí en las zonas indígenas luego han habido situaciones de esta naturaleza, pero ahí ya sabe usted que se rigen mediante usos y costumbres y pasan situaciones de esto, o sea, no se está, de hecho la ley está en contra de eso, pero se dan casos. En el caso de Tamaulipas, en el norte del país, están indignados porque ¿cómo pasó una situación allá? Es algo, pues, ¿qué le digo? Que casi no ocurre, pues. En fin, el caso es que ya están investigando este asunto, están verificando si no hubo un asunto de violación, un abuso ahí de parte de familiares, en fin. Y en otras noticias le comento que el Instituto Mexicano del Seguro Social en el estado de Chiapas realizó la primera jornada de reemplazo de rodilla y artroscopias en el Hospital General Regional de Especialidades número 13, el Hospital 14 de Septiembre en Tuxtla Gutiérrez. Es el recién inaugurado, el nuevo que está allá camino a San Fernando antes de llegar a la Feria Chiapas. Durante la jornada se realizaron 10 reemplazos articulares de rodilla en personas adultas mayores, entre ellos una prótesis de revisión, procedimiento de alta complejidad. ¿Por qué? Bueno, pues que hay que sustituir o reparar una prótesis previamente colocada que presentó desgaste, aflojamiento, infección u otra complicación. Lo que quiero comentar es que antes esto no se hacía aquí en Chiapas. Ahora, gracias a este hospital que tiene equipos y tecnología avanzada, pues es posible realizar este tipo de curaciones. Asimismo, se efectuaron 12 artroscopias en pacientes jóvenes, procedimiento quirúrgico mínimamente invasivo que permite diagnosticar y tratar lesiones al interior de las articulaciones mediante una pequeña cámara e instrumental especializado, favoreciendo una recuperación más rápida menos dolor y una reincorporación temprana a sus actividades cotidianas y laborales. El titular del IMSS en Chiapas, el doctor Hermilo Domínguez Zárate, destacó que este tipo de jornadas fortalecen la capacidad resolutiva institucional y permiten ampliar el acceso a procedimientos altamente especializados, evitando traslados a otras entidades y mejorando la oportunidad en la atención. Ahora es posible atender ya este tipo de situaciones aquí en el estado de Chiapas, precisamente con este nuevo hospital de especialidades, el 14 de septiembre en Tuxtla Gutiérrez. Continuamos con más información. En información internacional, le comento que Irán acuerda una nueva ruta en el estrecho de Hormuz con Omán, pero descarta la reapertura inmediata. Irán subrayó que un eventual acuerdo entre Irán y Omán no supondrá por sí solo la reapertura inmediata del estrecho de Hormuz. Sigue el estrecho de Hormuz cerrado al tráfico de embarcaciones. Es por ahí donde sale el 20% de la producción de petróleo del mundo. Por eso los precios están por las nubes. No es posible que se regularice esta situación que se afectó con la guerra que le declaró Estados Unidos a Irán. Bueno, el caso es que hoy hay problemas para circular por ahí. Se está viendo la posibilidad de un acuerdo de que sea Europa la encargada de retirar las minas marinas que están en la zona, obstaculizando el paso de embarcaciones en la zona. En fin, por lo pronto ya Irán y Omán han alcanzado un acuerdo sobre las características geográficas de una nueva ruta de navegación en el estrecho de Hormuz. Claro, sigue cerrado. ¿Por qué? Porque hay minas y porque están los barcos de Estados Unidos y impidiendo el paso de embarcaciones a Irán. Y dice, me hacen esto, pues yo no permito que pase nadie. Entonces, o todos coludos o todos rabones. Así que así está la situación en este momento en el estrecho de Hormuz. El dicho que era antes es para cuando hay para carne, es vigilia. Así, ¿no? Hablando de lo de Pemex, ahora que están a propósito de lo de Irán con precios muy altos, hay poca producción de petróleo y ya no estamos exportando mucho crudo. Se está utilizando más bien en las refinerías en México y aquí se está produciendo combustible y no se está exportando. Esa es la realidad. Bueno, vamos a pausa, regresamos en un momento con otras noticias, volvemos.
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0: información usted del embajador de Estados Unidos en México. Destacó la respuesta de México contundente para reanudar las exportaciones de aguacate. Y cómo no, pues si es que mire, en Michoacán, para Michoacán el aguacate y para México también, representan entre 200 y 300 mil empleos directos, para que se dé una idea. Y luego Estados Unidos dice, dejo de importar aguacate y pues genera una crisis entre los productores y bueno, y la economía del país, de alguna forma, porque ¿qué hacen los aguacateros con su producción? Pues había ese temor. Y ya hoy, ¿qué fue la respuesta contundente? Por eso lo decía el embajador de Estados Unidos en México, Ronald Johnson, que agradeció a México por reforzar la seguridad. Y es que así como no, mandaron 1,500 elementos del Ejército y de la Guardia Nacional a vigilar los centros de empaque, los huertos y los caminos por donde trasladan. Eso agregado los militares que ya están en Michoacán. Y es que el acuerdo que hay para que se vaya el aguacate de México a Estados Unidos es que los güeros tienen que estar checando aquí qué es lo que le están poniendo al aguacate, cómo lo están fertilizando, o sea, son muy delicados en los huertos, la cosecha, el empaque, todo, que esté bien limpio. Bueno, el caso es que de pronto no dejaron, hubo amenazas contra estos trabajadores de Estados Unidos que se dedican a verificar precisamente la producción de aguacate. Entonces, pues ya no fueron. Y dijo Estados Unidos, pues no les compro. ¿Por qué? Por falta de seguridad. Y bueno, pues entonces el gobierno de México respondió mandando a 1,500 elementos del Ejército y de la Guardia Nacional. Y por eso dice el embajador de Estados Unidos, no, pues así sí, así sí. Dice que bueno, pues aquí hubo una respuesta contundente en este sentido. Por ahí la presidenta Claudia Sheinbaum decía hoy que hay una propuesta de México con las autoridades de Estados Unidos para que ya no sean los güeros los que anden verificando aquí lo del aguacate, sino que México verifique toda esta situación con Senasica y que pues ahí sí que lo que tengan es tenerles confianza, y eso es lo que no hay en Estados Unidos. Confianza. Bueno, sí, decir, bueno, ya lo verificamos, va bien, pero pues nos tienen desconfianza, que no le damos ahí una lana y dalo como por bueno, ¿no? Aunque no vaya bien el producto, en fin, todo eso vamos a ver en qué termina, pero por ahí está la propuesta de la presidenta Sheinbaum de que Senasica sea la que pues certifique la producción de aguacate que va a los Estados Unidos. Y padres normalistas desaparecidos en 2014 aclaran que pese a la captura del exgobernador de Guerrero, continuarán sus demandas por la entrega de los más de 800 folios de inteligencia militar con información sobre lo ocurrido la noche del 26 de septiembre de ese año. También exigen el regreso del grupo de expertos internacionales y pues que el ejército entregue toda esa información. Sí, porque ya los exoneraron. Ya la Comisión Nacional de Derechos Humanos de Rosario Piedra ya dijo no, que el ejército no tiene nada que ver. Pues ¿cómo? Ya se puso como juez la Comisión Nacional de Derechos Humanos, exonerando a los militares, cuando están pidiendo que entreguen información que tienen en el ejército. Ahora dice, ya detuvieron al exgobernador Ángel Aguirre Rivero, exgobernador de Guerrero. Bueno, denos chance, dicen los padres de los desaparecidos, que platiquemos con él, no como interrogatorio judicial. Queremos hablar con él, que se tiente el corazón, que a ver si nos dicen dónde están los muchachos, qué pasó con ellos, qué hicieron. Alguien debe saber. No es posible que haya pasado tanto tiempo y no se sepa bien a bien qué fue lo que ocurrió. Don César Manuel González Hernández, padre de uno de los 43 normalistas de Ayotzinapa desaparecidos forzosamente en 2014, se mantenía la expectativa del alcance que podría tener la captura de este político, a quien le vienen exigiendo rendición de cuentas por esos hechos que han marcado la historia moderna del país. Por eso queremos platicar con él, a ver si a nosotros nos dice algo, como papás, como familiares, nos digan, o sea, ya dejemos lo jurídico, lo legal, si nos puede decir qué pasó con estos muchachos, dónde están sus cuerpos, si es que los mataron, que es lo más probable. Bueno, así está la situación, vamos a ver en qué termina todo esto. Por lo pronto, ahí está la información. Oiga, las playas en Quintana Roo, Cancún, que es un paraíso, pues ahorita, mire, huele mal por tanto sargazo y no se puede uno meter a las playas. Y no es poquito, son más de 40 kilómetros de playas que están contaminadas con sargazo. Eso está golpeando la economía de Cancún, que es la joya de la corona en materia turística en el país, y que pues muchos turistas llegan por las playas y ya de plano no salen del hotel ahí en la alberquita o en la albercota, como lo quiera ver, pero ya la playa pues no, ni se asoman, porque aparte de que no pueden entrar por el sargazo, la pestilencia, horrible, dice. Qué mal, mire. Por eso el turismo se está cayendo en esa zona. Bueno, vamos a los deportes. Luis Díaz, ¿cómo estás? Me da gusto saludarte.
1: Hola, ¿qué tal, Víctor? Amigos de Radio TV Noticias, muy buenas tardes. Feliz sábado para todos ustedes. En información deportiva, pues continúa la actividad de la Leagues Cup, esta tan polémica competencia que involucra equipos de la MLS y que incluyen evidentemente a Estados Unidos y Canadá y la Liga MX, donde pues desafortunadamente, prematuramente, Pumas y Pachuca ya no tienen posibilidades de poder continuar en esta competencia, a pesar de que les falta el último partido de la fase de grupos. Pues el día de hoy continúa la actividad, el Orlando City estará enfrentando a los Panzas Verdes de León a las 4:30 de la tarde, a las 6 el Inter de Miami, evidentemente sin Lionel Messi, que ya de haber viajado ya debe estar pues ahora sí que en los funerales de su señor padre, don Jorge Messi, que falleció las primeras horas de este sábado. Pues el Inter de Miami estará enfrentando a Rayados del Monterrey, esto va a ser a las 6 de la tarde, a las 7 el equipo de las Chivas Rayadas del Guadalajara estará enfrentando al FC Dallas, no el equipo de Chicharito, el de Chicharito es de la segunda división allá en los Estados Unidos, van a jugar contra el equipo de Dallas FC. A las 8 de la noche el Real Salt Lake estará enfrentando a los Potros de Hierro del Atlante, que ganaron en su partido de presentación de esta Leagues Cup, esto va a ser a las 8 de la noche. A las 9 de la noche con 10 minutos el Toluca de México estará enfrentando a Los Ángeles FC, así que buen partido para los Diablos Rojos del Toluca. Y mañana, Víctor, continuará la actividad a la 1:30 de la tarde, muy temprano empezará esta Leagues Cup, el Seattle Sounders estará enfrentando a los Gallos Blancos de Querétaro, también mañana a las 5:30 de la tarde, Filadelfia estará enfrentando a los Rayos del Necaxa, mientras que Cruz Azul estará enfrentando a las 5:40 al equipo de Nueva York FC, mientras que Santos de la Laguna estará enfrentando al Chicago Fire de Robert Lewandowski, este jugador que militó en el Barcelona de España y de ahí migró al Chicago Fire para ser el jugador franquicia de este equipo de la MLS, mientras que mañana también a las 6 de la tarde Nashville estará enfrentando al Atlético de San Luis, también mañana Austin estará enfrentando a la Franja del Puebla, San Diego FC a los Xolos de Tijuana de Gilberto Mora, esto va a ser mañana a las 8 de la noche, y en el partido que cierra la jornada número 2 de esta Leagues Cup, el América de México estará enfrentando al equipo de Timbers, esto va a ser a las 8:15 de la noche. Como te mencionaba, Víctor, pues Pumas y Pachuca con 2 derrotas, al igual que los rojinegros del Atlas, pues ya sin posibilidad matemática, porque el formato de competencia de esta Leagues Cup son los 18 equipos de la Liga MX, 18 de 25 que son de la MLS, para hacer un total de 36 equipos involucrados en este torneo, y no es que haya un grupo revuelto, no, simplemente va a haber una clasificación. Los primeros cuatro de la League Cup, de la MLS, y los primeros cuatro de la Liga MX son los que van a poder acceder a, digamos, a las semifinales o a los cuartos de final de este torneo, para poder ya conocer al campeón, que tendrá el acceso directo a los 16avos de final de la CONCACAF Liga de Campeones, y los segundos y terceros lugares estarán enfrentando, bueno, estarán teniendo boleto para lo que va a ser esta competencia. Hay que recordar que la CONCACAF Liga de Campeones da boleto al Mundial de Clubes, que será hasta el 2028, pero que pues ya hay equipos mexicanos clasificados: Cruz Azul, Monterrey, así que la América está buscando tener ese título internacional que le hace falta después de haber sido tricampeón de la Liga MX. Es la asignatura pendiente para el club de Cuapa, que este semestre se ha reforzado de manera muy discreta, no acostumbrados a grandes contrataciones. Tal parece que pues con la contratación de Almada buscan que con la cantera, que con las fuerzas básicas de las Águilas puedan tener buenos torneos. También hay que recordar que en el caso de lo que es este equipo de América, pues buscará regresar a los primeros planos después de que ha salido el técnico brasileño y ahora llega Guillermo Almada al club de Cuapa. Y para muchos sí les resulta, Víctor, un poco complicado el tener que parar la liga para jugar esta League Cup. Y hay equipos mexicanos, caso de Pumas, que ya está con el boleto a la CONCACAF Liga de Campeones, le dio al parecer poca importancia, a pesar de que jugó con un cuadro muy titular y no le alcanzó para jugar bien contra Cincinnati. Se vio una mejor cara que ante Charlotte, pero tal parece que es cuestión de actitud, falta de ganas de jugar este torneo, con lo cual pues los equipos mexicanos tal parece que no les interesa. Tal vez equipos como el Atlante, que están regresando al máximo circuito, cualquier torneo internacional para ellos es pues muy bueno. Así que vamos a ver qué sucede con lo que resta de esta League Cup, para que luego se ponga en marcha la liga nuevamente en su jornada número 4. En Europa, Víctor, hay partidos amistosos donde ya equipos como el Barcelona, Real Madrid, están teniendo actividad debido a que el 15 de agosto se reanuda la liga allá en España, y en este fin de semana arranca también en algunos otros países europeos. Así que pues vamos a estar al pendiente. México sigue encabezando el medallero en lo que son los Juegos Centroamericanos y del Caribe. Desafortunadamente, te mencionaba por la mañana que no logró la selección mexicana varonil la medalla de oro, se tuvo que quedar con la de plata después de perder con Venezuela en tanda de penales. Destacar nuevamente las dos medallas de plata de Aremi Fuentes Zavala en levantamiento de pesas en halterofilia, así que pues enhorabuena, y vamos a seguir al pendiente ya en la recta final de estos Juegos Centroamericanos y del Caribe Santo Domingo 2026. Por lo pronto es todo en cuanto a información deportiva, Víctor. Ya el lunes estaremos teniendo más resultados de la League Cup y la previa ya para lo que va a ser la reanudación de la jornada número 4 de la Liga MX.
0: Gracias, Luis Díaz. Los deportes, gracias.
1: Excelente fin de semana, Víctor.
0: Igualmente para ti, Luis Díaz, gracias. Antes de irnos, le comento que dos mujeres resultaron lesionadas luego de un aparatoso choque entre un automóvil y una camioneta. Esto fue anoche en la carretera costera a la altura, ahí en Tapachula, en la carretera costera a la altura de lo que fue un centro cultural hace tiempo conocido como La Cascada, actualmente una pensión de trailers, La Cascada. Bueno, por ahí enfrente fue este lamentable accidente anoche. Un automóvil y una camioneta chocaron en ese ejido Viva México, en la zona de Tapachula. Ya nos vamos, le agradezco su preferencia, pásela bien, que tenga una bonita tarde, un bonito fin de semana. Mónica Díaz estuvo en la realización técnica, soy Víctor Cancino Villar, le agradezco su preferencia, lo espero el lunes a las 8. Gracias por su atención.
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3: Hubieron de pasar 11 años desde 2014, desde que se perpetraron las desapariciones de los 43 normalistas de Ayotzinapa, para encontrar indicios que motivaron la detención del que era gobernador de Guerrero, en ese entonces, Ángel Aguirre Rivero. La intención de la autoridad es dar con los responsables, el de los padres, con el paradero de sus hijos, pues se desconoce qué sucedió con los estudiantes de la Normal Rural Raúl Isidro Burgos tras los hechos de septiembre de 2014 en Iguala. Esperemos que se logre ubicarlos y cerrar el segundo caso de asesinato de estudiantes, que como Tlatelolco, sacudió a un México saturado desde hace años de tantas desapariciones y homicidios.
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5: Hola, ¿qué tal? ¿Cómo están? Yo soy Jordi Rosado y están a punto de escuchar lo mejor de Jordi en Exa por XFM 98.5, Tuxtla Gutiérrez. Bienvenidos.
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5: Hola, ¿qué tal? ¿Cómo están? Soy Jordi Rosado y esto es XFM. Y bueno, pues quiero presentarles lo mejor de Jordi en Exa. Lo mejor que sucedió esta semana en el programa. Espero que les guste, que tengan excelente día. Arrancamos.
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5: Pues señores, como se los prometí ayer, vamos a tener todos los jueves a los eliminados de la Casa de los Famosos. Y bueno, pues la primera persona eliminada de esta casa 2026 es Mariana Ochoa, que además es amiga nuestra, amiga mía personal, amiga de Manolo, y además, por supuesto, compañera de aquí de MBS. Así es que, por supuesto, tenemos mucho que platicar. ¡Marianita!
6: Mi querido Jordi Manolo, muchas gracias.
5: Bienvenida, corazón, a tu casa.
6: Gracias.
5: Otra vez, no te preocupes, se pagó el gas, el agua.
7: Exactamente. Todo está el mantenimiento. Vas a encontrar un poquito todo largo el pasto, pero no te preocupes.
5: Oye, Mariana, bueno, pues yo creo que ha sido la nota de estos días, pues más sonada, obviamente, tu salida, con mucha... pues sí, con mucha sorpresa. Esa es la realidad, con mucha sorpresa, porque pues con tu trayectoria, con los años que llevas, con siempre es raro compararse en un reality, pues con cualquier otro tipo de carrera, sobre todo con carreras nuevas, y carreras que están también, pues que son digitales, y hay muchos elementos. Pero antes que profundizar en todo esto, yo te quiero preguntar algo, y es, ¿cómo estás? O sea, ¿cómo estás tú, Mariana? ¿Cómo estás tú hoy, a jueves? ¿Cómo te sientes?
6: Estoy bien, estoy tranquila. Sí tenía ganas de quedarme más semanas, evidentemente. Claro. Pues preparé todo. Fue una entrada de último momento, no me anunciaron. A mí, Rosa María, la productora, me buscó desde el principio de año. Y pues mis hijos están chiquitos, entonces, y pues no tengo marido que me apoye y que los cuide, ¿no? Entonces, era imposible dejarlos casi 3 meses. Mi primer pregunta cuando me hizo la propuesta Rosa María a principio de año, le dije, mira, si podemos platicar de unas 4 semanas y que me saquen. Dijo, no hay manera de negociar las semanas. El lunes me reía porque fue a recibirme al foro después de las 24 horas de aislamiento. Le digo, si me hubieras dicho que iba a estar una semana, te firmaba en ese momento.
7: Hace 3 años.
6: Exacto, exacto. Y bueno, yo soy creyente que las cosas pasan por algo. Sí me quedé con ganas de hacer más cosas dentro de la casa. Yo quería contar y fui contando poquitas cosas, pero me faltaron muchísimas, evidentemente, mi historia de vida. Yo, me conoces, siempre digo que salí a defenderme de ciertos temas, o la gente le tiene un cariño al grupo y me preguntan cosas del grupo, pero a excepción de explicar hechos que sucedieron, nunca he hablado mal de ninguno de mis compañeros, y yo no iba a hablar de lo que la gente ya conoce, ¿no? Y ya tiene años de que sucedió. Además, yo quería que conocieran mi historia de vida y me faltó.
5: Yo te voy a decir algo, yo me quedé con ganas de muchas cosas. Digo, primero, pues, porque te queremos y porque te quiero personalmente, y por supuesto lo que más quería era, pues, que aguantara las más semanas, y si es posible que ganaras, pues obvio, ¿no? ¿Quién no quiere que la gente que conoce le vaya bien? No, una. Dos, por supuesto, tenía muchas ganas de escuchar todo el chisme de OV7, como mucha gente, porque yo sí me sé el chisme de OV7, Manolo lo sabe, yo me sé las versiones de los dos lados perfectamente bien.
6: Claro.
5: Y porque, aunque tú dices, no, pues es que ya he dicho tal, no, yo estaba esperando el momento de desesperación, de aislamiento, de alcohol, donde se iban a decir cosas que no has dicho en las entrevistas.
6: Claro.
5: Donde has dicho cosas, donde ibas a decir cosas que no has dicho, inclusive en mi entrevista en YouTube, porque pues nos conocemos.
6: Que causó revuelo esa entrevista, ¿eh?
5: Pero hay líneas donde tú sabes que tu compañero, o en este caso el artista, no va a pasar. Pero adentro de la Casa de los Famosos, todo está hecho para que te vulneres de una manera impresionante y hasta de repente enfermiza. O sea, es durísimo. O sea, sobre todo los que llevan más semanas.
6: Exacto,
5: más semanas.
6: Y aunque ver las cámaras, pues sí hay un momento en donde pasan, o sea, se te olvida, se vuelven parte como un mueble más.
5: Claro,
6: ¿no?
5: Exacto. Y la tercera, por la cual tampoco quería que saliera, digo, primero porque te fuera bien, segundo porque quería el chisme, pues quería que se desarmara más de lo que han dicho los medios. Y tres, porque te veía. O sea, la primera semana hubo muchas veces que te vi la cara. Tú eres igual que yo, bueno, somos iguales.
6: Transparente.
5: Transparentes. O sea, como yo digo, sí. Si no digo algo, me salen subtítulos. O sea, si algo me encabrona,
6: sí,
5: se nota.
6: Se me nota.
5: Y yo te vi 4 o 5 veces en un comentario, en una discusión, con una cara de estoy a punto de romperles la cara, o de gritar, o de enojarme, o tal. Y yo
6: me contuve.
5: Sí tenía ganas de ver sangre. O sea, y yo dije, Mariana va a dar sangre. O sea, yo decía,
6: pues sí,
5: Mariana.
6: En algún momento, sí.
5: Cintia Clitbo, Aldo, no sé, ahorita recordaré aquí algunos más.
6: Pues ya ahí empezó a dar sangre. Exacto. O sea, ya dijo, ya botó la cocina.
5: Exacto. Entonces, cuando de repente sales, fue así como de, no, no, no, por todas estas razones, no, por favor. La principal, porque te quiero. Pero bueno, es un juego y así es, y tampoco pasa nada del otro mundo, ni tampoco esto habla de una carrera, ni de una trayectoria. O sea, así es el juego. Me voy a ir de atrás para adelante.
6: Ok.
5: Ya te dije lo primero, que fue, ¿cómo estás? La segunda es, ¿qué sentiste cuando ves el pasillo y cuando te das cuenta que iba a salir a hacer? Primero, yo creo que todos, y me imagino que incluyéndote, puedes ser 100% sincera, pensamos que iba a salir Luis. No pensamos
6: que iba a salir
5: Luis.
6: Sí, pensé que iba a salir Luis.
5: O sea, todo el mundo dijimos, como esto es una estrategia que nos dejaron ustedes dos.
6: Que claro que era una gran probabilidad, 50-50, de que saliera yo también, mm-hmm. Pero sí pensé que iba a salir Luis.
5: Sí, yo también. Claro. O sea, creo que todos, o sea, por eso. Digo, y no porque Luis, no conozco mucho la carrera de Luis, sé que tiene muchos seguidores y todo, pero pues porque inclusive adentro de la casa él había estado mucho más tranquilo y tú habías interactuado mucho más por la carrera, por la gente, por los fans, por todo. Entonces, a ver, dime una cosa. Están ustedes en el cuarto ese de nominados. Uh-huh. Ahora nos cambiaron a todas las reglas y no pasaron por el jardín.
6: Yo no entendía nada. Yo me quedé con que cruzabas el jardín, te subías a la cosa esta giratoria. Y entonces, del cuarto de nominados, pues ya salvaron a la mayoría. Quedábamos Luis y yo, y de repente nos ponen, nos tapan los ojos, nos ponen un antifaz. Nos agarra una persona de cada lado, subimos rampas, bajamos rampas, subimos escaleras, bajamos escaleras. O sea, no, y llegamos a la cosa giratoria y nos dijeron, súbanse. Bueno, creo que Luis subió primero, después me subieron a mí, porque yo no vi cuando Luis subió. O sea, me quitaron después el antifaz que a Luis. Okay. Y ya que estábamos arriba, bueno, giró, de repente se detiene.
5: Ah, y te dice cuenta, ya estamos aquí, ya estamos en la giratoria.
6: Ajá. Y de repente veo un pasillo, pero entonces yo no sabía si el pasillo llevaba al jardín o llevaba al coche. Claro. Yo no entendía nada.
7: Porque además cuando estaba lleno de neones. No,
6: ¿sí?
7: Como en este nuevo pasillo donde cruzan.
6: Exacto.
7: Ese pasillo de neones no existía. Sí,
6: como,
7: es lo
6: si,
7: que
6: como si regresaras a la casa. Yo cuando vi el pasillo dije, esto me regresa a la casa. No entendía nada. Hasta que termina el pasillo.
5: Y ves
6: y
5: el coche.
6: Y entonces veo el coche. Y ya cuando vi el coche dije, soy la eliminada. Wow. O sea, se me cayeron los chones.
5: ¿Qué pensé? ¿Tuviste tiempo de pensar, de deprimirte, de sentirte triste en ese subirte al coche y llegar al foro?
6: No, estás en shock. Como que no reaccionas. Entonces me subí al coche, me bajan en el foro, veo a mi mamá sentada, le mando un beso porque no te dejan acercarte a nadie para que nadie te dé información. Pues es mi mamá, un beso o algo, pero te pueden secretear, o sea, no te dejan tener contacto con nadie. Te sientan, pues en los sillones estos de los panelistas, de los expulsados también, y ya se lleva a cabo la gala. Te preguntan cómo. O sea, la cara de Galilea, la cara sí. De todos. O sea, volteé a ver a los panelistas. O sea, todos estaban en shock. Galilea con una cara también de ¿cómo? O sea, nadie pensó que fueras claro. A ser tú. No me dijo nada, pero su cara lo dijo claro. Todo, ¿no? Y pues ya, o sea, termina la gala. Me lleva Mary Claire a la posgala. De ahí me suben al coche. Sí, contacto, o sea, cero. Ahí una persona custodiándome todo el tiempo. Me llevaron al hotel. En el hotel, ahí me llevaron. Nos hacen preparar una maleta de un día. Que si te quedas en la casa, tiene que llevar un cambio deportivo. Un cambio pues para la tarde, short, jeans, lo que pants, lo que uses, ¿no? Y tu cambio de la noche de gala, que en esta ocasión no sé qué opinan ustedes, pero yo iba todos demasiado casuales para los programas de la noche, ¿no? Pero bueno, yo sí llevaba como más cosas formales.
5: Te veías muy guapa, te puedo adelantar
6: muchas
5: eso.
6: Muchas gracias. Y
5: bueno, adelantar de mi parte, porque todo el mundo ya lo sabe, pero que a mí me pareció que te veías muy guapa.
6: Muchas gracias. Y bueno, entonces me dan mi maleta de un día y entré al cuarto. Yo quería pedir room service y veo que no hay ni teléfono. O sea, quitan hasta el teléfono del cuarto. Llegó un señor así de, a ver, dice nada, hay quesadillas, club sandwich, no sé qué, te toman la orden, ¿qué quieres desayunar mañana? ¿A qué hora le traigo el desayuno? Hay una televisión, pero ni siquiera hay un control para prenderla. O sea, no puedes ni prender la televisión. O sea, aislamiento total, sin celular, sin. Y entonces eso sí te da chance de pensar, ¿qué pasó? O sea, ¿hice algo mal? O ¿qué me faltó? O sea, parte de lo que yo reflexioné es, la verdad es que las nuevas generaciones vienen con todo lo digital, y ahora los bots son digitales y vienen con todo. O sea, y eso es mucho más fuerte que de nuestra generación. Yo estoy en un sándwich, creo que somos
5: claro.
6: Parte de, ustedes dos lo han vivido.
5: Tú estás en medio, yo soy el pan de arriba, porque ya estoy más grande.
6: Pero pues sí, no sé si mis seguidores se confiaron. Aunque no he visto redes sociales como tal, me han hecho llegar muchos comentarios de que qué injusticia que haya salido yo, que querían ver más de mi historia, pero faltaron votos, esa fue la verdad, faltaron votos.
5: Una pregunta, en ese momento que entras al cuarto y ya te estás sola por un segundo, ¿lloras? ¿Te pones triste? ¿En qué momento lloraste y qué momento fue el que lloraste en caso que haya existido?
6: No lloré. Estuve tranquila. Yo antes de entrar al proyecto, bueno, durante 3 años dije que no, le tenía terror. De último momento se me acomodó. Bueno, Rosa María me buscó a principio de año, le dije que no. Y de último momento, yo ya estando en España, que fui a cantar al Pride de Madrid en esta ocasión, y lo ligué con un viaje con mis hijos. Nos seguimos a Barcelona, a París, regresé. Estando en este viaje, me dijo Rosa María, me falta una persona. O sea, es tu última oportunidad, Mariana. ¿Qué piensas? Y dije, ¡ay! Estaba yo justo en contacto con el papá de mis hijos y me dijo, oye, me los quiero traer como todos los años, todo el mes de agosto. Y entonces ahí dije, pues si mis hijos están en las mejores manos, que son las de su papá, aunque no pague la pensión.
5: Bueno, por lo menos un mes.
6: Es un buen ser humano.
5: Por lo menos un mes ya. Exacto, le quitamos, ¿no? Que, claro, lo, que pague el mes.
6: Claro, y pues yo no sé cuántas semanas dure, ¿no? Entonces creo que lo puedo lograr. Yo estaba lancé un sencillo 3 días antes de la primera gala. Tenía promoción en estos días. Dije, bueno, la promoción la puedo hacer desde adentro de la Casa de los Famosos o la hago saliendo. Y pude mover los compromisos que tenía. Le dije, ¿qué crees, Rosa María? La verdad, se me alinearon los astros y te tomo la palabra, sí entro. Por eso no me anunciaron, o sea, yo no tuve campaña previa. Okay. Tal vez eso me faltó también. Sí. Promoción,
5: sí,
6: previa.
5: Sí, puede ser también. A ver, ahorita lo vamos a platicar de regreso. No le cambien. Seguimos aquí en Jordi en Exa.
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5: Sí, efectivamente, están escuchando lo mejor de Jordi en Exa. Vamos a musiquita y regresamos de volada.
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5: Saludos a toda la gente que está allá afuera. Seguimos escuchando lo mejor de Jordi en Exa. Continuamos.
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5: Seguimos platicando con Mariano Ochoa. Está muy interesante la plática sobre su salida de la Casa de los Famosos. Oye, decías tú que, bueno, has pasado por diferentes etapas de este duelo en muy poquitos días y que ahorita estás como la de pues, todo cambia, yo no sé qué onda. Hay chavos muy nuevos con diferentes, con fandoms, con tal. Pero dices que también hay algunas teorías que podrían haber sucedido por el cual saliste.
6: Sí, pero no, por ejemplo, los chavos que se dedican a lo digital, la verdad es que vienen fuertísimos, ¿no? Hablábamos de eso en el bloque pasado. No me refiero a ellos. Mucha gente pensó que salía Jimena, por ejemplo. Jimena, sí, ella y yo tenemos la misma edad, y de repente en las encuestas de la semana, no estaba yo hasta arriba, pero iba bien, estaba como por en medio, y de repente,
5: ¿cómo lo sabes?
6: Jimena estaba abajo. Me lo contó la producción y muchos medios publican estas encuestas. No son encuestas de la Casa de los Famosos como tal, pero la misma producción me lo compartió. Y de repente, o sea, no estoy diciendo, Jimena, no te estoy tirando, no, o sea, no sé si su familia contrató bots o no, o sea, no lo sé, pero sí se me hizo una sorpresa de que de estar hasta abajo, pues de repente fuera una de las primeras salvadas, ¿no? Se me hizo raro. No sé.
5: Ok, bueno, ahí está la información.
6: Yo creo que la producción no tiene manera de saber quiénes son bots o quiénes, o sea, quién usó bots o quiénes no.
5: De repente la Casa de los Famosos se puede convertir, yo creo que hay dos cosas. Una, la gente que realmente crea empatía con alguien adentro, esa es la que no puedes acabar con ella porque se hacen nuevos fans. Y otra la gente que de repente sí tiene una guerra de fandoms, ¿no? Que ya son fandoms, que es una guerra que se hace en la torre, o sea, como quién va a ganar de esto.
6: Sí,
5: ¿no?
6: Si yo me peleo con Aldo, entonces los fans de Aldo vienen a mis cuentas y me ponen su hate, ¿no?
5: Mm, exactamente.
6: O si hago alianza con ese Pérez, y él no está nominado, los fans de ese Pérez vienen y votan por mí.
5: Exactamente, o sea, como que se empiezan a complicar ahí las cosas. Tú has visto, Manolito, La Casa a partir de que salió Mariana. Yo estos dos días no he podido ver tanto el 24/7. ¿Qué ha pasado a partir de la salida de Mariana?
7: Pues ya empezaron con algunos conflictos que no existían, porque esta primera semana en la que viviste ahí, Mariana,
6: no, viví
7: todo era
6: cuento de hadas,
7: sí. De repente, que Aranza te dijo que tal, que tú le regresaste. Y que si de repente Janet, que el ronquido, cosas que no necesariamente pintaron para tendencia a La Casa. Esta semana ya empezaron ya los temas de que si este come mucho, que si este no cocina nada, que si tal, ya empezaron a formarse más grupos un poquito más claros, creo yo. Y esta semana ya les pusieron la prueba esta de que suena una alarma y que corren todos a poner la mano, que de lo que yo me acuerdo,
6: yo no creo que la
7: en
6: pase.
7: Todas las temporadas nunca la han pasado, que fue aquella famosa, sí, donde se detonó
6: Alex
7: Ayala. Exactamente. Entonces, yo creo que esta semana en especial, la suite que se fueron Aldo y el niño
6: Moisés,
7: que también ya había habido un roce fuerte entre ellos.
6: ¡Ay, ese estuvo cañón!
7: Ese estuvo muy fuerte. Porque Moisés le dijo a Aldo, es que tú no tomas nada en serio de la vida, tú, para ti todo es sexo,

0: yo no la conocía, la conocí apenas ahora que entré. Le tenía miedo a Cynthia Clitbo. Y claro, con estos papeles tan fuertes que hace, dije, debe tener un temperamento súper duro y debe ser súper intolerante a todo. Y no, hombre, ayúdame a la cocina. Y entonces le levantaba lo que no levantaban los demás. Claro que les decía, pero ¿por qué no levanta? Pero pues de ahí no pasaba, ¿no? Y ella y yo conectamos muchísimo. Platicamos de mujeres, de nuestros hijos, de que si la mamá divorciada, ¿no? Conectamos súper padre. Y yo creo que Cynthia puede ser una sorpresa y puede llegar a la final y más.
1: ¿Quién creías que iba a ganar o que podría estar en los tres finalistas cuando estabas dentro de la casa? ¿Y quiénes crees ahora que estás afuera que pueden ser los tres finalistas?
0: Bueno, yo creía de Fede, evidentemente por el fandom que trae, de S. Pérez y Ernesto La Guardia.
1: ¿Esos pensabas adentro?
0: Esos pensaba antes de entrar. Ya cuando los anunciaron. Y ahorita yo creo que van a llegar a la final Cynthia Clitbo. Sí creo que ese Pérez, pero ese Pérez tiene que también abrir su corazón. Está padre que es
2: barrio, sí.
0: Barrio y simpático y conquistador y todo esto, pero tiene que abrir su corazón. Si no, no va a llegar. Ojalá que lo haga. Si lo hace, ese Pérez. Y pues podría ser Janet. De repente la victimizaron y agarró fuerza y se puso las pilas y esta semana le ha ido muy bien.
1: Ok, ahora dime, hace rato me empezaste a decir un poquito eso. Ya después de todos estos 4 días con la información que tienes y después de trabajar uno personalmente, ¿qué crees que pasó? ¿Qué crees que sucedió por el cual estás afuera de la Casa de los Famosos?
0: Yo creo que mis fans se confiaron. O esos son mis fans. O que el fandom de la Casa de los Famosos, porque es diferente a mis fans de toda la vida, dijeron, ay, esta cocina se va bien con todos, igual Linear 97, qué hueva, que la saquen. La verdad, tal vez les di flojera. A los que, porque los que son fans de la Casa de los Famosos quieren ver sangre. ¿Tú quieres ver sangre, Jordi?
1: Sí, pues sí, como yo ya fui parte de esa carnicería.
2: Exacto.
0: Sí, ya, quieren ver conflicto, entonces, pues tal vez les di flojera.
1: Oye, yo tengo una teoría que dije el lunes de por qué creía que había salido y tú dime si la compartes o no. Y creo que te pasó algo muy parecido a lo que me pasó a mí. Primero, somos generaciones distintas a los chavos nuevos.
0: Totalmente.
1: O sea, definitivamente, traemos como otro chip. A mí lo que me pasó cuando yo entré a la casa de los famosos, a Big Brother, ¿qué digo? Si bien me quedé mucho tiempo, pero al final, en cuanto a imagen, siento como cosas que más bien no me fue tan bien. O sea, si tú me dices el resumen, ¿te fue bien? No me fue bien en imagen.
0: Wow.
1: A mí lo que me pasó fue algo. Yo llegué, y no sé si sea por la generación que yo tengo, aunque bueno, fue hace 20 años, era esa generación. Yo traté de llevarme bien con todos, traté de ser muy cuidadoso con todos, como muy queda bien con todos, yo. Y además traía como cierta información, porque pues como trabajamos en este medio, tú también eres más productora y todo, es como que decía, cuidado con esto, cuidado con tal. Yo, por ejemplo, para mí mi Aldo era Omar Chaparro. Y decía, claro, como no te metas con Omar Chaparro, porque Omar Chaparro debe tener un fandom muy grande. Y dije, no me lo quiero echar encima.
0: Claro.
1: De hecho, esto nunca lo he dicho, pero cuando me hago bolas con los números, que de entrada soy malísimo con los números,
0: okay,
1: una de las cosas que yo estaba pensando era a quién le aviento votos que no me avienten en contra a mí. O sea, más que poder pensar en las cuentas, estaba muy asustado, muy estratega, supuestamente de a quién no chingar para que no me fregaran a mí de regreso.
0: Okay.
1: Y eso súmale que soy terriblemente estúpido con las matemáticas, pues pasó lo que pasó. Pero estaba muy preocupado. Y yo siento que eso la gente lo sintió. O sea, que la gente vio que yo estaba no siendo 100% yo. Yo te sentía así. Yo te sentía dentro de la casa como, puedo decir, es tanta la carrera que tienes.
0: Muy propia.
1: Es tanta la carrera que tienes, exacto. Más que propia, es tanta la carrera que tienes mucho que cuidar. Cuando una persona nueva entra por primera vez y es una influencer que lleva 1 año y medio, lleva 1 año de carrera, tú llevas 30. Tienes tanto peso encima de lo que no quieres perder, porque en ese programa sí se puede perder.
0: Claro.
1: Que entonces tratas de ser muy cuidadosa con todos. Y al ser muy cuidadosa, dejas de ser real, deja de ser Mariana. Y la gente hoy en día en el internet y en la tele nota eso. Entonces, mi teoría es que no.

0: todo eso, porque yo sí lo noté en ti. Tú me le das si fue cierto o no. Te voy a dar un ejemplo.
1: Es que tú sí me conoces, Jordi.
0: Te voy a dar un ejemplo. Aldo te dice al principio, no, tal, tal, y entonces empiezas a platicar y tú te acercas, siento, buscando la empatía. Hola, tal, yo no sabía que tú no sabías vestido, tal, o sea, buscando empatía, está bien. Y él dice, sí, sí, ahí fue cuando me caíste gordísima y me cagaste y tal. Y tú no contestas nada y sigues la plática. Sí, porque fue como en el 87 y dices, ¿cómo? A cualquier persona que, si yo te digo ahorita me cagas, Mariana, tú me dices, chinga, ¿por qué? ¿Qué te hice? ¿Y yo qué te hice? ¿Por qué te cagas? Pues tú también me cagas. Pero siento que tú cuidaste tanto eso que entonces no le contestaste verdaderamente como lo hubiera contestado cualquier persona, y mucho más Mariana Ochoa. Y eso fue lo que la gente sintió. Es como, alguien te mienta la madre enfrente y tú como que no lo oíste y sigues platicando en linda. Es como si estuvieras actuando. Y eso me pasó a mí, te pregunto. Y eso lo sentí con varias personas más, no tan fuerte como con Aldo, pero de repente sentía como... No, Mariana, o sea, tú no estarías de acuerdo con eso, y estás de acuerdo siendo demasiado linda y...
1: Se hubiera sido de, mucho más tajante. Sin embargo, es que en el resumen tienen que cortar, porque sí, hay pláticas que son muy largas. En esa plática, y para los que vieron el 24-7, que me queda claro que todo el mundo pues ve mucho más el resumen, claro. Aldo acepta que él fue y dejó el vestuario y él no estuvo en la sesión de fotos. O sea, mi teoría de que no lo conocía fue real. O sea, sí empezó a decir, no, me cagó, no sé qué. Y ahí, inmediatamente, me empieza a decir, la verdad es que fui y dejé el vestuario y yo no pude estar porque tal y no sé qué, pero pues, yo quería llamar la atención. Pero eso lo cortaron en el resumen. Entonces, yo no reaccioné mal o más fuerte porque él inmediatamente aceptó que no nos conocíamos, pero no salió en el resumen. Okay, sí. Solo se vio en el 24-7.
0: Sí, entiendo eso, porque hay muchas ediciones que también no te ayudan.
1: Claro.
0: O otras que ayudan demasiado.
1: Claro.
0: ¿No? A ciertas personas o a tal, ¿no? A ciertas historias.
1: Porque entonces, tal vez, yo le hubiera dicho, híjole, pues no me acuerdo, pero pues sí, en ese momento nos estaba yendo súper cabrón. Y sí, era bien mamona, pues perdón, ¿no? Ni me acuerdo. O sea, más que tajante o eso, hubiera hasta pedido una disculpa.
0: Yo la verdad es que te felicito. Yo siento que una cosa como esta te hace mucho más fuerte. Si te quiero decir algo, la gente que sale la primera expulsada o expulsado de la Casa de los Famosos es la gente que más foco tiene. Todo mundo, o sea, eso y los últimos tres.
1: Claro.
0: De hecho, de eso hasta el segundo lugar no los pelan tanto.
1: Claro.
0: O sea, la primera expulsada es tanta la expectativa que tiene muchísima atención. Tú ya tienes una carrera hecha. Tú ya no tienes nada que demostrarle a nadie. Tú te has roto la madre en el escenario. Nos te hemos visto un millón de veces.
1: Sí.
0: Tú conduces bien, hablas bien. Eres una persona súper emprendedora. Tienes hoy tu programa de radio. Tal vez más. Acabó B7 y yo creo que es la que veo más activa. Tú ya tienes una mega carrera hecha. O sea, entonces, y siento que además como ha salido muy inteligente, decir, sí, pues lo acepto, pues no sé qué pasó, pues qué lástima. Sí es un madrazo al ego, claro que sí,
1: sí, claro,
0: para todos lo es.
1: Por supuesto.
0: Pero es nada más eso. Y el ego, si lo sabes manejar bien, como tú que eres una mujer muy trabajada, en 3-4 días se calla y se va bajando y tantán, y se va silenciando. Pero tienes muchos reflectores otra vez, no hiciste nada malo, saliste muy bien. No lastimaste a nadie, no te equivocaste con nadie y vas a tener un chorro de reflectores que al final era parte de este proyecto, Mariana.
1: Claro, claro, claro.
0: O sea, dentro de tu nuevo pipeline, como llaman en los ejecutivos, dentro de tu nuevo proyecto. Entonces, yo creo que estuvo bien. Sí, hubiera estado padre, o se hubiera arriesgado más.
1: Claro.
0: Quién sabe, había más riesgo. Ahorita no hubo ningún riesgo. Y me encanta que dices, sí, pues me equivoqué, pues no sé qué hice mal, no sé si fue esto, no sé si fue el otro, pero tal. Así es que me da gusto que estés bien. Y pues tú no tienes nada que demostrarle a nadie. Y sin embargo, sí era un buen momento para tener mucho spotlight y lo tienes.
1: Ah, y ¿sabes qué? Que salí y cuando tuve, todavía no me entregaban el celular ni nada, con la noticia que me recibió mi equipo, yo creo que son unas cosas por otras, ¿no? O sea, la vida no te puede dar todo, pero me recibieron con la noticia de que dos de mis canciones, ves que empecé a sacar música nueva, la canción de La Pensión y la canción de Te Vuelvo a Elegir, están consideradas para la nominación de Latin Grammy.
2: Ah,
1: que
2: eso
1: es algo que con 9-7 no viví en 30 años. Me explicó. Entonces estoy feliz.
0: Ay, felicidades, Marianita. Nos da mucho gusto tenerte aquí. Ya sabes que esta es tu casa y nosotros somos tu hogar.
1: Ay, eso.
0: Te queremos.
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0: Mi querido Tony Montoya, estás aquí.
18: Amigos.
0: Con nosotros, ¿estás listo para...?
18: Así es.
0: Nos vas a hacer un...
18: cálculo mental.
0: Cálculo mental, perfecto. Yes. Tú los armaste, tú los hiciste.
18: Sí, yo los hice.
0: Muy bien. Te tengo una propuesta, amigo.
18: Ajá.
0: Cristian, ¿puedes pasar, por favor?
18: No.
0: Muchísimas gracias.
18: No.
0: Sí, amigos,
18: no.
0: Vamos a jugar cálculo mental.
18: No,
0: les voy a pedir a ustedes que jueguen cálculo mental. Ábrelo.
18: No.
0: Pásale tu computadora, por favor, a Cristian.
18: Yo los hice, maestro, yo los hice.
0: Por eso, vamos a ver qué tan bueno
18: con
0: eres.
18: Con mi libro
0: para
18: de Baldor en la mano.
0: Vamos a ver qué tan bueno eres para acordarte de los mismos que hiciste.
18: A ver si tienes el Baldor o te vale.
0: Señores, vamos a jugar cálculo mental a las 11:51 y ustedes la idea es que jueguen también. Ya no los veas, ya volteate.
18: Qué groseros. Me metieron a la cabina con engaños.
0: Ok, pásaselos, por favor, Cristian Álvarez. Bueno, Cristian, tampoco sabía, tardes. No
19: yo
0: te
19: tampoco
0: preocupes.
19: Sabía, no fue plan con...
0: Saquemos nuestra cartera, amigos.
18: No,
0: santo Dios.
18: No.
0: Esto se está volviendo turbio. Yo diría 50 pesos.
18: Ay, tú, porque el sueldo del...
0: 20 pesos, ¿quieres?
19: Claro, un café es más caro.
0: ¿Cuánto quieres?
18: Ahí está.
0: Claro, un café es más caro que 50.
18: Mira, te voy a...
0: ¿Cuánto?
18: 50,
0: sí. Hola, 50, ahí está. Ahí están mis 50.
18: Es que nada más tengo...
0: Tony está sacando
19: el humilde.
0: Está bien, no pasa nada, saca la morralla, no pasa nada, la morralla
18: vale,
0: igual vale.
18: Amigo,
0: o sea, vale igual.
18: Dos quince.
19: Entonces sí puedes llevar él alguno, porque este ya se lo sabe mejor.
0: Ahora, la cosa es que digas los mismos que dijo Tony,
18: ajá,
0: pero al revés, acomódalos como sí, tú sí, quieras, sí, porque no, este canijo.
18: Sí, puede ser.
0: Ya lo sacas, tienes ventaja. De hecho, tú deberías de poner 100 pesos por la ventaja que tienes,
18: no,
0: en realidad.
18: No te Jordi justo. Efectivo.
19: Jordi justo.
0: O sea,
19: estamos terminando.
0: Tengo mi... Tú los hiciste. Pago. A ver, sí. Vamos a jugar cálculo mental. Y en este cálculo mental, Tony los hizo y los armó y nos los iba a decir, mira, puedes no cambiar el orden, pero sí cambiar desde arriba para abajo, sí, algo así.
2: El orden, o sea, de dictado.
0: Exactamente, dictado. Vamos a ver qué tan bueno eres con tu propio cálculo mental.
18: A ver, pues dale.
0: Pero sí vas a poner 50 pesos.
18: Sí, sí pongo los 50. Okay. No, ahorita bajo el cajero.
0: Sí, quedamos claros que entonces quien gane el cálculo mental se lleva los 3 billetes.
18: 150
0: más. La idea es que todos ustedes, estamos haciendo live, ¿no, verdad? No. Bueno, la idea es que todos ustedes jueguen allá afuera y traten de hacer el cálculo mental más rápido que nosotros, por lo menos al mismo tiempo, y pues también, pues vaya, ¿sabes qué? Que es que entrenar el cerebro es bueno, amigo.
18: Yo sé.
0: Perfecto.
18: Yo sé, por eso hice mis operaciones.
0: Perfecto, amigo, muy bien, pues vamos a ver.
18: Te
0: pues,
18: pasaste.
19: En una de esas, si ganas, te puedes llevar boletos para Harry Styles. Ah, no, sí. Ya no, ¿verdad?
18: No, ya no.
0: A ver, vamos a hacer un en vivo, lo va a hacer ahorita Vanna. ¿En qué lo hacemos? ¿En Instagram?
18: No, no, les dije corto. Les dije intervención corta.
0: ¿Es corto? ¿Es corta?
18: ¿Déjalo jugar? Hagámoslo, hombre, ya.
0: No, vamos a jugar, o sea, la gente quiere hacer cálculos mentales. Mira, aquí me dicen, ¿por qué no haces cálculo mental y metes a Tony? Y
18: queremos ver a Tony, dice. Venga, okay. Hagámoslo.
0: Vámonos, ok, vámonos con el primero. La idea es que ustedes jueguen allá afuera, señores, y cuenten, y todo, velo, ya está ahí todo. Sí.
18: Okay.
0: Tiene muchísima ventaja, ¿eh? Es más, ok, que no ponga 50 pesos más, pero que tenga un acierto menos.
2: No, sus 50 los hizo. No, pero...
18: No, normal.
0: ¿Por qué normal pesos? Si tú los hiciste? O sea, pues, tú sabes las respuestas.
18: Ay, pero no me acuerdo de todas.
0: Pues de todas, ahí está.
2: Pero sabes un número aproximado del resultado.
0: ¿Cuántos...?
2: Todas están muy similares los resultados.
0: Sí, o sea, ¿cuántas nos das de ventaja?
18: Juguemos ya, por favor.
0: O sea, ¿no quieres ventaja?
18: Sí, tengo, o sea, no.
2: Hay handicap a favor, ¿eh?
18: No quiero entrar en tus juegos mentales.
0: No, no son mis juegos mentales. Es simplemente que tú tienes ventaja, pero bueno.
18: Hagámoslo.
19: Hay unos de antes.
0: ¿Hay unos de antes?
19: De los que hicimos el gana la Jordi,
0: Pero también los hice
19: la hojita.
18: También los hice yo.
0: Sí, pero ya
18: no hace nada. No me acuerdo. Miren, sinceramente no me acuerdo de los resultados. Claro. Sinceramente, no me acuerdo.
0: Bueno, vámonos.
2: Estamos jugando que van a poner el like.
0: Listo. Todo el mundo jugar allá afuera, señores, hagan cálculo mental. La idea es nada más sumar muy fácil y decir el resultado tan rápido como puedan. ¿Listos? No usen calculadoras ni nada, pues sería una tontería. Pues la idea es que...
2: tontos ellos mismos.
0: Exacto, exacto. Esos tontos. Soy tu maestro, Cristian Álvarez.
2: No, soy, adelante, estoy codictando la clase contigo ahorita.
0: Exactamente. ¿Estamos listos?
18: ¿Listos?
19: Listos.
0: ¿Le puedes poner fondo de escuela, mi querido Elías, por favor? Ok, listos. Pero yo digo, tú ya puedes empezar.
2: Vamos a empezar con el primero. Uh-huh. ¿Listos? Es 12... más 5, menos 3, más 8, menos 6, más 4, más 7, menos 2.
18: 23 y 7.
2: Jordi, 25.
0: ¿Y alguien más qué?
18: Dije 23.
0: Sí, yo dije 25.
2: A lo mejor
0: es
2: un número.
0: Es una sola respuesta.
18: Es que nunca había jugado cálculo mental con ustedes.
0: Ah, para que veas cómo. ¿Ya ves? O sea, no es lo mismo producir que estar enfrente del micrófono.
18: No es nada sencillo.
2: Maldita sea. No es nada sencillo.
0: ¿Quieren doblar la apuesta?
18: No. No.
2: Es bravo, ¿eh? Y ahorita que ganes, va a decir, ay, no, los 50 que habíamos dejado.
18: Ah, pero si fuera un soundtrack.
0: Oh, ¿hay tiempo?
2: ¿Pero no lo es?
18: No lo es. Yo sé que no.
19: Porque está en la computadora.
0: Ahí está la computadora.
19: Spotify, si quieres.
0: ¿Quieres un soundtrack? No.
18: Hay un gana la Jordi.
0: Mañana va a haber. Mañana va a haber soundtrack VIP.
18: Sí, viene María Barracuda y Héctor.
19: Quijano
0: de Lupita. La Lupita.
18: Exacto.
2: ¿Vamos con el segundo o ya
18: sí.
2: No quieren?
18: No, vamos con el segundo.
2: Ok. ¿Listos?
0: Listos. ¿Sí puedes ponerle un pring al final cuando alguien gane? Gracias.
19: Para reconocer.
0: No, pero cuando vamos al correo, cuando vamos al recreo, perdón, el correo.
2: De hecho, sí lo pusieron.
0: ¿Se lo puso? Ah, ok, perfecto. Gracias.
2: Vamos otra vez, ¿listos?
18: Venga.
2: Empezamos con 20, menos 4, más 6, menos 3, más 9, menos 5, más 2, más 1.
18: 26.
2: Uy, aquí lo dijeron. Siento una ligera tendencia a que Manolo escuche su voz más.
0: Sí, yo también lo escuché.
2: Perdón, Tony. Sé que me estás diciendo, yo fui, pero.
18: Hagan lo que quieran. Siempre han hecho lo que quieran.
0: O sea,
18: lo digo en el mejor de los planes.
0: Siento parcial. No, pero ¿cómo en el mejor de los planes? Le estoy diciendo tu compañero. Tu es que productor siento, compañero.
2: Siendo no, parcial, eso... escuché primero a Manolo.
18: Y yo les dije, hagan lo que
0: pero
18: quieran.
0: ¿Pero por qué siempre te enojas cuando no ganas?
18: No me enojo.
0: ¿Sabes que yo hablé con mi hijo hace poquito? O sea, de 3 años, le dije, mi amor, no seas como Tony. Fuimos al pádel y se enojó. Le dije, mi amor, no seas así. Dije, si no, la gente de Grande no te va a creer.
20: Aventó la pala y todo.
18: Basta. Continúa con la sección, por favor.
0: Manolo 1, Jordi 1, Tony. Si sabemos contar, sería cero.
18: Dale, amigo.
0: Por favor. A ver, déjame ver si la gente está allá afuera jugando. Ay, la gente está contestando cañón, ¿eh?
20: Queremos a Tony, ahí dicen Tony.
0: Hola, soy David Centeno, soy Jess. La gente está jugando cañón allá afuera. Ok, muy bien. Muy bien, entonces dice, hola Jordi, yo opino que Mariana... Ah, no, eso fue hace rato. Bueno, a ver qué dijo de Mariana. Ya, vale,
20: sí, ya.
0: Dice, hola Jordi, yo opino que Mariana sí salió al principio de La Casa de los Famosos, sí, pero sí, que si hubiera sido Tony, Tony hubiera llorado.
18: Aprovecho para hacer un comercial nada más, amigo, que no tiene nada que ver con tu declaración.
0: Entonces, ¿para qué lo haces?
18: Pues sí, porque sí tiene que ver, bueno, un poquito nada más.
0: ¿Qué, amigo? ¿Qué?
18: Esa tarde, aproximadamente 6 de la tarde, en tu TikTok.
0: ¿Qué tarde? ¿Hoy
18: en tu TikTok empiezan los recortes de la entrevista de Mariana?
0: Ah, buenísimo, gracias.
18: Ahí para que lo chequen en su TikTok.
0: Es que Tony también produce TikTok.
18: Exacto. Jordi Rosado.
20: Y edita Lolo. Leo.
18: Y edita Lolo.
0: Perfecto, muy bien.
18: Venga, pues.
0: Buenísimo.
20: ¿La tercera están listos? ¿O ya? Sí. ¿O ahí ya se quedó?
18: Vamos ya, con la
20: entre
18: tercera.
20: Entre los ganadores.
18: No, gracias. Vamos con la tercera.
20: Okay. No es raro que sea Jordi Rosado O y Lolo. Hay una tendencia.
18: Puede ser.
0: Cambio Jordi Rosado y luego doble O porque es O de oficial.
20: O sea, le estás ganando a Lolo por una O.
0: Por una O.
20: A ver si no se enoja Lolo al rato que regreses a casa.
18: No, el desabecado también.
0: Ayer volví a ver ¿cómo se llama? La forma del agua, de Shape of Water.
20: Ah, sí. Muy bonita, ¿no?
0: Y sí, pero nunca acerques a Lolo a un animal.
20: No es Gremlin.
0: A una cosa como esas, ¿eh? Porque no se los quiero spoilear, pero el monstruo de
20: Shape of Water
0: se come al gato.
20: Tiene un pequeño gusto.
0: ¿Vale?
18: Sigue con la sección. Por favor. Por favor.
0: Bueno. ¿Y los revenidos?
20: ¿Ya empezamos con el tercero o todo?
0: Ya, dale, hombre.
20: Yo pensé que era un bloque corto.
18: No.
20: Listo, va a ver. Vamos con 18.
18: Ajá.
20: Más 7. Menos 5. Más 3. Menos 2. Más 6. Menos 4. Más 10. Nos da
0: 33.
18: 33.
0: 34, yo dije.
20: Sí, me estaba esperando todo. Manolo.
18: Ah.
20: Manolo 33.
0: ¡Ay, se me fue por uno!
20: Por uno.
0: ¿Se fijan qué bien estoy? O sea, se me fue solo por uno.
20: Muy aproximado.
0: Y Tony, se han ido todos.
20: Hasta pareciera que yo los hice.
0: Pero, Tony, ¿qué pasó?
18: Amigo. No estaba preparado para esa
20: los
18: sección.
20: Los hizo Cloud, los
0: claro,
20: hizo
0: pues
20: Brock.
0: Es que ese
20: hizo...
0: es lo bonito del radio, que nunca estamos preparados para nada. Mm-hmm. Nunca sabemos lo que va a pasar.
20: Es espontáneo.
18: Sí, ya
20: esto.
18: Lo sé, ya lo aprendí.
20: A golpes.
18: A la mala, pero lo aprendí.
0: A la mala. Hay sí. Una película que se llama así, también es buena.
20: Aquí en la escaleta te decía, momento de improvisación.
18: Lo discrepo.
0: Discrepo de la mala, bueno.
18: Préstame una hoja, amigo. Estoy teniendo mucho calor aquí en tu cabina.
20: Acostúmbrate, imagínate, es la mención, todo el tiempo aquí adentro.
0: Y aquí me dicen, Jordi, ¿puedes escribir a Tony? Me da muchísima curiosidad, es que tiene una voz muy bonita. A ver, ahí les va.
18: Esa música romántica.
0: Tony, ponme música romántica sexy.
18: La de sexo.
0: Yo les diría, métanse rápido a mi live de, ¿qué dijimos?
21: Instagram.
0: De Instagram para que conozcan a Tony. Tony es... Como dicen en Love Actually, en la película, Tony es el guapo de la producción. Tony
20: de
0: es el
20: estación,
0: que...
20: De la estación, amigo.
0: ¿De la estación?
20: No, de la estación.
0: ¿Es el guapo de la estación?
20: Es el rumor, hubo una encuesta. Él nos ha
0: ¡no pato. Manches!
20: Sí.
0: ¿Como en la oficina?
20: ¿Como en la oficina?
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22: 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Sí,
0: está aquí el diablito del tlacuache.
6: Aquí estamos. Haciendo la paz.
0: Acérrimos, esa era la palabra.
6: Acérrimos.
0: Que, o sea, los, exactamente quiere decir nuestros enemigos.
6: Competencia
0: acérrimos.
6: Acérrima.
0: La competencia acérrima.
6: Exacto.
0: Los 40 principales.
6: Así es. Y aquí haciendo la paz. Ponte el himno a la alegría.
19: Exactamente, el himno a la alegría. Así es.
0: Manolo Fernández, hoy estás del otro lado, completamente parcial.
6: Ay, Manuel.
0: Señores, el tlacuache contra Jordi Nexa, Jordi Nexa contra el tlacuache. Vamos a ver en este caso quién es mejor. Aquí sí.
6: ¿Quién es mejor?
0: Ok.
6: Tlacuache contra Jordi Nexa.
0: Así es.
6: Ah, caray.
0: Parece película de Kubrick eso.
6: ¡Jordi! Creo, diablito.
0: Yo sé quiénes son, pero no tengo ni idea cómo se llama. Jordi después, obviamente, porque solo somos dos, obvio. Déjalos que jueguen tantito más, que la gente juegue. Jueguen, a jugar allá afuera. Este programa es para que se divierta, no para que se apachurren. Ok, vas.
6: Esta es Vilma Palma de Vampiros.
19: Muy bien.
6: Pues déjame, muy bien, sí. déjame, ¿no?
19: No.
6: ¡Chin! ¿No es el nombre de la canción?
19: No.
0: Ok, Vilma Palma e Vampiros.
6: Ay, ajá.
0: ¿Algo de sangre, algo así era?
19: No.
6: Bésame, bésame. No.
0: Déjame, algo de déjame.
19: No. Pero fíjate, pero sí. ¿Qué en pista?
6: Sí. O
19: sea, sí. Se repite dos veces el título. Así que dijiste, bésame, bésame. Exacto, son dos veces.
6: Déjame, bésame. Te pido algo. Déjame, déjame.
19: No.
6: Déjame, bésame.
19: No.
0: Que te toca la piel.
19: No.
6: Bye, bye.
19: No.
6: Bye, bye.
19: Bye, bye.
0: Ah. No mames, ¿cómo supiste eso? ¿Cómo supiste bye, bye?
6: No, no sé, porque me acordé un poco que...
0: ¡Wow!
19: Bye, yo bye. No sé mañana.
0: ¿Cuántos puntos te jugaba esta?
19: Tres.
0: ¿Tres?
19: Sí.
0: No
6: sí,
0: manches.
6: Contaba tres.
0: No juegues 7 contra 3.
6: Perdón,
0: tres.
6: Amigo, perdón.
0: Exacto. Ya me duplicaste y uno
6: seguro
0: más.
6: Seguro ahorita va a poner una de 5.
0: No manches. No.
19: La siguiente vale 5.
0: No, bye, bye. Me la voy a aprender bien porque esa ya varias veces la he escuchado y no sé.
19: Esta va de 4 puntos.
6: Ok.
0: ¿Tan cañón está?
19: Sí.
6: Por 4 puntos, ustedes jugarán. No importa si están teniendo sexo en la oficina.
0: Jordi. Me confundí, creí que era Ace of Base.
7: Yo también, no es, sí es Ace
0: of Base.
7: No es Ace of Base.
0: No, está dificilísima.
20: Por eso vale 4 puntos.
0: El nombre, la canción se llama Cocoyambo.
20: Ajá.
7: Oye, ¿te sabes Cocoyambo?
0: Pero es que es el...

0: No, no sé.
1: ¿No?
2: Yo no voy a saber esto.
1: ¿Quieren pista?
2: Sí.
3: Sí.
1: ¿Qué tienen en común Barack Obama y Donald Trump? Mr. President.
2: ¡Ah! ¡Yeah! ¡Yeah!
0: ¡No manches!
2: O sea, ¿sí sabías que existió un grupo que se llama Mr. President?
0: Me acordaba que tenía un nombre raro o tal, pero cuando dije President, sí, dije Mr. President.
1: Mr. President.
0: Oye, ¿sabes qué? Que son veces que no te son de veces que no es que te la sepas, es que algún día lo has visto escrito en algún lugar y tu cerebro te...
2: Oye, pues estas eran las que luego ponías ahí en Music System.
0: Sí, exacto. Oye, ¿cuánto fueron? Cuatro, ¿verdad?
1: Sí, o sea, ya van empatados a 7 puntos.
2: Ok.
0: ¿Ah, sí?
1: Sí.
2: Ya estamos en...
0: Uno.
2: Sí.
0: Dos. 3, 4, sí.
2: Sí, está bien. Aquí ya es.
0: Tlacuache contra Johnny Nexa.
2: ¿Aquí se decide? Ay.
0: Esta ¿quién va? Es el jefe? Así, como aquí tenemos al jefe supremo naranja, que es Jesse Cervantes. ¿Quién es el jefe supremo Radiopolis?
2: Ay, tenemos a nuestro Julio César.
0: ¿A Julio César? Ah.
2: Julio César. Te mandamos a nuestro Julio César. Julio César. Te queremos, Julius.
0: Julio César, Julius. Julius César.
1: Ok, esta va por.
0: Por mí.
1: Así da. Por 2 puntos.
2: A ver.
1: No, 3 puntos.
2: Venga.

0: puras mentiras?
1: No.
2: Bueno, esas son puras mentiras.
1: Tampoco.
0: Mentiras.
1: Ok.
2: Ay, los amigos invisibles.
1: Ay. 3 puntos para el diablito.
2: Mentiras.
3: 1, 2, 3.
4: Esas son puras.
3: ¿Sabes qué? No sabía yo que la cantan. O sea, sabía que se llamó. Que la canción, pero no sabía que no se llama.
0: Grandes amigos. Saludos.
3: Es una bien perrona, ¿eh? Sí.
1: Va la última. De hecho, va la última. Y va por 3.
0: Ah, ok.
1: ¿Ya? Va por 3. Eso quiere decir que si la ganas, Jordi, empatan y nos iríamos una muerte súbita. Okay. Si la gana, te barre.
0: Okay. Ay, bueno, tampoco. Están bastante
2: rellenos. Para muerte súbita. Para ganar o perder. Esto es. La última de la ronda.
0: Así es.
1: Espera, estoy viendo porque tienes la con la que cerramos.
2: Ay, güey.
1: Okay.
3: Todos jugando allá afuera, señores, es viernes. Ya olvídense un poco del trabajo, ya.
2: Ya.
3: Deja de trabajar.
0: Los que van manejando, cierran tus ojos.
3: ¿Para qué les importa?
0: Inhalen, exhalen, suelten el volante ya.
3: Claro, ¿para qué les importa ahorita cumplir a su jefe? ¿Qué fue?
0: Vaya.
3: Ya deja eso desde la escuela.
0: Déjalo para el lunes.
3: Sí, o sea, desde la escuela tienes que hacerle caso a alguien ya.
0: Sí.
3: Basta. Ve contra la autoridad. ¿Listos?
1: Venga.
3: Por 3 puntos más adelante. Ok, venga. Concentrado. Adelante.
1: Okay.
2: ¡Ay,
1: Jordi!
2: ¡No!
1: ¡Jordi!
0: ¡Empate!
1: Jordi.
0: Habrá empate.
1: A ver. El padre de todas las mujeres jóvenes de este país se llama Chayanne. Ajá, y la canción es Torero.
2: ¡No! ¡Buen torero!
1: ¡No! Jordi Salomé, Chayanne. 3 puntos para Jordi.
2: ¡Ah, sí, no es torero, ah! ¿Eh?
1: ¡No!
0: Esa estuvo buena,
1: No manches.
0: Esa estuvo buena.
1: 1, 2, 3.
0: Wow, ya estamos.
1: Estamos empatados.
3: Ahora sí.
1: Muerte súbita. Muerte súbita. El que gana, gana todo.
0: Sí, señor. Venga.
1: Ay, buscar.
3: Ay, Salomé. Es buena,
0: Salomé. Baila, qué ritmo.
3: ¿Ya no ha vuelto a hacer música, Chayanne?
0: Sí.
3: O sea, ¿ya solo vive de sus éxitos?
1: Pues es que le va re bien. A ver.
3: Ay, Chayanne, tanto tiempo buscándote y nada.
0: Y nada, Chayanne.
3: Chayanne. ¿Sabes que un día, esto es real, un día, Melissa, mi novia, se pierde en Miami. Se queda así perdida, tal, no se da cuenta, no sé qué le pasó. O sea, bueno, por alguna razón no me acuerdo por qué, pero está ahí en un bar, perdida, lejísimos de su casa. Y de repente está en una barra platicando, una barra o no sé. Y dice, no, es que me perdí, me agarré para tal, luego me perdí, luego tal. Y agarró y dijo, ¿cómo crees? Le dice, pues, mesero, así, sí. Entonces, no había Ubers, nada. Y ya estoy lejísimos de donde mi casa. Y le dice uno de los chavos que está ahí al lado, me dice, pues, si quieres yo te llevo, claro que sí, ya. La lleva, tal, van platicando y platicando todo el camino. Ya va, mil gracias, tal, la deja. Y ya, se quita la gorra y era Chayanne.
2: ¡No!
3: Y le dice, aquí, ya, lindísimo, dice, tipazo, Chayanne, me llevó a mi casa.
0: Wow.
3: Y no se dio cuenta que era Chayanne hasta. Y platicaron 15, 20 minutos en el coche. Hasta que ya al final él se quitó la gorra, los lentes. O sea, dijo, bye, gracias, bye, bye, bye.
0: Wow.
3: ¿Qué tipazo, no?
0: Ese mal que es de esos, ¿no? De los que salvan gente.
1: Sí, bueno, ¿sabes qué?
0: Anda por la gente.
1: ¿Sabes qué
0: cura,
1: cuando se quitó los lentes?
0: Curando gente.
1: Le dijo, oye, abre tus ojos.
0: Ay. Sí, pero siento que es de los que cura gente, ¿va? Sí. Chayanne, sí.
1: Muerte súbita.
0: Señor.
1: Con esta se define.
0: Ahora sí.
1: Todo.
3: Ay, espérate, venga. No, Tlacuache no nos puede ganar.
0: Todo puede pasar, no pasa nada.
3: Ahora.
0: Diablito.
3: Sí, sé que es muy conocida, pero no sé. Tendría que robar. Y robar como un buen ratero. Como de la Buenos Aires.
1: 5.
0: Ya digo.
1: Ya.
0: Los amantes de Lola.
1: Ajá.
0: Y podría gritar.
1: No.
3: Jordi, los amantes de Lola, aún.
1: No.
3: Jordi, los amantes de Lola. No voy a decir la palabra porque me vas a decir.
1: Sí, son los amantes de Lola.
2: No es guitarra.
1: No son guitarras blancas.
3: Jordi, los amantes de Lola. Quisiera beber de tu sangre. Quiero beber de tu sangre.
1: No.
3: Beber de tu sangre.
2: No manches. Gran final, ¿eh? Gran final.
0: final, gran final,
1: amigo, ha sido amigo, un honor,
0: No, fue muy buena, muy buena competencia, la verdad,
1: Muy buena competencia.
0: Muy buena competencia.
1: Muy cerrada, gracias.
3: Muy, sí, muy buenas canciones.
0: Muy buenas canciones. Porque los amantes de Lola.
3: Pero no sabes quién.
0: Entonces, ¿podría gritar? No.
1: No, beber de tu sangre.
0: Beber de tu sangre, chihuahua.
1: Podría gritar que me muero beber. Y aún es la de Coda, ¿verdad? Aún es la de Coda.
0: Aún es la de Coda.
1: Sí.
0: Sí, sí, sí. Oye, pues, felicidades, felicidades.
3: Oye, a ver, quiero hacer una cosa.
1: Sí, señor.
3: Si todavía podemos.
1: Sí, señor.
3: Es mi invitado, es el único.
1: Sí.
3: Estoy dispuesto a dejar esta.
0: No, no,
3: no. No, sí,
0: por favor.
3: Otra más, otra más. Y si gana, ganó.
0: No, no, no, Jordi, ya quedemos así. No, mira, los tlacuacheros somos así, perdemos con la frente en alto. Con la frente en alto, porque fue una gran competencia, la verdad. O sea,
1: son cosas del diablo.
0: Al final, mira, yo te pasé el nombre del grupo.
1: Nadie sabe para quién trabaja.
0: Ahí está.
1: Como dijo Luis Enrique, yo no sé mañana.
0: Sí, no, no, no, está bien. Vámonos con la frente en alto, mi Jordi.
3: No, y si lo dice él es porque lo sabe. ¿Por qué? Porque más sabe
1: el diablo.
0: Por viejo que por diablo.
3: Amigo,
0: entre estas y el jingle, no, bueno,
3: Ahora versión diablito.
1: Ahora sí, versión diablito, sí.
3: Oigan, señores,
0: los quiero,
3: pásenla,
0: chicos.
3: Muy bien, gracias, que tengan un excelente fin de semana. Gracias, Manolito, gracias, estuvo buenísimo, güey.
0: Gracias, Manolito, muy buenísimo. Bueno,
3: gracias, pero viste cómo no hay.
0: Sí, no, no.
1: No hay chanchullo.
0: No, no hay chanchullo, al contrario.
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3: Sí, efectivamente, están escuchando lo mejor de Jordi en Exa. Vamos a musiquita y regresamos de volada.
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10: Es bueno que México se coordine con el Comando Sur estadounidense para atender lo necesario en materia de seguridad y combate a la delincuencia organizada. Se trata de una coordinación con principios constitucionales, sin subordinación y en absoluta defensa de la soberanía y la territorialidad de nuestro país, que aparte es un mandato del pueblo, no injerencias en asuntos internos. Así que México participa en la estrategia continental para enfrentar la amenaza del crimen organizado, el mal llamado narcoterrorismo y la inmigración ilegal. Esto último suponemos con apego a los derechos humanos del migrante, que México tiene muy presente ante el trato que reciben nuestros connacionales bajo esa condición.
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13: Saludos a toda la gente que está allá afuera. Seguimos escuchando lo mejor de Jordi en Exa. Continuamos.
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13: Me da muchísimo gusto. ¿Se acuerdan que hace 2 años prácticamente les hablé de una serie que no solamente yo, sino que todo el mundo estaba hablando de ella, que se llama Nadie nos va a extrañar, en Amazon, en Prime Video, más bien en Prime Video, que por cierto, la primera temporada estuvo en el top 10 de Prime Video durante 18 semanas seguidas, que yo les dije, qué bruto, qué serie noventera, bueno, que nos recuerda a los noventas, de unos chavos que está muy interesante porque pues son prácticamente pues como los nerds de la escuela, y estos nerds resultan ser pues que están traficando con algo. Tú en un principio dices, ¿qué trafican? ¿Qué hacen? ¿Qué negocio tienen? Y resulta que como lo que ellos trafican pues es inteligencia, es datos, es la información. Entonces venden tareas, venden exámenes, no, venden tareas, y a partir de eso pues hacen su coto de poder en la prepa. Y la verdad, que lo que empieza siendo algo divertido y lindo termina siendo una serie súper, súper entrañable, y que yo adoré y la mencioné aquí. Y como yo les dije, no fui el único, fui yo junto con otros 240 países que les gustó y que les llamó la atención. Se llama Nadie nos va a extrañar. Hablamos de la primera temporada hace 2 años y ahorita se viene a estrenar la segunda temporada, y están aquí los protagonistas. Virgilio Delgado, amigo Virgilio, ¿cómo estás?
14: Muy bien, Jordi, muchas gracias.
13: Personaje, diles, Virgilio, ¿eres?
14: Es este Noch, el de líder Noch de este negocio.
13: Perfecto. Hasta ahorita.
14: Hasta ya ahorita, ya verá, ya verá.
13: Qué humilde, qué humilde. Macarena, ¿cómo estás, Maca?
15: Bien, muy contenta de estar acá.
13: ¿Qué Macarena es?
15: Daniela, el segundo mejor promedio de la generación.
13: Segundo mejor. Cada quien dígame algo que tenga que ver importante de su personaje. Camila Calónico, ¿cómo estás, amiga Cami? ¿Bien?
16: Muy bien, muchas gracias.
13: ¿Y personaje?
17: Soy Marifer. Es la artista del grupito de Nerd.
18: La de las canciones.
17: La de las canciones.
13: La de las canciones. Y Nicolás Sasa, Nico, ¿cómo estás?
19: Todo muy bien. Yo interpreto a Alex, el vato del videoclub.
13: El vato del videoclub, el galán, que en un principio dices, no puede ser parte de, lo, de los que no son tan populares, pero se hace parte y hacen un equipo padrísimo. La verdad es que está increíble. Cuéntenme un poquito, segunda temporada. Primero, qué emoción hacer una segunda temporada. Me acuerdo que vi un video, creo que les hicieron un video que subieron a redes de cuando les avisaron de la segunda temporada, ¿o no, Maca? ¿Sí fue así?
17: Sí, estábamos en el upfront, ¿no? Justo de Amazon. Y ahí como que dimos el anuncio público que iba a ser la segunda temporada. Pero bueno, también antes nos habían avisado por mensaje y nos volvimos locos. Cada uno por su parte. Sí. Creo que ahí tendrá videos cada quien, o momentos en el que me puse a gritar, pero fue muy padre, fue algo inesperado porque aparte empezó como siendo una primera temporada y nos vamos a quedar en una primera temporada, y gracias al público creo que se logró esta segunda temporada, que ya en estos tiempos es algo difícil en el medio.
13: ¿De qué va la segunda temporada? Para toda la gente que nos está escuchando, que además está muy padre que puedan ver la primera porque les va a enganchar y es muy rápida de ver. ¿Cuántos episodios es la primera? ¿Se acuerdan?
19: Son ocho y esta vuelve a ser ocho, poquitito más largos.
13: Ok, poquitito más largos. Uh-huh. ¿De qué va esta segunda temporada? ¿Quién quiera contestar?
17: Yes.
14: Bueno, yo, porque yo soy bueno no spoileando.
17: ¿Qué les parece? Exacto, justo. Muy bien.
14: El presidente de México.
17: Porque todos los demás decimos spoilers.
14: ¿Qué les puedo decir? Pues esta segunda temporada abarca el último año de prepa, con todo lo que significa el último año de prepa, ¿no? Es un año donde tienes que decidir qué quieres estudiar. Hay muchísimas decisiones, tienes que despedirte de tus amigos, tienes que cerrar este ciclo que es la prepa, que además para estos personajes fue tan importante, además de muchísimas subtramas que hay entre cada uno de los personajes por individual. Se trata el duelo de estos personajes que tuvieron en la primera temporada, y además de que hay un nuevo negocio, hay una competencia ahí que tienen que luchar.
13: Llega un grupo nuevo de chavos, ¿no?
14: Llega la nueva generación, claro, porque nosotros ya pasamos a tercer año. Ajá. Y llegan los de primero, que los de primero hay una competencia directa, y muchas más tramas a lo largo de toda esta serie, pero creo que se basa en eso, en el futuro y en el duelo que viven los personajes y qué les espera.
17: Ya, y en el año que viene la temporada, claro. El año que es.
14: Ah, sí, también se trata todo el contexto del país, ¿no? En el 94, finales del 94 pasó algo importantísimo, hay casi todo un capítulo dedicado a ese suceso, ¿no? El error del 94.
13: El error de diciembre, ¿no?
17: Uh-huh, sí.
13: Oiga, fíjense que a la gente que vivió los 90s le va a volver loco, porque les va a recordar desde los detalles, la ropa, los dulces que comen en el recreo, los detalles, la música, los Walkmans. O sea, hay tantos elementos noventeros muy bien hechos. Pero si ustedes tienen chavos nuevos o jóvenes o gente que me está escuchando que no vivió los 90s, igual se va a enganchar porque la historia es muy linda. O sea, es divertida, pero al mismo tiempo es muy profunda, Cami. O sea, hay partes muy profundas. De hecho, tu personaje pues tiene todo un viaje súper, súper profundo, ¿no?
16: Sí, bueno, pues es la búsqueda de la identidad, ¿no? Que creo que es algo que sucede justo en esas edades de la prepa, y que ahorita con esta segunda temporada justo vamos a ver a estos personajes en este cuestionamiento que todos vivimos de ¿y qué vamos a hacer después? Sí. ¿No? Y también esta onda de tener a tu grupo de amigos y se ven diario y luego ya no, y pues también como ir en contra de las expectativas de los adultos, ¿no? Del mundo adulto que quiere que estudies, que te dediques a lo que se dedicó tu papá o tu mamá o tu hermano, y creo que son estos personajes tratando de explorar qué son ellos realmente.
13: Claro, ¿saben qué les va a conectar mucho a la gente que nos está escuchando? Que es una serie con una cierta inocencia de chicos de sexto de prepa o de quinto de prepa en el año pasado, en teoría. Uh-huh. Pero que te conecta esa inocencia con la verdad, con lo que vivimos todos, con lo que vivimos en ese momento, con lo que estás descubriendo, con lo que se está lastimando, con lo que te está doliendo. Y entonces te conecta precioso y, como decía, va a un nivel súper, súper profundo. Ahora, Nicolás, ¿cómo se llega de una primera temporada a una segunda? ¿Cuánto tiempo? Porque cuando alguna serie resulta tan exitosa como en este caso Nadie Nos Va a Extrañar, de repente todo mundo queremos una segunda temporada, pero es que tan rápido se arma, qué tan difícil es hacerlo. Ahorita acabamos de ver La Oficina también es de Amazon Prime, ¿no?
14: Prime Video,
13: sí. La Oficina también es de Prime Video, perdón, yo sigo diciendo Amazon Prime, de Prime Video. exactamente, de Prime Video. Y La Oficina salió, ¿vieron La Oficina o no?
17: Sí, claro.
13: Que a todo mundo nos volvió loco también La Oficina, y todo el mundo es como, no más, ya queremos la segunda temporada. Y es como, no, espérame, pues es que no está tan fácil. O sea, de entrada escríbela, porque no sabes qué va a pasar. ¿Cómo es de una primera temporada a una segunda? ¿Qué tiene que suceder, Nico?
19: Mucha suerte dentro de... O sea, muchas cosas, pues. Una fue que conectaran la gente, que la pidiera. Y mucha gente involucrada en la serie también ponía como... Pues sí, como no negociables, que si se iba a hacer... fuera una continuación digna, ¿no? Sí. Y que se encontrara que sí hay mucho más que contar. Se encontró, está increíble esta segunda temporada, pero sí nosotros cargamos mucho tiempo con ese nerviosismo, ¿no? De, ajá, o sea, ¿qué va a pasar si nos renuevan? Va a haber una manera de seguir esta historia que, pues, en la primera temporada fue muy... Pues, es muy redondita, ¿sí? Y se logró. La verdad es que la van a disfrutar muchísimo, pero... Pasaron La grabamos en 2023, la primera temporada. La estrenamos en 2024 y a finales de 2025 se grabó esta segunda. Pero fue un proceso de primero saber que íbamos a juntarnos a grabar esta segunda temporada, luego leer. Hace un año más o menos estábamos leyendo los guiones. Sí. Respirar, porque ya vimos que sí sabían, que sí supieron por dónde.
13: ¿Te podías salir? O sea, si una vez que ya en la lectura puedes decir, ¿sabes qué? No, yo no, neta no le entro, no está tan buena.
19: Pues no creo.
17: No, del todo no. Había un contrato.
19: No creo, pero sí hubiera sido diferente la energía. Yo creo que a la que hubiéramos entrado, si hubiéramos sentido todos como, ay, estamos haciendo esto, pero claro, no queremos. Llegamos con todas las ganas del mundo porque vimos que sí había más historia, ¿no? Y de eso trata, pues nadie nos va a extrañar en general como tesis, ¿no? O sea, de cómo la vida sigue después de, ¿no? En este caso de un memo. Y cómo, pues, trata, hay algo que pasa muy fuerte después de la primera temporada, pero la primera temporada no se trata de eso, se trata de 40,000 otras cosas. Sí. Y en esta segunda, pues, exploramos esas 40,000 otras cosas.
13: Oigan, y díganme algo, después del éxito de Nadie Nos Va a Extrañar la primera vez, Maca, pues yo creo que mucha gente los descubrimos. Bueno, sí. Bueno, yo a The Grass ya lo conocía en varios otros proyectos, pero en el caso de ustedes tres no los conocía previamente. Quizá no había visto algunos de sus proyectos que habían hecho, pero definitivamente llamó mucho la atención. ¿Hubo más trabajo? ¿La gente volteó a verlos más? ¿Teatro, cine, no sé? ¿O a veces no es así?
17: Yo creo que justo creo que la carrera está pasando por un momento no tan grato, que algo que siempre digo, que dijo Fer Bonilla en justamente en el evento donde presentaron la Oficina 2, que decía, ¿no? Las plataformas quieren a gente famosa, pero ¿por qué las plataformas no contratan a gente no famosa y ellos las hacen, ¿no? Y creo que fue un poco lo que nos pasó con Nadie Nos Va a Extrañar. Realmente como que cada uno tenía su carrera por aparte, tanto en comercial o no comercial o lo que sea, pero siento que aquí nos expuso, ¿no? Nos puso en el reflejo. Lo que esperas siempre, creo que cuando llega un proyecto y dices, ojalá este sea el bueno y ojalá este pegue, creo que aquí, pues ni siquiera lo esperábamos, que eso fue lo sorprendente. O sea, lo hicimos como sin pretensión de llegar a algo más. Obviamente sabíamos que era una plataforma grande, sabíamos que era un buen proyecto, pero fue así de aventarnos y realmente nos cambió la vida completamente a todos. Sí hubo más oportunidades de trabajo a cada quien por su parte y sí hubo más oportunidades de tener una voz un poco más sólida y de poder, se intenta, ¿no? No todos los días uno habla con coherencia, pero de poder, tanto en redes como en estos momentos o donde sea, tratar de dar un mensaje que va un poquito claro, más allá de lo profesional, ¿no?
13: Claro.
17: Pero sí.
13: Oye, y Virgilio, ¿cuándo se estrena esta segunda temporada? Ya dijo que son 8 episodios, un poquito más largos, qué bueno eso.
19: Un poquito más. Sí. 8 episodios que salen todos de golpe para que se la maratoneen, como lo hicieron con la primera temporada, y sale este viernes 7 de agosto. Ya va a estar disponible.
13: Nadie nos va a extrañar, y además, lo que estoy leyendo aquí, pues es que, bueno, esta segunda temporada se suma al catálogo de la membresía de Amazon Prime, y acuérdense que los miembros de Amazon Prime México tienen acceso no solamente a todo este catálogo de excelentes series, sino también de envíos gratis y rápidos, y por supuesto a todo el entretenimiento que pueden tener ahí. Felicidades, chicos, la verdad.
19: Muchas gracias.
13: Soy muy su fan, Manolo también.
18: Me encantó.
13: Sí. ¿Verdad que cuando la vimos nos encantó?
18: Hablamos como 2 semanas aquí, todos los días hacíamos una referencia, sí.
13: Y a mí me pasó un efecto muy lindo con ustedes, que pues llevamos ya un rato trabajando en esto, entonces conocemos a muchos actores y actrices desde hace muchos años, ¿no? Entonces los hemos visto tan desde empezar, o ya los conocemos tanto que pues ya los ves más cercanos, quiero decir, ¿no? No todos como amigos, pero sí cercanos. Pero por ejemplo, yo a Camila nunca la había visto en vivo y me la encontré en a Camila, discúlpame, a Macarena. Y un día me la encontré en el teatro.
17: Sí.
13: Y yo fui así de, ¡ah! Macarena, soy tu fan.
17: Jordi, yo soy tu fan.
13: Porque es muy lindo ver a alguien que no has visto más que en la pantalla. O sea, y eso pasa con, en nuestro caso, que estamos ya más grandes, con las nuevas generaciones de actores como ustedes, que están muy jóvenes. Así es que, bueno, muchas felicidades. Gracias. Que sigan teniendo muchas una gran gracias. Carrera, porque seguramente ya han empezado desde hace mucho tiempo. Gracias. Luego la gente, hablamos de un proyecto y dices, ¡ay, empezó! Y uno dice, ¿cómo empecé, güey? Llevo 15 años partiéndome la cara, ¿no? Sí. Pero bueno, en su caso, están muy jóvenes. Les deseo que les siga yendo muy, muy bien. Pues bueno, gracias por venir. Muchas gracias.
17: Muchas gracias.
13: Gracias por su tiempo y por esta segunda temporada. Nadie nos va a extrañar.
17: A ti.
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27: ¿Cómo estás, amigo? ¿Bien?
28: Amigo, feliz de estar aquí con ustedes en un martesito de terror.
27: Qué bueno, qué bueno. Se han puesto buenos los martes de terror, ¿eh? La gente está muy feliz, muy contenta. Pero pues ahora vamos a lo más serio.
28: Claro.
27: Yo quiero decir algo muy sincero. Yo nunca en la vida he jugado Ouija, sí, ni la jugaría.
28: Sí.
27: O sea, sí siento que es un portal. Sí siento que hay gente que de repente se queda o que cambian algunas cosas de su vida a partir de esto. ¿Alguien más piensa eso o soy el único?
28: Yo también, yo respeto muchísimo. De hecho, mira cuál es la tendencia número 3 en ex Twitter el día de hoy.
27: Ouija no more.
28: No, Ouija nada. Ouija. Yo me imagino que por lo de Fede.
27: Sí.
28: Pero no, yo también opino igual que tú. Yo respeto en demasía todo este tipo de cosas y prefiero, ¿no?
29: Sí, justamente hay que hacerlo también con conocimientos del ocultismo, ¿no? Entonces, de pronto, que curiosamente la Ouija nace como un juego de mesa. Antes fue patentado en Estados Unidos por una empresa que se dedicaba a hacer juegos de mesa y se utilizaba como un evento recreativo. Entonces la gente se juntaba en familia.

0: Me acuerdo que era un corazoncito rojo, sí, de plástico súper básico, y la base, o sea, bueno, no sé, el tapete donde se lee, era, sí, pues también muy de plástico, como muy, muy infantil, muy amigable, sí, sí, quiero decir.
1: De hecho, mi primera Ouija fue de, creo que de Hasbro, o sea, era una cosa de, con estrellitas que brillaban en la oscuridad y un puntero que brillaba en la oscuridad, o sea, muy linda.
0: Oye, pero qué tal que diga, ¿no? Si se nota que es Chris Durden, ¿no? Mi primera Ouija.
1: Mi primera Ouija.
0: O sea, es como mi primera bicicleta.
1: Exacto.
0: O sea, my first Sony, o sea.
2: Qué curioso, yo también fui alguna vez a un puntero con estrellitas en el techo. ¿O qué dijiste?
0: Ese era otro, ¿no?
1: Ahí espantan de otra forma.
3: Pero también.
0: Ahí te espantan en la cuenta. O lo que te llevas a casa, sí, que tú, sí, crees, sí, que no te van a dejar. Híjole, nada.
1: Ese sí da terror.
0: No, no.
1: Ese puede. Sí es terror.
0: ¿Se acuerdan de ese juego, de esa historia o leyenda que no sé si algún día fue real, pero de un cuate que se acuesta con alguien en Las Vegas o no sé dónde, y con una chava, y que al otro día se levantaba en la mañana y que veía en el espejo del baño: bienvenido al mundo del SIDA?
1: Ah, sí, sí, sí, sí.
0: O sea, son esas cosas que dices,
1: ese sí pasó. Son
2: leyendas urbanas,
0: leyendas,
2: sí,
0: leyendas urbanas que dices, ¿realmente pasó? Nunca
1: yo
0: pasó.
1: Como que lo ubiqué mucho de Mujer Casos de la Vida Real. Siento que hicieron un episodio, de ahí salió la imagen y en todos lados después ya se,
3: sí,
1: vio, ¿no?
3: Sí, tienes razón.
1: Pero no, es que había unas cosas bien perturbadoras. Y curiosamente, hablando de la Ouija, de que inició como un juego de mesa y se convirtió después en un aparato de ocultismo para poder contactar con otros planos, pasa lo contrario con la ruleta. No sé si sepan ustedes que la ruleta de casino inició como un aparato de adivinación, sobre todo en fechas de cosecha. Entonces la gente lo usaba como un aparato de ocultismo y posteriormente lo vieron como tan divertido que lo convirtieron en un juego de casino.
0: Ok.
1: Y de hecho,
0: ahí tiene treinta y tantos números porque son los días del mes.
1: Y hay rojo y hay negro.
0: No.
1: Y entonces, no solamente por todo este, todo tiene un significado en el ocultismo, pero además hay una investigación del FBI que empezaron a hacer, creo que en la década de los 80s o 70s. La empezaron a hacer porque vieron que había una relación muy grande entre las personas que ganaban y tenían pues encuentros desafortunados, ¿no? Accidentes, con pérdida de la vida, etcétera, etcétera.
0: Okay.
1: Y dijeron, estamos detrás entonces de una mafia, ¿no? O sea, algo está pasando en Las Vegas, que hay una mafia que está acabando con la gente que gana en ruleta. Cuando se ponen a investigar y empiezan a sacar todos los datos de todo, se dan cuenta de que todas son coincidencias. No había una mafia detrás, no había un grupo delictivo que estaba buscando a los ganadores de las ruletas, gente que había ganado y 3 años después había fallecido, gente que había tenido accidentes después de haber ganado. Entonces cerraron el caso, pero se queda como para los investigadores de lo paranormal, pues esta recomendación de no jueguen a la ruleta porque, ajá, inicialmente era un caso, un aparato de ocultismo.
0: ¡Qué cañón! Uh-huh. ¡Qué impresionante!
1: Mira,
0: aquí hay mucha gente que está mandando mensajes. Dice, hola Jordi, yo no jugué, jugó mi hermana y sus amigas en la secundaria, y a los pocos días, justo a las 3, la aventó una combi a mi hermana durísimo, con todo y cirugía de tibia y peroné. Llegó, y la prima de mi esposo también jugó, y la verdad, quedó muy mal. No sé qué le pasó, pero hasta la fecha, digo, voy a decir la palabra que dice, y se quedó loquita, que digo, a mí me parece una palabra muy fuerte. O sea,
1: sí, pues quedó más de sus facultades mentales, tal vez.
0: Exactamente. Ok, hay gente que está diciendo
1: que sí, que sí ha tenido experiencias con la Ouija.
0: Sí. Pues qué, ¿nos arrancamos?
1: Nos arrancamos.
0: Vamos a escuchar entonces la historia.
1: Claro que sí.
0: Que tienes hoy.
1: Sí.
0: En Martes de Terror.
1: Exacto.
0: Adelante.
4: En la morgue. Había trabajado en la morgue del hospital de la ciudad durante 28 años. Pero esa noche había algo raro en el ambiente. El aire acondicionado estaba encendido, una cosa común en todas las morgues, pues la temperatura debe de ser baja para preservar mejor los cuerpos. Pero de noche se sentía distinto, como si calara directo en los huesos. Los viejos focos parpadeaban débilmente, proyectando sombras danzantes sobre los cuerpos sin vida, y el característico aroma del formol flotaba en el aire. Un constante recordatorio de mi macabro oficio. Había llegado el cuerpo de una mujer joven, de la cual se tenía la sospecha había sido envenenada. Yo era la persona indicada para determinar eso, pues era el único con especialidad en toxicología forense. Su piel, fría y pálida, contrastaba con su cabello oscuro. Sus ojos cerrados yacían inmóviles.

0: débiles. Un tributo sombrío a la belleza que debió haber sido en vida. Me preparé para el procedimiento. La luz cruda del foco brillando sobre el bisturí. El sonido metálico de mis herramientas contra la bandeja rompía el silencio opresivo. Un lúgubre concierto en solitario. Enfocando mi atención en el cadáver, corté la ropa. La piel debajo era tan blanca como la porcelana. Dura al tacto, pero extrañamente flexible. Con la mano experta, hice el primer corte. Un lento desgarro a través de la carne silenciosa. Y entonces sucedió. La mujer jadeó. El bisturí tembló en mi mano, casi cortando una arteria principal. Yo dejé escapar un pequeño grito. Anteriormente me había pasado. Mi respiración se agitó y no pude evitar sonreír avergonzado, pues, si alguno de mis colegas me hubiera visto, habría muerto de risa de ver un veterano de la morgue como yo, gritando asustado como un niño por un simple reflejo postmortem. Me llevé una mano al corazón y respiré profundo, tratando de calmar mis nervios. Cuando estuve listo, procedí de nuevo con la incisión en Y. Deslicé el bisturí desde los hombros, bajando por las clavículas hasta el manubrio esternal. Luego, lo deslicé hasta el ombligo y entonces, su pecho, antes inmóvil, comenzó a subir y bajar con frenesí. Me alejé bruscamente, chocando con la mesa de herramientas, derramando forceps y bisturíes con un estruendo metálico. La visión de la mujer, incorporándose y llevándose las manos al pecho sangrante, con los ojos abiertos como platos y la respiración agitada, se desdibujaba con cada latido de mi salvaje corazón. El terror se apoderó de mí. Se aferró a cada fibra de mi ser. El aire en la sala parecía engrosar, haciéndome cada vez más difícil el poder respirar. Creí que las luces parpadeaban furiosamente, arrojando sombras grotescas por todo el lugar. Pero entonces caí en cuenta de que eran mis ojos los que comenzaban a perder su capacidad para percibir la luz. El mundo parecía moverse a cámara lenta. Los grotescos detalles de la mujer en mi plancha se volvían cada vez más borrosos. Un dolor agudo desgarró mi pecho, arrancándome el aliento. El suelo frío y duro de la morgue se encontraba con mis rodillas y finalmente con mi rostro. Intenté gritar, pedir ayuda, pero mis pulmones se negaron a cooperar. La sala se desvaneció lentamente en la oscuridad. Los ojos aterrados de la mujer, el último recuerdo grabado en mi mente. Y así, en un giro macabro del destino, me convertí en un habitante más de mi propia morgue, aterrado hasta la muerte por la presencia de la vida.
1: ¡Guau! No juegues. Me convertí en un habitante más de mi misma morgue.
2: Así es.
1: Qué fuerte, amigo.
2: Está rudo y justamente también viene un poquito a colación porque este fin de semana me toca ir, voy a hacer una exploración, bueno, no una exploración, una entrevista y un recorrido por una morgue. Entonces, pues vamos a ver qué encontramos por allá, independientemente de las historias que tenga el tanatopractor, lo que...
1: Pues, tanatopractor puede... se llama la persona que abre los cuerpos y que los...
2: Les drena la sangre y les inyecta en lugar de sangre un líquido para preservar mejor el cuerpo. Entonces nos va a explicar todo ese proceso, vamos a hacer un recorrido por ahí.
1: ¿Lo van a grabar?
2: Sí, es para mi canal de YouTube, entonces para que lo van a andar viendo por allá en un futuro.
1: ¿Cuál es el canal?
2: Chris Durden.
1: Así que lo sigan con
3: Chris
1: K,
3: con K.
2: Chris con K, K-R-I-S-D-U-R-D-E-N. En todas las redes lo pueden encontrar así. Entonces, Chris Durden.
1: Oye, pues muy interesante nuestro sí. Martes de Terror de hoy. Muy buena la historia, gracias. Sí. Repite otra vez tus redes para que la gente te pueda
2: seguir. Claro que sí, en todas las redes encuéntrenme como Chris Durden, K-R-I-S, Chris Durden, D-U-R-D-E-N.
1: Perfecto, gracias Chris, muchas gracias.
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13: Y a ver, yo les pregunto a toda la gente que nos está escuchando ahorita en todos lados, en su coche, en su oficina, al Comando Godín, a toda la gente de los Ames de Case, a toda la gente, ¿qué quieres cambiar? Todos tenemos algo que queremos cambiar. O sea, cada quien tiene una situación distinta que quiere cambiar, a veces en el amor, a veces en la vida personal, a veces en la salud, a veces en tu físico, a veces en la relación con tus hijos. Hay muchas cosas. Yo no creo que haya nadie, o casi nadie, quizás sí, que ahorita yo diga, no hay nada que quisiera cambiar. Y bueno, pues para eso me da muchísimo gusto tener aquí a la autora y amiga Shulamit Graber, que nos hemos encontrado en varias cenas y que tiene un nuevo libro. Bueno, es una de las terapeutas con redes sociales, diría yo, terapeutas con redes sociales con más seguidores. Tiene 1.5 millones de seguidores en redes sociales y tiene un nuevo libro que se llama Nada Cambias y Nada Cambias. Shula, ¿cómo estás? Qué gusto verte.
14: Muy bien, mucho gusto. Pues sí, aquí estrenando un nuevo libro que reúne 45 años de trabajo terapéutico con historias totalmente diferentes. Ninguna historia se parece. Y pensé, ¿pero qué tienen en común todas las historias? La gente busca ayuda porque quiere cambiar algo, como tú decías, algo que le incomoda. ¿Qué es lo que hace que unos lo logren y otros no?
13: Ok.
14: ¿Qué es lo que hace que unos se puedan mover de un lugar incómodo y otros no? ¿Qué es cambiar? ¿De qué está hecho el cambio? Y entonces escribí un libro de eso.
13: Me encanta. A ver, vamos a hacer un ejercicio. Vamos a preguntarle a toda la gente que nos está escuchando que nos diga qué quiere cambiar. Esa puede ser una posibilidad de cómo regalemos los boletos. Díganos qué quieres cambiar. Si quieres, pon tu nombre. Di, soy Manolo, soy Jordi y yo quiero cambiar tal cosa. Y manden WhatsApps ahorita al 5584111407. Y alguno que nos parezca muy interesante de alguna u otra manera, podemos regalar los boletos. Manolo Fernández, ¿tú qué quieres cambiar antes de empezar a escuchar a Shula?
15: Me encantaría cambiar este rollo que tengo en mi vida, que de repente procrastino demasiado, que de repente me espero demasiado para hacer eso que es... Hazlo ahorita y ya, y te sigues con lo que sigue, ¿no? De repente me cuesta, pasa la mosca y ya me fui con la mosca. Eso me encantaría cambiar.
13: A mí lo que me gustaría cambiar ahorita, Shula, y toda la gente que me escucha, es algo que ya llevo mucho tiempo trabajando y lo he mejorado, pero no he conseguido al 100%, y es balancear más mi vida personal con mi vida laboral. O sea, poder tener más tiempo. Ya conseguí muy buen tiempo desde hace muchos años para mi pareja, para mis hijos, pero me falta tiempo para mí. Para mí, para mis amigos, para tal. Y a veces el trabajo me apasiona tanto que me quita ese tiempo, el poco tiempo que tendría para mí. Eso es lo que yo quisiera cambiar ahorita. La gente nos va a empezar a decir ahorita que quieren cambiar. Dice Nola Jordi, yo quiero cambiar primero. Que nada, creo que es sistema de creencias, porque sí puedo cambiar lo demás, pero no sé cómo. Dice, hay mucha gente que dice, hola Jordi, me gustaría cambiar mi economía, quiero ser más próspero, más abundante. Trabajo todos los días 12 horas, pero algo estoy haciendo que no me está dando resultados. Ahora sí, mi querida Shulamit, arranquémonos. ¿Qué tenemos que hacer para empezar a cambiar?
14: Justamente lo que yo intento en este libro y lo que intento en mi propuesta hoy terapéutica es, hay cosas que facilitan el cambio y cosas que la detienen. Es un proceso. Cambiar no es arte de magia. Okay. Esto que tú quieres hacer, de dedicar más tiempo a tu familia, es un proceso de balancear tu tiempo, de balancear, como yo le digo, el pay de tu vida. Entonces, lo que yo traté de plasmar en el libro y trabajar hoy para lo que nos están escuchando es cómo está tu sistema de creencias, que es muy importante. ¿Has cerrado ciclos en tu vida? La gente quiere abrir oportunidades de hacer cosas nuevas cuando no ha cerrado ciclos. Quiere el nuevo trabajo, pero no se ha despedido del anterior internamente. Quiere la nueva relación, pero no ha elaborado la relación pasada.
13: Uy, qué interesante eso que estás diciendo.
14: Nuestros miedos. Los miedos son nuestros monstruos internos. Tenemos que domarlos. Tenemos que entender de qué están hechos, porque abajo de cada miedo hay una razón de ser y ha tenido un propósito en tu vida. Entonces tenemos que entender cuáles son nuestros apegos, nuestros miedos, nuestro sistema de creencias, los ciclos que no hemos cerrado. Y tenemos que trazar un pay de nuestra vida.
13: Okay.
14: Yo lo recomiendo mucho. Un pay con rebanadas. O sea, ahí pon todas las áreas de tu vida.
13: O sea, piensen en un círculo, sí. En un pay así.
14: No, yo compré, para este ejercicio, compré un pay.
13: Ajá, un pay de queso, así.
14: Un pay de queso y tracé las rebanadas de mi vida. ¿Cuáles están muy anchas, que ocupan mucho lugar adentro de mí? ¿Y cuáles están tan angostas que se deshacen a la hora de servir que ni se antojan? ¿Y qué áreas quiero ensanchar y qué áreas quiero engrosar? Porque primero, para cambiar, tenemos que entender qué queremos cambiar.
13: O sea, lo primero sería tener un mapa. O sea, un mapa de en qué estoy dedicando demasiado tiempo y dónde me está faltando para conseguir las cosas. ¿Cuál es el objetivo del PAI? Digo, además de verlo, obviamente, y verlo físicamente y gráficamente.
14: Trazar otro PAI de cómo quisieras tu ideal. Porque cuando lo vemos físicamente... Yo hice ese ejercicio y me sorprendí de que mi parte social, mi parte de fiesta de amigas, ocupaba mucho espacio, y pensé que estoy en una edad que me quiero meter hacia adentro. Así escribí el libro, que quiero ser más introspectiva, que no quiero estar, quiero amigas que me aporten, pero quiero reducir mi círculo social. Y ojo, cuando tú cambias, la gente reclama. Porque la gente te quiere en el mismo lugar que te conoció siempre.
13: Sí, y que le des el mismo servicio que le das, el que sea.
14: Exactamente.
13: Porque puede ser, si es social, es Shula, oye, hoy vámonos al, no sé, al restaurante que sea.
14: Sí, sí, sí.
13: Y nos vamos a comer. Y es como, ¿cómo? Ya Shula no puede, si yo sí puedo. Sí. O sea, yo quiero ir con ella, ¿no?
14: Y hay que tener cuidado de que cambiar es dejar de traicionarte a ti.
13: Ok, porque cuando estamos dándole demasiado a los demás, muchas veces nos estamos traicionando, claro. Y pasando sobre nosotros.
14: Claro, claro, por complacer, porque también es un valor social que hay que complacer, que hay que ser bonito, que hay que verte bien. Entonces, también digo que cambiar es de valientes, porque es de atreverte a tú ser quien quieres ser.
13: Ahora, ya pusimos esta gráfica de pastel o este pie, ¿no? Y vemos, ok, ¿dónde nos falta? ¿Dónde nos sobra? ¿Qué tenemos que hacer? Pero dijiste algo, o sea, que dije, qué chambota. O sea, hay mucha chamba que hacer.
14: Mucha chamba.
13: Es cómo voy a cerrar los ciclos. ¿Qué me duele? ¿Por qué no hago esto? ¿Por qué procrastino, que decía ahorita Manolo? ¿Por qué yo sigo poniendo arriba el trabajo frente a un amigo?
14: Claro.
13: ¿No? Una comida, claro, con un amigo.
14: Y tú dijiste una respuesta, Jordi, porque te apasiona. La pasión es el hilo conductor de la vida. Yo te entiendo perfecto. Pero entonces hay que ver cómo esta pasión a lo mejor necesita reducirse un poco y tampoco pasa nada.
13: Okay. Ahora, ¿cómo empezamos a hacer todo ese trabajo? Porque digo, obviamente hay que leer el libro y seguramente en el libro pues ya viene paso a paso, ¿no?
14: No es tanto porque quiera hablar del libro, pero lo que yo quise hacer es un libro en donde te lleves ejercicios. Cada capítulo de qué hacer y cómo cambiar tiene un ejercicio concreto. Y tuve la fortuna de acompañar el libro con cerca de 30 historias de pacientes que me permitieron contar su historia de cómo han cambiado, claro, anónimos. Y entonces el libro es una guía con ejercicios, justamente cómo se rompe una creencia.
13: Okay.
14: ¿Cómo lo he hecho yo a través de 45 años de estar con pacientes? ¿Cómo se cierra un ciclo?
13: ¿Me puedes compartir, nos puedes compartir, claro, una de las anécdotas que venga en el libro de alguno de tus pacientes anónimos? ¿De qué problema tenía? ¿Qué tuvo que hacer para arreglarlo? ¿Qué tuvo que cerrar? ¿Cómo lo encontró? ¿Y cómo está hoy?
14: Te voy a decir un caso parecido al que nos escribió del tema económico.
13: Ajá.
14: Esta era una familia donde a lo largo de las generaciones, como que tener dinero era mal visto.
13: Okay.
14: Como que había que trabajar, dedicar tiempo, chambear, pero sentir que lo que obtenías no debía ser tan grande. Y este joven vino a terapia y tuvimos que trabajar tres generaciones de lealtades. Incluso invitamos a la sesión al papá.
13: Okay.
14: Y tuvimos una sesión con el papá.
13: Wow.
14: Porque lo más difícil para cambiar, si me dijeras, dime una cosa que es la más difícil, son las lealtades. Las lealtades nos mantienen atadas a todo un linaje generacional y tememos traicionar, y este joven no podía tener dinero porque estaba siendo leal a tres generaciones.
13: Eso es impresionante cómo lo dejamos y lo traemos, ¿no? O sea, es como lo que aunque tú no te hayas estado con tu abuelo, que tu abuelo decía, no, el dinero es difícil de ganar, aunque tú no hayas conocido a tu abuelo, aún así lo tienes, ¿no?
14: Lo tienes.
13: Ajá.
14: Y hay que poderse despedir. Tuvimos que hacer una carta para despedirse de aquel abuelo que ya no estaba vivo, y el padre también hizo lo mismo. Y cuando él pudo trabajar esta lealtad, en ese momento, dice, es que fue una magia. Le digo, no fue una magia. Te despediste de una lealtad y empezó a ser no solo productivo, sino le empezó a ir muy bien económicamente. Es un caso hermoso, pero es un caso que trabajó sus lealtades.
13: Ojo ahí. O sea, fue muy importante que hubiera, que tuviera una terapia contigo. No todo el mundo tiene la oportunidad de tener una terapia, pero sí todo el mundo tiene la oportunidad de leer un libro.
14: Claro. Pues, y eso es lo que quise hacer. Quise que el libro fuera más que un tratado de sabiduría sobre el cambio. Y un poco lo que digo aquí es que tomar otro rumbo duele, pero quedarte en el mismo lugar puede doler más.
13: Me encanta. A ver, repítelo, por favor.
14: Tomar otro rumbo duele, pero quedarte en el mismo lugar puede doler mucho más.
13: Claro, por supuesto. Qué fuerte. A ver, yo les pregunto, ¿cuánta gente, cuántos de nosotros estamos en el mismo lugar? Llevamos años en el mismo lugar y no queremos cambiar y salir de ese lugar por el dolor que vaya a generar, pero no nos damos cuenta que estamos generando un dolor todos los días. Es como, claro, no sé, voy a decir una analogía muy sencilla, pero es, o sea, tú tienes una cortada en algún lugar o un dolor en algún lugar y todos los días te duele. Y no quieres ir al quiropráctico porque te va a enderezar los huesos. Y ese momento del quiropráctico te va a doler así de ¡ah! Muchísimo. Pero es como, ay, no quiero el dolor del quiropráctico, que me empareje el hombro. Sí, maestro, pero todos los días, cada vez que levantas tu bolsa, cada vez que levantas una cosa, te duele el hombro, te quejas, no puedes hacer ejercicio. Es como todos los días te duele. ¿Por qué no mejor un buen dolor y que te deje de doler por siempre a que te duela poquito a poquito? ¿Te parece bien si vamos a un corte comercial y regresamos para seguir platicando?
14: Claro que sí.
13: Órale, perfecto. Estoy platicando con Shulamit Graver. Nada cambia si nada cambias. El libro es editorial Diana. Tomar otro rumbo duele, pero quedarte duele mucho, mucho más.
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13: Sí, efectivamente, están escuchando lo mejor de Jordi en Exa. Vamos a musiquita y regresamos de volada.
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13: Saludos a toda la gente que está allá afuera. Seguimos escuchando lo mejor de Jordi en Exa. Continuamos.
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13: Señores, son las 12 del día con 20 minutos y me da muchísimo gusto recibir aquí a mi querida Marta del Hoyo. Marta, ¿cómo estás?
26: Hola, Jordi. Muy bien.
13: ¿Cómo te ves? Gracias. Famosa influencer, amante del teatro y actriz. Cantante y actriz.
26: Sí, sí, todo eso puedo ser. Todo eso. Creativa, intensa, loquita.
13: Sí, es intensa, ¿eh? Yo sí. Que la sigo. Tiene toda intensidad, sobre todo por el arte que le gusta. Diles sí. Cómo te siguen, por favor, Martita.
26: Marta del Hoyo. Así. Marta del Hoyo, ese es mi nombre de nacimiento. Marta del Hoyo con H, del Hoyo H-O-Y-O.
13: Van a encontrar dos H's ahí, Marta con H en medio y Hoyo obviamente con H. Y Carlita Medina, regresas a tu casa.
26: Nunca
13: te fuiste.
26: Nunca me fui. Es que parpadeé y vine, pero un hijo después.
13: Oye, ¿sabes que nadie se sentó en tu lugar?
26: ¿En serio? ¿Nadie en todos estos años?
13: No dejamos que nadie se sentara ahí.
26: Wow. Es bonito regresar, porque no. Yo estuve en esta cabina cuando estrené esta cabina, okay. De hecho, porque esta no se veía así, uh-huh. De hermosa como se ve con estas letras maravillosas, con todo esto, a mí pues me tocó estrenarla,
13: alcanzó,
26: la marquesina, pues
13: todo.
26: Sí, pero aquí se quedó, imagínate,
13: qué bueno,
26: tanto
13: qué
26: les costó que se tuvo que quedar tantos años.
15: Había pasto cuando estabas aquí.
26: Había pasto, claro.
13: Oiga, pues bienvenida a las dos, Carlita, que te sigan en dónde, para que toda la gente te vaya siguiendo ahorita.
26: @ Carla Medina. Okay. Mi nombre se escribe con C, de con corazón. C.
13: Carla con C y Medina. Sigan a las dos, por favor, Marta del Hoyo y Carla Medina, para que las vean siguiendo, porque son nuestras invitadas hoy para el Unilingüe. Chicas, vamos a arrancar.
26: Ándale.
13: Vamos a ver.
26: Sí, una primera.
13: Cariño básico, Carlita, ¿estás lista?
26: Ahí tú nos vas diciendo.
13: Manolito, ¿estás listo?
15: Sí, señor.
13: Vámonos, perfecto. Suéltala, por favor.
15: Soy Unilingüe.
27: Oye, ye, oye, ye, ye, ye.
13: Venga, Marta. Mucho mejor, ¿eh?

0: Y ya venimos.
1: ¿Saben qué siento?
0: Dime. Ay, ¿qué? ¿Cómo crees?
1: Que va bien padre. No, no, está increíble.
0: Oye, esto va, sí lo sentí, bien. ¿La sentiste?
1: La sentí completamente, sí, la sentí en el corazón. Sentí como, como mi pecho, como que se ampliaba, así como que...
2: ¿Sentiste el rosato?
1: El rosato, o sea, muy bien.
0: ¿El rosado?
1: Sí, sentí el rosado y el rosato, exactamente, sentí ambos. Oigan, este... Vamos, suéltala. Así con toda la actitud, ¿eh? Párala tantito, para decirlo sin música. Con toda la actitud, por favor.
0: Sí, sí,
1: suéltala.
0: Sí.

0: sí, qué muy bien, qué sí, bonito, ya.
1: Se sudó, se qué sudó, bruto. Se sangró.
0: Pero ya, ¿sabes qué?
2: El apellido pasa a ser Mars, es Marte, mejor.
0: Sí. Ay. Pero ¿sabes qué? Me impresionó cómo empezaron realmente como muy abajo y pueden llegar a esto. O sea, fíjense, unas personas que no cantan a lo que pueden llegar, ¿no?
3: ¿Pero sabes cómo lo hicieron?
0: ¿Cómo lo haces tú, mi amor? Oiga, no, felicidades, cantan precioso, qué bruto. Cantan increíble. A ver, ¿dónde las podemos ver cantar? ¿Dónde podemos escucharlas? ¿Dónde? A ver, Martita, ¿dónde?
1: Yo, a ver, yo tengo en mi canal de YouTube ahí algunos covers, también en Instagram. Acabo de subir un cover muy padre de Bad Idea de Waitress con Humberto Montt, que es un actor y cantante increíble de aquí en Ciudad de México. Entonces hicimos un cover juntos, muy divertido. Y así también me pueden ver actuar próximamente. Voy a filmar el domingo.
0: Qué bueno, felicidades en Los Cabos, ¿no?
1: Sí,
0: ¿no?
1: sí.
0: Padrísimo. A ver, entonces, ¿tu canal de YouTube es igual Marta del Hoyo?
1: Marta del Hoyo, MX.
0: Perfecto, para que la vean. Y la verdad sí tiene muchísimas entrevistas y muchas cosas. Tiene mucho contenido muy interesante, sí. mucho contenido. Y muy distinto. O sea, como que haces muchas cosas diferentes y de repente bromas en la calle y de repente cantas y de repente una reseña de teatro.
1: No se aburren.
0: No se van a aburrir para nada. Sigan entonces a Marta del Hoyo, por favor.
1: Gracias.
0: Y mi querida Carlita, cuéntame, ¿dónde te podemos ver cantar, platicar, hablar de tus libros, hacer contenido, todo?
4: Pues pueden seguirme en redes sociales, estoy como @carlamedina, mi nombre se escribe con C de corazón. Estoy ahorita grabando una serie, por eso mi cabello padre. De villana maldita.
0: Sí, porque yo siempre te he visto en güerita.
4: Sí, yo nunca había traído el pelo negro azabache.
3: Sí,
4: entonces,
3: yo te vi, te dije, trae cabello de maldita.
4: Traigo cabello de villana maldita, entonces próximamente en VIX lo van a poder ver. Y regreso a los musicales. Este año, no les puedo contar todavía, pero regreso a un musical aquí en México.
0: ¡Ay, qué bueno! Sí. ¡Qué bueno, qué
4: entonces
0: padre!
4: Estoy muy contenta.
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0: Muchas gracias. Pues bueno, esto fue lo mejor de Jordi en Exa. Nos escuchamos la próxima semana, mismo día, misma frecuencia y por supuesto siempre, siempre en Exa FM.
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